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0: Muy buenas noches. Muchas gracias por estar con nosotros hoy en La Hora Nacional, un espacio para las voces, historias y expresiones de nuestro país. Hoy nos unimos a la conmemoración del Día Internacional del Orgullo LGBTIQ+.
1: Vamos a hablar de cultura, derechos humanos, historia, música y de lo que se vive en las calles, en los espacios públicos y en las comunidades.
0: Vamos a viajar por distintas ciudades del mundo para ver cómo se vive la máxima fiesta del fútbol en la sección Estampas del Mundial.
1: Les vamos a compartir algunas de las mejores experiencias de la Ciudad de México para esta temporada en nuestra Chilanguía.
0: Vamos a hablar sobre el significado del Día Internacional del Orgullo LGBTIQ+, y la importancia de seguir construyendo una sociedad basada en el respeto, la igualdad y la inclusión.
1: El experto José Antonio Valdés nos cuenta cómo el cine ha reflejado la evolución de las representaciones de la diversidad en México y en el mundo.
0: También conoceremos el trabajo del Festival Mix México, uno de los encuentros cinematográficos más importantes de Hispanoamérica dedicados a la diversidad sexual y de género.
1: Tendremos una nueva edición de nuestros Flashazos del Bienestar con información que es útil para todas y para todos.
0: Y recordaremos un momento clave en la historia del país, la primera participación de las mujeres mexicanas en una elección federal. Muchas gracias por estar con nosotros.
1: Carla Holt y Katie Mitchell son dos artistas que transformaron un encuentro digital en una historia de amor, creatividad y colaboración artística. Hoy representan a una generación que usa la música como herramienta para compartir experiencias y construir comunidad.
0: Su propuesta artística combina humor, sensibilidad y una mirada contemporánea sobre la diversidad. Vamos a verlas y escucharlas.
2: Hola, mi gente linda, ¿cómo están? Yo soy Carla Holt.
3: Y yo soy Katie Mitchell. La siguiente canción se llama Fantasy, es de nuestra autoría y esperamos les guste mucho. Estamos aquí en su casa, La Hora Nacional.

0: Oigan, qué noche tuvimos el miércoles. México salió con todo y terminó ganándole a Chequia. La afición acabó cantando, brincando y lista para la siguiente ronda.
1: Y es que con esta victoria el Tri termina calificando como primero de su grupo. Y se notó el trabajo del equipo. Desde el primer minuto buscaron el partido. ¿Y qué creen? ¿Qué creen? Que al final se lo llevaron.
0: El Mundial también se vive fuera de las canchas, porque millones de personas comparten cada encuentro. Esto se convierte en una oportunidad para fortalecer vínculos y generar experiencias.
1: Hoy vamos a escuchar voces de distintos lugares del país y del mundo, y también historias que muestran cómo el fútbol también construye identidad, comunidad y encuentros muy inesperados.
2: La jornada futbolera sigue dejando imágenes que, más allá del marcador, se quedan suspendidas como pequeñas postales de emoción colectiva. Escenas que no solo circulan en redes sociales, sino que también encuentran eso en plazas públicas, espacios institucionales y conversaciones cotidianas donde el fútbol se vuelve punto de encuentro. El triunfo de México ha detonado una cadena de reacciones que trasciende la cancha. Desde la arena política hasta la vida diaria de los aficionados, el resultado se ha convertido en una celebración extendida que algunos ya describen como una auténtica fiesta nacional de fútbol. En ese ambiente, durante una intervención pública, la presidenta de México, Claudia Sheinbaum, compartió su entusiasmo por el desempeño del equipo nacional.
3: Contentas, contentos, felices, hermosísimo, la verdad. El juego buenísimo. Buenísimo, ya saben, ahí siempre salen todos los expertos en fútbol. Buenísimo, felicidades a la selección. Y además, no solo por cómo jugaron, sino la alegría que le dieron al pueblo de México.
2: El resultado que se logró en la cancha abrió la válvula de la celebración que se extendió por todo el país y más allá de nuestras fronteras.

0: Mientras tanto, afuera del territorio nacional, la emoción también se hizo presente. En Canadá se registraron imágenes de aficionados mexicanos celebrando el resultado con un gesto que muestra un vínculo fuerte incluso lejos de casa. Entonaron el himno nacional. Otra estampa particularmente significativa se vivió en la Plaza de Cultura y Artes en Los Ángeles, California, donde la comunidad mexicana convirtió el espacio en un punto de celebración abierta.
1: ¡Viva la Casita Hondera! ¡Viva México! ¡Y como México!

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1: Uno de los momentos más comentados de la jornada en Palacio Nacional ocurrió cuando en plena conferencia apareció un invitado inesperado, el Pato Merlín, cuya presencia rompió la formalidad del acto y generó una reacción inmediata de sorpresa y simpatía entre los asistentes.
2: Somos la parte trabajadora, somos esa parte de la buena familia, la familia mexicana. Entonces, les quiero agradecer a todos por la invitación. Ha sido lo mejor que nos ha pasado en esta vida.
1: Con su playera de la selección mexicana, el pequeño protagonista nos recordó que el fútbol no solo se juega en la cancha, sino también en la vida cotidiana, donde logra reunir a personas de distintos lugares del mundo bajo un mismo símbolo de identidad y emoción compartida. Y justo en ese mismo espíritu de celebración, la música también cruza fronteras. En distintos puntos del planeta, mexicanos y aficionados de otras nacionalidades han hecho suyo un clásico inconfundible cantando al unísono una de las piezas más representativas del repertorio popular mexicano, La Chona.
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0: El Mundial Social une fiesta, identidad y alegría.
1: La Ciudad de México tiene muchas actividades para las personas que están visitando la capital en esta temporada mundialista. Hay espacios históricos, culturales y recreativos con mucho que ofrecer.
2: Hay muchísimas opciones para conocer la ciudad desde distintas perspectivas y tener experiencias únicas. Desde el Fan Fest en el Zócalo hasta recorridos por Xochimilco, Coyoacán, la Roma y el Centro Histórico. Vamos con la información que nos prepararon Germán Gastelum y Orlando Abad.
3: Ay, perdóname, estaba meditando. Y precisamente con eso quiero comenzar la chilanguía. Quiero hablarles de un evento que, aunque ya ocurrió, vale mucho la pena destacar por su relevancia y por el mensaje que dejó a miles de personas en la Ciudad de México. Y es que la capital del país se sumó a la conmemoración del Día Internacional del Yoga, con una gran jornada realizada, ¿dónde crees?
4: En el Monumento a la Revolución.
3: La actividad fue organizada por el gobierno de la Ciudad de México a través del Instituto del Deporte en coordinación con la Embajada de la India en México. Cientos de asistentes participaron en esta clase masiva que promovió hábitos saludables, bienestar físico y equilibrio emocional. Pero además de la práctica deportiva, la jornada tuvo un significado especial porque el yoga es una disciplina milenaria que fomenta la concentración, la armonía y una cultura de paz. Valores que hoy son más importantes que nunca en las grandes ciudades.
4: Vale la pena destacarlo en un momento en el que la Ciudad de México se encuentra bajo los reflectores internacionales. El ambiente mundialista ha traído visitantes de distintos países, pero también nos recuerda que esta capital no solo respira fútbol, aquí convergen múltiples disciplinas deportivas, actividades recreativas y expresiones culturales que fortalecen la calidad de vida de quienes la habitan y también de quienes nos visitan.
3: Pero si quieren continuar practicando yoga o conocer más sobre las actividades culturales de la India en México, pueden consultar las redes del Centro Cultural Indio Gurudev Tagore, que forma parte de la Embajada de la India en nuestro país.
4: Y hablando precisamente de visitantes, esta ciudad abraza al viajero con historia, sabor, cultura y una energía única que se vive en cada calle. En esta temporada de gran afluencia internacional, el Zócalo capitalino se ha convertido en uno de los principales puntos de encuentro gracias al Fan Fest, donde conviven pantallas gigantes, actividades culturales y una deliciosa gastronomía de nuestra ciudad.
3: Delicioso. A ello se suma el espacio de Campo Marte, que complementa la experiencia con activaciones deportivas y propuesta artística abiertas, pero a todo el público.
4: Y para quienes desean vivir la ciudad desde su lado más mágico, Xochimilco ofrece una experiencia inolvidable: recorrer sus canales en trajinera, entre música, flores, esos sabores tradicionales. También existe una versión diferente y muy fascinante: los recorridos en kayak al amanecer, cuando la naturaleza toma protagonismo y el solecito va saliendo y nos regala unas postales bellísimas de esta ciudad.
3: Bueno, la experiencia chilanga también se vive desde las alturas y las calles. Los autobuses turísticos recorren Paseo de la Reforma, Chapultepec y el Centro Histórico, ofreciendo una vista panorámica ideal para quienes visitan la ciudad por primera vez.
4: ¡Vaya experiencia! Y como parte de esa oferta cultural, la grandiosa UNAM tiene un festival que alberga el cine LGBTQ+. Esto celebra la diversidad, la libertad de expresión y el arte cinematográfico desde una mirada contemporánea. Una muestra más del carácter incluyente y plural de nuestra capital.
3: Porque más allá de los estadios y de las emociones deportivas, esta es una ciudad que se descubre a través de su gente, sus tradiciones, su gastronomía y su enorme riqueza cultural. Una capital que hoy recibe al mundo y le demuestra por qué sigue siendo uno de los grandes referentes turísticos, culturales y deportivos de América Latina. Hasta la próxima.
1: Y mientras el Mundial Social ha traído alegría, convivencia y mucha actividad entre las y los jóvenes mexicanos, también siguen avanzando otras acciones que buscan fortalecer el tejido social en nuestro país. Una de ellas es la estrategia Atención a las Causas, impulsada por la Secretaría de Gobernación, que trabaja para generar entornos de paz, bienestar, inclusión y oportunidades para la juventud. Vamos a ver de qué se trata.
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1: El cine siempre ha sido un espejo de la sociedad y también una herramienta para cuestionarla. Ha contribuido a visibilizar experiencias, identidades y luchas que durante mucho tiempo estuvieron fuera de los reflectores.
2: Orlando Abad platicó con José Antonio Valdés para conocer cómo el cine mexicano ha retratado la diversidad sexual.
3: Hoy tenemos aquí en la presencia de José Antonio Valdés para platicar de cine y diversidad en este mes de junio. Bienvenido, Pepe, ¿cómo estás?
7: Muchas gracias. Pues sí, efectivamente el 25 de junio es el Día Mundial de la Diversidad. Entonces, bueno, aprovechando la ocasión y la oportunidad que me brindas, queremos platicar de algunas películas que en el marco de la historia del cine mexicano contemporáneo abordan precisamente este tema. Bueno, tú sabes que vivimos en un país que hay una lucha muy adelantada, pero seguimos siendo país patriarcal, machista. Heteronormado. Entonces, pues bueno, obviamente el tema de la diversidad sexual en el cine mexicano tuvo que entrar de manera impulsada, más bien por directores como Arturo Ripstein o Jaime Humberto Hermosillo. Fue en los años 70 que Arturo Ripstein filma El Lugar Sin Límites, que es una adaptación de una novela del escritor chileno José Donoso, donde tenemos al primer gran personaje homosexual del cine mexicano, interpretado por Roberto Cobo, que 27 años antes había hecho historia interpretando a El Jaibo de Los Olvidados. Y bueno, pues aquí la Manuela, que es este homosexual absolutamente abierto y que vive en un pueblo que se está cayendo a pedazos y está enamorado de un camionero llamado Pancho, interpretado magistralmente por Gonzalo Vega, pues ahí Arturo Ripstein nos pone por primera vez una pasión homosexual absolutamente destructiva y sobre todo humana. No hay burla, no hay sorna, no hay ridiculización del personaje. Luego vendría otro director maravilloso que abrió muchos caminos en muchos sentidos para el tema, que es Jaime Humberto Hermosillo, con un clásico del cine independiente de los 80 que es Doña Erlinda y su hijo, donde tenemos, bueno, esta sociedad muy machista y muy conservadora de allá de Guadalajara. Hay pues un hombre que tiene su pareja homosexual, obviamente toda la relación está completamente por debajo del agua, y entonces la mamá del protagonista pues logra hacer un plan en el cual Doña Erlinda va a casar a su hijo con una mujer que necesita contraer nupcias porque es madre soltera, y entonces por ahí arreglas todo para que, cambiando todo, pueda seguir igual.

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1: Miles, déjame decirte, creo que el cine mexicano ha ido caminando, ha ido abriendo puertas, ha ido mostrando una diversidad sexual que ya es absolutamente notable en nuestra sociedad y creo que todavía falta mucho camino por hacer. Por ejemplo, hay muy pocas películas de mujeres homosexuales. Sigue habiendo como que cierta reticencia, aunque ya hay varias, por ejemplo, Todo el mundo tiene a alguien menos yo y algunas más. Sigue habiendo como un poco de miedo de mostrar ese lado de la homosexualidad entre mujeres y en el de hombres vamos avanzando mucho más rápido. Entonces, pues bueno, no se van a presentar así específicamente en un ciclo en algún lugar en este mes. Se las mencionamos para que las busquen, están en plataformas, pasan en cineclubes, etcétera, y las puedan ver y pues sí, vayan viendo ese camino de la diversidad sexual en el cine mexicano que pues apenas va a cumplir a lo mucho 50 años que se empezó a hablar del tema de manera más abierta.
2: Pepe, pero antes de despedirnos, por favor, sí, tus redes.
1: En todas estoy como @cinefilofreak. Ahí me encuentran, ahí encuentran toda la información de lo que estamos haciendo y bueno, pues a conmemorar un año más pues este día de la diversidad sexual que se celebra y se festeja como debe de ser en todo el mundo y que se siga luchando porque cada quien sea feliz como quiera ser.
2: Que así sea, seamos felices. Nosotros estamos en La Hora Nacional.
3: El cine ha sido una de las herramientas más poderosas para visibilizar historias, romper prejuicios y abrir conversaciones sobre la diversidad. Hoy, las narrativas LGBTIQ+, ocupan un lugar cada vez más importante, tanto en festivales como en salas y plataformas.
4: Y en ese contexto, el Festival Mix México celebra 3 décadas impulsando el cine de la diversidad sexual y de género también. Y para hablar de esta edición especial nos acompañan Regina Pavón, jurado del 30º Festival Mix, y Dano García, director de la película Mickey. Bienvenidas.
3: Oigan, qué gusto tenerlos aquí, además, para un festejo importante del festival, 30 años.
5: Sí, la verdad es que, bueno, yo estoy muy emocionada de haber sido invitada para ser jurado este año. Hay un montón de pelis súper chidas. Me parece que es súper importante que existan estos espacios donde se puedan contar estas historias, que hay unas que son muy incómodas, pero también hay otras que hablan de lo bonito que es el amor y que cada quien puede hacer lo que se le pega la gana y solo sea libre y uno mismo, un emisme. Y bueno, aquí con la que inauguró el festival este año. ¡Ey! Con Mickey, sí.
4: Uh-huh. Cuéntanos de Mickey, ¿de qué va?
6: Mickey es una película que tardamos de hacerla más o menos más de 10 años. Les dos somos de Mazatlán, Sinaloa, y es la historia de Miss Mickey, de Mickey Condapi. Ella desde muy chiquita, desde que tenía como 11 años, que yo la veía justamente en los videos que subía a la escuela, ella comenzó justo a transicionar. No se podría decir transicionar, pero sí ser ella misma, completamente, como con maquillaje, con orejitas de gatito. Y fue bien bonito porque ella como que fue de las pioneras que empezó a subir sus videos, sus cortometrajes, lo que iba haciendo a internet. Fue años después que nos mudamos juntos aquí en la Ciudad de México y pues como dos amigas que viven en un mismo departamento comenzamos a imaginar, a soñar y empezamos a hacer la película que 10 años después pues ya la estamos estrenando en el Festival Mix.
4: ¿Este festival dónde va a ser? ¿Qué fechas? Cuéntenos todo eso, por favor.
5: Estamos en casi todos los cines independientes de la Ciudad de México. A ver si no me equivoco, estamos en el Cine Tonalá, en la Cineteca Nacional, por supuesto. Uh-huh. En la de las Artes, eso no sé, ¿sí también? ¿O solo también?
4: Pues es Cineteca también.
5: Sí, ¿no? Cine del Chopo. Uh-huh. Y en el, bueno, en un cine que está enfrente de la Diana Cazadora. Empezamos con la, y se inauguró con Mickey el 17 y ya estamos hasta el 1 de julio. Pues vayan al cine, de verdad, hay sí, muchas pelis que valen la pena. Está, no quiero spoilear, pero hay de todo. Vayan a ver la cartelera, la neta.
3: Ahora, para saber cuál es la cartelera y dónde podemos ver todas estas películas, ¿cuáles son las redes y la página del festival?
5: Chequen en Instagram, @mix Film Fest, ahí está la cartelera, pueden ver ahí absolutamente todo, chismear. La verdad creo que hay bastante variedad y opción para gustos en general y creo que es importante también enterarse de esas historias.
3: ¿Cómo
5: está
3: no?
5: Chido.
3: Oye, Dano, ¿y tus redes?
6: Mis redes son Instagram, Dano Bolita.
4: Perfecto, Dano Bolita. Muy bien, pues muchísimas gracias por estar con nosotros, que no, no sea gracias, la última vez y gracias, nos vemos en el Mix Film Fest.
5: Correcto.
6: Gracias.
5: Gracias, mucho. Gracias.
4: Bueno, y gracias a ustedes por seguir con nosotros. No se vayan, que hay más aquí en La Hora Nacional.
7: La historia democrática de México tiene momentos que transformaron la vida pública del país. Uno de ellos fue en 1955, cuando millones de mujeres fueron por

0: primera vez a votar en una elección federal.
1: Esto marcó el inicio de una nueva etapa de participación política y abrió el camino para que más mujeres ocuparan espacios de representación y toma de decisiones en la vida nacional.
2: El 3 de julio de 1955, las mujeres mexicanas ejercieron su derecho al voto por primera vez en elecciones federales. Este momento marcó un hito importante en la lucha por la igualdad de género en México. La lucha por el sufragio femenino en México comenzó a principios del siglo XX. Mujeres como Ermila Galindo, Elvira Carrillo Puerto y Amalia González Caballero de Castillo fueron pioneras en la lucha por los derechos políticos de las mujeres. Amalia González Caballero del Castillo Lerón fue una destacada promotora del voto femenino y trabajó incansablemente para lograr la aprobación de la reforma constitucional que otorgaba el derecho al voto a las mujeres mexicanas. Un momento emblemático. El 3 de julio de 1955, millones de mujeres mexicanas acudieron a las urnas para emitir su voto en las elecciones federales. Este momento fue un paso importante hacia la igualdad de género en México y marcó el comienzo de una mayor participación política de las mujeres y sentó las bases para futuras generaciones de mujeres líderes en México. Hoy en día, las mujeres mexicanas siguen luchando por la igualdad y la justicia en todos los ámbitos de la sociedad. El voto femenino en 1955 fue un paso importante hacia la igualdad de género y su legado continúa inspirando a las mujeres mexicanas a seguir luchando por sus derechos y a participar activamente en la política y la sociedad. Un gran ejemplo de todo ello que actualmente tenemos una presidenta mujer. La labor de las mujeres, como Amalia González Caballero, como Ermila Galindo, es recordada y celebrada como un ejemplo de dedicación y compromiso con la causa de la igualdad de género.
0: Hoy celebramos la diversidad como una fuerza importantísima en nuestra vida social y cultural.
1: Y como decía la escritora, poeta y activista afroamericana Audre Lorde, no son nuestras diferencias las que nos dividen, sino la manera en que aprendemos a reconocerlas o ignorarlas.
0: Sí, ella fue una escritora muy conocida por sus ensayos sobre feminismo y comunidad LGBTQ+, y sus ideas siguen siendo muy vigentes.
1: Y antes de terminar esta primera parte, le mandamos un gran saludo a todas las personas que nos hacen el favor de escucharnos. Gerardo Domínguez, Verónica Muñoz Centeno, Gemés Electrificaciones allá en Toluca, Iván Juárez y Cecilia Godínez.
0: También saludamos a Alicia BFG, José Luis Hernández Álvarez, María Isabel Gutiérrez Laguna, Yaya Martínez y Lorena Quesada Catalán.
1: Y un abrazo para Blanca Estela Pérez Montaño en Puebla, Luis Alberto Martínez en la Alcaldía Benito Juárez, Rolando Rubén Pérez en la Ciudad de México y Leticia del Carmen Caballero en Tizapán, San Ángel.
0: Y más saludos para Julio César Pérez Pérez en Tabasco, Edgar Bennett en La Portales y Valentín Clemente Chino en la Ciudad de México. Muchas gracias por vernos y escucharnos.
1: Y recuerden que estamos en YouTube, en Facebook, en Instagram, en TikTok, en X y en Spotify. Y también nos pueden contactar en el siguiente número, el 55-3483-4239, o mandarnos un correo a lahoranacional@segov.gov.mx. Y no se vayan, no se vayan, no se vayan, porque ahorita regresamos con más información de salud, de cultura y, por supuesto, música.
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0: Muchas gracias por seguir con nosotros. Vamos a empezar esta segunda media hora con más temas que nos interesan a todas y todos.
1: Hablaremos sobre la importancia de la donación voluntaria de sangre, una acción que puede salvar vidas y de la que tenemos que estar muchísimo más conscientes.
0: También revisaremos los avances del programa Vivienda para el Bienestar.
1: Vamos a conocer el trabajo de Los Ángeles Verdes en carreteras durante esta temporada.
0: Platicaremos con Carla Holt y Katie Mitchell sobre su historia, su música y su experiencia como creadoras dentro de la comunidad LGBTIQ+.
1: Además, les traemos la recomendación teatral Niñas y Niños, así que quédense con nosotros porque se va a poner muy bueno.
0: Donar sangre es un acto sencillo, pero tiene un impacto enorme. Una sola donación puede ayudar a salvar varias vidas en situaciones de emergencia o tratamiento médico.
1: Vamos a ver y escuchar la plática sobre el tema que tuvimos Rosalba Aguirre y un servidor con el doctor Emanuel Fernández Sánchez.
2: La donación de sangre es un acto voluntario, muy solidario, que puede salvar millones de vidas. Como no existe un sustituto, pues es fundamental que existan donadores frecuentes.
3: Sí, así es, para que nos ayuden en emergencias, cirugías y tratamientos de enfermedades crónicas. Para hablar de todos estos temas, nos acompaña esta noche el doctor Emanuel Fernández Sánchez, director general del Centro Nacional de Transfusión Sanguínea. Doctor, bienvenido a La Hora Nacional. Qué gusto tenerlo por acá.
4: Gracias por la invitación y buenas noches a todos.
3: Oiga, doctor, cuéntenos, ¿cuál es la importancia del Día del Donante de Sangre?
4: El Día Mundial del Donante de Sangre fue un día proclamado en conmemoración por parte de la Organización Mundial de la Salud desde el 2004 y es el día en el que se ha decidido por parte de las sociedades internacionales y la Organización Mundial de la Salud para agradecer a todos los donantes voluntarios, altruistas y no remunerados de todo el mundo.
2: Oiga, doctor, si uno quiere donar sangre, es importantísimo saber a dónde, cuándo uno también podría y cuándo no.
4: Efectivamente, realmente la necesidad de la donación de sangre es una necesidad continua. Muchas veces creemos que como no tenemos a un familiar hospitalizado o no tenemos a alguien que lo requiere, pues realmente no nos acercamos a los bancos de sangre. Sin embargo, en los hospitales diariamente existen pacientes con cáncer, existen mujeres con complicaciones de parto, existen cirugías grandes de corazón abierto, de trasplantes que requieren componentes sanguíneos de manera continua. Y por eso es importante hablar con la población al respecto de que es una necesidad constante y que por lo tanto podemos acercarnos a los bancos de sangre para poder donar nuestra sangre.
3: No sé si sean verdades, no sé si sean mitos, pero ¿quién puede donar sangre? Por ejemplo, se escucha mucho que la gente que tiene tatuajes no puede donar sangre. Por favor, ilumínenos.
4: Efectivamente, ha habido muchos cambios al respecto. Antes, por ejemplo, hace más de 20 años, las personas con tatuajes no podían donar sangre. La normatividad y la selección de los donantes ha ido evolucionando con el transcurso de estos años y eso no nada más tiene que ver por ser más permisibles, sino porque también los estudios que nosotros hacemos en los bancos de sangre para descartar enfermedades como VIH, hepatitis B, hepatitis C, que pudieran llegar a ser transmisibles por este tipo de como tatuajes, perforaciones y todo, cada vez han sido mejores y por lo tanto podemos reducir los tiempos y podemos aceptar este tipo de donantes. Entonces, realmente los tatuajes, por ejemplo, no son ningún impedimento. Una persona que se haya hecho un tatuaje puede donar siempre y cuando ya haya pasado 12 meses de la última intervención, ya sea que le hayan hecho algún retoque o que hayan hecho alguna perforación, incluso lo mismo, por ejemplo, las personas con acupuntura, porque justo pues es el contacto con agujas y que pudiera generar como esto un riesgo. Para poder ser un donante de sangre, necesita ser mayor de edad, tener de 18 hasta 65 años. En general, gozar un buen estado de salud, como tú bien lo dices, los tatuajes, perforaciones, realmente ya no son un impedimento. Las mujeres, por ejemplo, uno de los mitos más importantes y que está muy clavado en la ciudadanía, es que las mujeres cuando están menstruando no pueden donar. Eso completamente es un mito. Siempre y cuando no tengan un dolor importante o realmente no tengan sintomatología, pueden ir a donar.
2: Doctor, ¿dónde podemos obtener más información? Si hay redes sociales, alguna página, ¿dónde donamos?
4: Nuestra página es www.gov.mx/CNTS. También nuestras páginas de Facebook, que es donde habitualmente subimos mucha información de manera constante al respecto de las campañas de donación que estamos haciendo. También información hacia la población. Y básicamente se pueden acercar a cualquier banco de sangre del país. Todos pueden aceptar donantes voluntarios altruistas.
3: Doctor Emanuel Fernández Sánchez, muchísimas gracias por habernos visitado aquí en La Hora Nacional. Y a donar, es muy importante.
2: A donar, se ha dicho.
4: Muchas gracias. Gracias por la invitación.
3: Y gracias a ustedes. No se vayan.
0: El acceso a una vivienda digna sigue siendo una de las principales aspiraciones de millones de familias en México. Por esto, los programas públicos buscan ampliar oportunidades y reducir brechas sociales.
1: El programa Vivienda para el Bienestar es una estrategia que busca fortalecer el acceso a hogares adecuados en distintas regiones del país.
5: El programa de Vivienda para el Bienestar sigue transformando vidas en todo México. Hoy avanzamos en la construcción de vivienda para que más familias puedan acceder a un hogar seguro y bien ubicado.
6: Tu sueño dorado, ¿verdad? Desde el año pasado que veía las mañaneras y que me dijiste que van a dar unas casas, ¿dónde? Y a buscarle. Muy bien construido porque se ve afuera las columnas, la construcción, todo el material de primera calidad se ve.
7: Siempre estuvimos viendo sus mañaneras y teníamos la esperanza de que fuéramos parte de este apoyo.
6: Y muchas gracias a la presidenta y a todo su gabinete.
8: Una felicidad enorme ya tener mi casa. Importantísimo para nosotros los trabajadores tener este, contar con este tipo de programas. Que confíen en el Infonavit, que sean puntuales en sus pagos, que cumplan con sus pagos, con sus obligaciones. Presidenta, muchísimas gracias. Doctora Claudia, muchísimas gracias. Este programa pues, nos beneficia a muchos mexicanos.
5: Además, estamos brindando tranquilidad a millones de familias mediante el mejoramiento de las condiciones de sus créditos.
9: Señora Guadalupe, su estado de cuenta está en ceros. 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Hijos, abrácenme porque ya no debo mi crédito Foviste. Mi crédito está en ceros.
5: Y seguimos fortaleciendo el patrimonio familiar con la entrega de escrituras, documentos de certeza jurídica y apoyos para mejorar y ampliar las viviendas.
10: Nos entregaron las escrituras que tenemos más de 40 años esperando este momento, gracias a la presidenta. Que tengan paciencia, la presidenta pues está cumpliendo todo lo que ella ha prometido.
5: Con el liderazgo de la presidenta Claudia Sheinbaum, seguimos haciendo del derecho a la vivienda una realidad para millones de mexicanos y mexicanas.
1: Con la llegada de miles de visitantes nacionales e internacionales por el Mundial 2026, la movilidad carretera es clave para garantizar traslados seguros y una buena experiencia turística. Por eso son tan importantes los servicios de Los Ángeles Verdes.
0: Sí, y para conocer las acciones que se están implementando, los resultados que ya se tienen y la respuesta de los turistas, vamos a platicar una vez más con la maestra Sandra Diegues Guevara, que es la directora de Los Ángeles Verdes. Bienvenida una vez más a la Hora Nacional.
11: Gracias por la invitación. Muy contenta siempre de estar aquí.
1: Siempre es un gusto para nosotros porque aprendemos mucho. Ahorita con el Mundial, ¿en qué andan Los Ángeles Verdes?
11: Así es, el Mundial, ya saben que para nosotros como Secretaría de Turismo es súper importante. Tenemos este centro de geointeligencia, que es como un call center en donde brindamos orientación, atención turística y también, bueno, se reciben todas las llamadas para canalizarlas en carretera, para todo esto de la asistencia mecánica. ¿Qué estamos haciendo en el Mundial? 24 horas estamos ahí. Esto es súper importante porque la gente puede llamar a cualquier hora para una orientación, conozcamos eventos, horarios, rutas, hasta dónde hay una casa de cambio, sobre todo para todos los turistas internacionales. Comentarles que la gente que está ahí también está capacitada en el idioma inglés, así que es mucho más accesible para todos los turistas que vienen a visitarnos. Tenemos WhatsApp web, en donde a través de la inteligencia artificial ya las contestaciones son mucho más rápidas, en el idioma inglés, insisto. Entonces la geolocalización también la tenemos en tiempo real. Son ocupar todas estas herramientas para brindar la atención integral a los turistas.
0: ¿Cómo podemos tener acceso a todo eso que están armando?
11: Justo toda esta información se replicó en esta temporada, la tenemos en las pantallas de los aeropuertos, de las centrales camioneras y bueno, en nuestras principales redes sociales, Ahí pueden encontrar en Ángeles Verdes MX, también la aplicación, evidentemente en las dos tiendas, tanto en Android como en iOS, estamos enfocando a brindar todo este acompañamiento, no solo en carretera, sino en las sedes mundialistas.
1: No, y de todo tipo de cosas, sí. ¿No? O sea, rutas de garnacha, donde comer barbacoa, museos, o sea, está muy bien el app, la verdad.
11: Sí, la verdad es que esta aplicación de México Invita, que también ahí viene Ángeles Verdes, es una manera de abrirle las puertas y darle a la gente toda la información precisa de qué hacer en México. Tenemos tantas cosas que...
1: Falta tiempo y estómago.
11: Y un mes no nos va a alcanzar, pero bueno, se trata de mostrar toda la riqueza cultural y gastronómica que tiene México.
0: Oye, ¿ya tienen datos de cómo ha estado funcionando todo esto que están armando?
11: Todos los días hacemos un corte ya en próximas fechas. Haremos un concentrado de lo que nos representó el Mundial, en donde a través de la Secretaría de Turismo nos darán las cifras oficiales de todas estas las acciones.
3: Maestra, y para las personas que viajan por carretera, porque ahorita pues sí, vámonos de aquí a México y vámonos a Guadalajara, ya en la aprendianza nos vamos hasta Monterrey. ¿Qué recomiendan para todas las personas que van a hacer este tipo de traslados?
11: Bueno, primero, como siempre lo digo, el 078, que lo ponemos a disposición para que se planee la ruta. Las recomendaciones que hacemos siempre en nuestras redes sociales, en todos los medios, revisar sus vehículos sobre todo, contar con la documentación adecuada. La recomendación que se hace es viajar de día.
0: Ahora, para todas estas recomendaciones, entonces, app de Los Ángeles Verdes, redes sociales de Los Ángeles Verdes, WhatsApp de Los Ángeles Verdes, ahí tenemos todo.
11: 078 también, 078. Que ahí es donde están nuestros agentes. Cualquier duda, información, orientación turística, están totalmente capacitados para dar esa atención.
0: Maestra, muchísimas gracias por habernos acompañado otra vez. Estaremos pendientes de ver cómo termina este evento, ¿no? Y cuáles son los números que al final ustedes recaben de todo el movimiento de la gente a lo largo de nuestro país, que creo que es una experiencia muy bonita para México que recibe, pero pues para las personas que vienen a conocer y se dan la oportunidad de conocer un poquito más que solamente los alrededores del estadio, ¿no?
11: Así es, siempre incentivamos a que la gente no solo venga a los eventos deportivos, también que conozca México, que conozcan a través de nuestras carreteras, nuestros principales destinos, y que confíen en la Secretaría de Turismo, en el Cerro de Los Ángeles Verdes y en sus instituciones.
3: Es súper bonito viajar por carretera por
11: Así
3: México.
11: Es,
3: yo tengo el placer de haberlo hecho varias veces y sí, recomiendo. Muchísimas gracias.
11: Muchas gracias.
3: Qué gusto tenerla por aquí y que no sea la última vez, por favor.
11: Claro que sí, muchas gracias.
3: Maestra Sandra Díaz Guevara, aquí con nosotros en La Hora Nacional, igual que ustedes. Por favor, no se vayan.

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2: Y lo prometido es deuda, ya está una vez más nuestra queridísima colaboradora Rebeca Moreno, porque prometió venir a hablar más del mes de junio, de San Juan, de todas las fiestas, de todo lo que hay alrededor de este mes, ¿no?
3: Para que en este mes, ¿qué leer? ¿Qué ver en la tele? A lo mejor a ver al cine, porque se hacen ciclos. Hay obras de teatro, hay una obra clásica que es La Noche de San Juan, o sea, no hay pierde, así se llama, que es de Lope de Vega. Pues esta es una obra de teatro del 1600, ya se hacía y ya se hablaba de La Noche de San Juan. Y es una historia de enredos, es una comedia antigua, es una comedia clásica que habla de amores y desamores en La Noche de San Juan. La Señorita Julia, esta es una obra noruega que tiene que ver con justamente ese trastocar las realidades y más bien es un drama porque La Noche de San Juan, que van en una fiesta y no se dan cuenta quiénes son, porque van con sus máscaras, en fin, y además pues hay alcoholito y hay mucha fiesta, se enamoran la señorita rica y su sirviente. Y cuando pasa la noche de San Juan y se dan cuenta de esa realidad, es un dramón, ¿eh? Esta es una obra de principios del 1900, escrita en esa época donde las clases sociales estaban muy marcadas y justamente tiene que ver con esa magia y de lo imposible. También en el mismo tema, pero más siendo una obra pues más cómica, más para reír, era La Marquesa Rosalinda de Valle de Inclán, también un clásico español que tiene que ver con las cosas que pasan en la noche de San Juan y también es un lío de amores. Y hay una obra que además tuvo mucha repercusión en México, que es La Dama del Alba, que es de los años 40, de 1944 fue escrita, y luego se hizo una película aquí en México que seguramente la van a pasar por aquellas fechas porque son de las típicas películas de Marga López que pasan con María Douglas, que además el papel que hizo María Douglas en esa película le valió el Ariel en ese momento. Es bellísima. La muerte llega en el papel de una peregrina que llega a las fiestas de San Juan. Aquí ya no es en España, sino en Jalisco. Y hay una chica que se murió, o creen que se murió, hacía 3 años, está desaparecida. Y lo que pasa es que en ese día regresa y en realidad no se murió. Se fue por ahí con otro hombre.
4: De parranda.
3: Exactamente. De parranda. Pero ya en esos 3 años... llega Adela, que es el papel de Marga López, y cuando se da cuenta que ya regresó y pues la casa está muy feliz porque Adela ya se incorporó a la familia, ya su exmarido, el viudo, entre comillas, pues ya está con otra mujer. Y entonces la muerte, que es la peregrina en esta obra, le dice, pues vente, vamos al río. Y cuando aparece la mujer muerta en el río, muchos años después de su desaparición, pues la veneran como una santa, nunca se va a saber que en realidad se fue otro hombre. Pero justamente porque es los milagros ocurren en la noche de San Juan.
4: ¡Qué escándalo!
3: Tenemos un clásico de clásicos, que es El sueño de una noche de verano, de William Shakespeare, que ocurre en una noche de San Juan. Y aquí es una realidad en que las hadas se mezclan con los hombres. También hay un tema de amores imposibles. Y pues bueno, es una comedia totalmente absurda, muy divertida. Y es un clásico y ocurre en una noche de San Juan. Eso en las obras de teatro. Vamos a ver películas. Las películas tienen más que ver con terror. Midsommar, una película de Ari Aster que ocurre en una celebración un poco oscura. Esa es la gracia de la película, que es muy oscura la película, pero todo el tiempo tiene luz, porque justamente ocurren estas noches blancas de Noruega y Suecia donde no se pone el sol, donde no hay noche, y creo que ese es el contraste de la película. Bueno, está la película y termino ya para contarles. También hay serie y se llama La Noche del Solsticio de Verano, que está en una de las plataformas muy conocidas en las que podemos verla. Y también es una celebración donde todo se hace un desastre en una familia, se están celebrando la noche de San Juan. Entonces, muchas opciones de teatro, muchas opciones de cine y muchas opciones en series para ver con respecto a la noche de San Juan y su magia. La noche de los imposibles, la noche de San Juan. A celebrar que ya es la mitad del año y la noche de San Juan es la noche de los posibles imposibles. A celebrar.
4: Muchísimas gracias por acompañarnos como siempre, Rebe.
3: Aquí estamos, muy contenta en la obra nacional.
2: Ah, pues nosotros más. Esperemos que ustedes también. No se vayan, por favor. Estamos en la obra nacional. Hoy nos acompaña un dueto que ha encontrado una forma muy especial de conectar con el público en la composición y la interpretación.
4: Ellas son Carla Holt y Katie Mitchell, cantantes, compositoras y compañeras dentro y fuera de los escenarios. Vamos con la entrevista que les hicieron tú, mi querido Cha, sí, y Orlando Abad.
2: La música también es un espacio para compartir historias, emociones y experiencias de vida. Hoy nos acompaña un dueto que ha encontrado en la composición y la interpretación una forma muy especial de conectar con el público.
5: Katie Mitchell y Carla Holt, que son un par de mujeres mexicanas que tienen un montón de talento y hoy están aquí en la Hora Nacional para platicarnos de su propuesta. Bienvenidas, chicas.
6: Muchas gracias.
5: Bueno, la básica, ¿no? ¿Cómo es que se juntan dos talentos para hacer un mismo proyecto?
6: Realmente todo empezó porque nos casamos. O sea, bueno, nos conocimos y pues anduvimos un rato y luego nos casamos. Resulta que coincidíamos en la música. Somos historia de éxito de una aplicación. Entonces...
2: O sea, ¿no se conocieron por la música? No, así de no, que no. ¿Tú viste tocar o no, nada de eso?
6: No.
2: A ver, pues.
7: ¿Coincidió? Es un poco, bueno, por lo menos para mí, un poco difícil como pues, conocer chicas guapas normalmente en la vida. Y pues bueno, las aplicaciones lo hacen un poquito más fácil. Obviamente...
2: Son muy engañosas. Exacto, son muy sí, engañosas, sí, sí. Sí, claro. El ángulo, pero, lo que escribe.
6: Yo salía sin tatuajes en las fotos.
7: Justo. Sí, ya conoces a la persona y es otra. Pero bueno, o sea, en realidad no la usaba mucho, pero cuando la vi a ella, se me hizo un poco conocida, ¿no? Resulta que era amiga de otra amiga cantante, entonces pues ya... eso me dio confianza y nos...
2: Le preguntaste a tu amigo, oye, ¿qué onda con?
7: Sí, dice, oye, es esta tu amiga, ¿verdad? Y le dije, dale, dale. Entonces, pues ya, pues le escribí y ya empezamos a platicar y todos nos conocimos y hicimos, ahora sí que match. Y pues de ahí ya nos separamos.
2: Wow. Claro, pero hicieron match en muchas cosas, ¿no?
7: Exacto.
2: No
7: más
2: como pareja, sí, porque resulta que también son compositoras, cantantes. Eso no está nada fácil.
6: Sí, justo. Sí, sí. De hecho... Bueno, Katie como que ya trae su trayectoria también en la música. Yo ya también tenía ya varios añitos. Yo soy más poperona, uh-huh, aunque parezca metalera, pero soy más popera. Katie es más de como baladas y más regional y así. Pero pues ahora sí que a la pobrecita yo la adapté a mí porque yo no tengo tanto... Ahí rango vocal.
2: Un abanico tan
6: sí,
2: amplio.
6: Sí, sí, algo tan amplio como pa.
2: Es muy complicado porque sí es otro espectro musical.
6: Totalmente, porque además ella pues está muy acostumbrada a cantar de todo tipo de géneros y toda la onda y yo la neta pues me clavé con lo mío y
5: ahí,
6: ahí nos quedamos.
5: Cha, amigas, qué historia, ¿eh? Va de la app al éxito musical y a toda una aventura. Muchas gracias por habernos acompañado.
2: Orlando, ya quisieron sí, pareja, compañero. Imagínate. De grupo, musical, ¿no? Y aquí, mira.
5: Y que te acompañe a las entrevistas éxito, todavía.
6: Sí, sí, sí.
5: Bueno, ya será cosa...
6: Aunque no quiera, ahora sí ya.
5: A ver quién invita a la comida saliendo, ¿no?
2: Rapidísimo. Sí. Redes sociales, planes a futuro...
6: Claro que sí, bueno, en redes sociales estamos como... La que tenemos juntas se llama arroba sin nada escrito. Yo estoy como Carla Holt OF.
7: Y yo como Katie Mitchell MN. Y también ya en Spotify tenemos nuestro álbum, se llama Match, como Carla Holt y Katie Mitchell, uh-huh, para que escuchen ahí nuestro...
6: Y de futuro, pues, próximamente si planeamos... estar por ahí metidas un poco en toda esta parte del Pride, de algo del orgullo, uh-huh, y bueno, sí tener dos que tres showcillos por ahí que esperamos poder estar compartiendo
5: eso
6: en redes para que sepan fechas.
5: Va. Muchas felicidades.
7: Muchísimas gracias.
5: Y gracias por
7: venir.
5: Gracias,
7: chicos.
6: Muchísimas gracias.
2: Gracias y gracias a ustedes por seguir con nosotros. No se vayan, por favor.
8: Esta es Tercera Llamada. Comenzamos.
4: La obra Niñas y Niños cuenta una historia que empieza como algo cotidiano y termina siendo un poquito incómodo el tema. Es que es una puesta en escena que explora la familia contemporánea, pero desde un ángulo medio perturbador, porque el amor y la rutina y la violencia están ahí conviviendo muy de cerca.
2: Esta obra está en el Foro Shakespeare como parte de la programación de Shakespeare y compañía y cuenta con la actuación de Amaya Blas y la dirección de Itari Marta. Y justamente hoy nos acompaña Amaya para platicarnos sobre este montaje. Amaya, bienvenida a la Hora Nacional. Qué gusto tenerte por acá.
9: Muchas gracias por recibirme.
2: Oye, cuéntanos acerca de Niñas y Niños.
9: Es una obra escrita por Denis Healy, que es un dramaturgo inglés que es un genio el tipo. Escribe esta obra que habla sobre un tema muy fuerte, que es la aniquilación mutilación familiar. También se trata un poco la violencia vicaria, incluso en algún momento. Pero la manera en que te la cuenta esta historia, bueno, es un monólogo que dura una hora y media, pero tienes como una hora de humor negro. Mi personaje pues te está contando toda su vida y de repente hay un punto en el que ya no da risa. De hecho, se vuelve algo bastante fuerte que además hay un punto en el que incluso el autor te lanza hasta datos de estadística que son reales y que realmente justo eso es lo más perturbador de la obra. Entonces habla sobre cómo se usa a los niños muchas veces como moneda de cambio, como para tener o ejercer poder sobre otra persona. Entonces pues justo va de eso y creo que es algo que tenemos que hablar de ello porque los niños no pueden alzar la voz.
4: Una hora y media que pasas de humor negro y ligereza a algo tan complicado, me imagino que debe ser agotador.
9: Todo el rato es acción, mientras estoy contando esta historia. De esa manera se pasa rápido, aunque sea un tema muy fuerte, el hecho de que sea un montaje como muy lúdico.
4: Sí.
9: Justo una vez que ya logras pasar del otro lado, ¿no? En los ensayos, fue algo que requirió muchísimo detalle. Eso sí, entonces creo que sí fue un reto en ese sentido y un reto actoral y un reto en cuestión también de manejo de cuerpo, etcétera, y de voz, pero creo que una vez que das ese saltito ya del otro lado y que ya está montada y estás ya luego disfrutando y estás jugando, ya pues se vuelve mucho más, no solamente digerible, sino disfrutable.
4: ¿Y como cuánto tiempo te toma montar una obra así? O sea, entre el trabajo con el guión y tu proceso de encarnar este personaje y pues como interiorizar todo lo que realmente tienes que expresar, ¿no? Porque al final tú tienes que estar en paz con el material, que no está fácil.
9: Habría querido que fuera más tiempo. Por cuestiones de fechas, de todos y tal, hubo que hacerlo en un mes. En ese momento sí fue poco tiempo, bueno, en cualquier momento en realidad. Pero se logró.
4: Claro. Fue tremendo.
2: Oye, Maya, ya sabemos que está en el Foro Shakespeare, pero dinos qué días y qué horas, por favor.
9: Los viernes de junio y el primer viernes de julio.
2: Okay.
9: Entonces es como una temporada corta.
4: Perfecto. Bueno, que haya valido la pena todo este proceso y que la gente tenga más tiempo de ir a verla.
9: Sí.
4: Porque al final los temas, o sea, cuando el teatro no solamente ofrece entretenimiento, sino también una reflexión de la situación en la que vivimos, creo que es extra valioso. Y suena que Niñas y Niños es totalmente un caso de eso.
9: Pues la verdad es que creo que lo bonito justo que tiene la obra, y eso viene desde la escritura también, es un texto muy poderoso y es un texto que justo, ¿no? Lo que decía, se escribió de manera tal que sea digerible para el público también porque es un tema muy fuerte. Y si sales pues un poco
4: sacudido,
2: sí, claro.
9: Pero en realidad también hay muchos momentos de la obra en los que te diviertes bastante.
4: Claro.
9: O sea, es como divertido hasta que no, pero
4: buenísimo.
2: Como la vida misma.
9: Sí, como la vida misma.
2: Divertida hasta que no. Amaya, muchísimas gracias por estar con nosotros aquí en la Hora Nacional. Te agradecemos muchísimo tu visita.
9: No, muchas gracias de verdad por apoyar el teatro.
2: Siempre.
4: Un gusto.
2: Sí, un gustazo. Y gracias a ustedes por estar aquí con nosotros. No se vayan, por favor.
10: Hola, yo soy Katie Mitchell.
11: ¿Qué onda, mi gente? ¿Cómo están? Yo soy Carla Holt y estamos felices de estar aquí en la Hora Nacional y vamos a cantar para ustedes una canción que es un cover que nos gusta muchísimo de Karin León y Cani García que se llama Te lo agradezco y esperemos que lo disfruten tanto como nosotras.

0: pues así llegamos al final de este programa especial dedicado al orgullo, a la diversidad y al respeto por todas las personas.
1: Hay que recordar que la inclusión no es un discurso, sino una práctica cotidiana que se construye entre todas y todos. Y como dijo Marsha P. Johnson, nadie es libre hasta que todos somos libres. Muchísimas gracias por acompañarnos. Que tengan muy buenas noches.
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5: Hola, hola, ¿cómo están? Soy Claudia Mejía. En esta ocasión vamos a hablar de un tema que le compete a las mujeres. Bueno, en parte mujeres, en parte a tu pareja, en parte a todos, porque somos una red de apoyo aquí en esta vida. Debemos de tener siempre redes de apoyo y no estamos solitos. Entonces, pues vamos a empezar. En esta ocasión vamos a hablar de endometriosis. Es una palabra medio rara y tal vez nunca la hayas escuchado, o tal vez sí, pero si eres mujer, seguramente sí. Y para eso está conmigo la doctora Alejandra López Chávez. Ella es ginecóloga y obstetra. ¿Cómo estás?
6: Hola, muy bien, muchas gracias. ¿Y tú?
5: Muy bien, aquí emocionada porque es tu primera vez.
6: Sí, la primera vez.
5: Endometriosis. O sea, yo escucho endometriosis y endometrio. Bueno, ya nosotras sabemos que el endometrio, pues es esa capita que se suelta cuando estamos en nuestro periodo.
6: Exacto.
5: ¿No? Pero se escucha más peligroso y más feo que solamente
6: sí, suena,
5: eso, ¿no?
6: Suena intimidante la palabra.
5: Exacto,
6: ¿no?
5: Sí.
6: Pues justo lo que mencionabas, o sea, primero hay que entender que el endometrio es esta parte bien interna del útero que va a tener básicamente dos funciones. La función uno es que se va a hacer gruesita entre una regla y la otra, se va a hacer gruesa porque se prepara para recibir un embarazo. Si en esa mujer, en ese mes, no hubo un embarazo, al terminar ese periodo, va a caerse este endometrio en forma de menstruación, ¿no? O sea, el endometrio tiene que vivir justo en la cavidad endometrial y se va a descamar mes a mes en forma de regla. Sin embargo, la endometriosis quiere decir que hay tejido que no es endometrio como tal, es tejido similar, que eso es muy importante entender que no es endometrio, que es tejido similar al endometrio y que va a estar fuera de esta cavidad, que puede abarcar cualquier parte del cuerpo humano, desde cerebro, desde ¿qué? Pulmones, desde claro, el diafragma, pero principalmente va a estar en órganos pélvicos, que puede ser a lo mejor la vejiga, el uretero, el intestino, o literalmente los ovarios, las salpinges. Si bien esta es la localización más frecuente, no es la única. Entonces, realmente los síntomas van a ser múltiples, muy variados, en muchos matices, y cada paciente lo va a vivir de una manera distinta. Entonces, si bien la endometriosis puede tener diferentes grados de afectación, siempre va a haber un dato que nos haga sospechar de ella.
5: Y si dices que es otro tipo de tejido que puede estar en cualquier otro órgano, si de por sí el dolor que una siente en su periodo, no me quiero imaginar el dolor que sería tener ese tejido en otro órgano. O sea, ¿esto sí es así?
6: Sí, literal. O sea, al final del día, el tejido endometrial sano que está dentro del útero va a tener receptores para ciertas hormonas, ¿no? Estas hormonas, de manera natural, las produce el ovario. Pero también hay hormonas que producimos a través del tejido graso, a través de ciertos procesos químicos. Pero en una paciente sana, estrictamente hablando, y te hago mucho hincapié en esta parte que tú me acabas de mencionar, el dolor que sentimos durante la regla. Y ese es un punto pivote. La regla puede doler. Claro que puede doler, pero hay un grado para diferenciar cuando es un dolor normal, entrecomillado, y un dolor que ya no se considera normal. Y esta palabra de es que para mí el dolor es normal, el normalizar el dolor, creo que es el gran error que podemos cometer desde a veces las propias pacientes que lo normalizan y también nosotros como médicos que no les damos el peso, ¿no? El justo peso a las cosas, ¿no? Entonces, tener dolor durante la regla puede ser normal siempre y cuando no afecte calidad de vida, que no sea un dolor incapacitante, que sea un dolor que te permita hacer tu vida prácticamente normal. Entonces, la endometriosis puede ser extremadamente aparatosa. Pacientes que durante la regla pueden tener sangrado a través del recto, a través de la orina, que pueden llegar a convulsionar, que pueden llegar a tener desmayos, que pueden tener focos de diarrea tremenda durante la menstruación. Y también importante no encasillarlo solo a la regla, ¿no? Porque a veces los médicos podemos caer a que solamente vas a tener dolor durante la menstruación. Y si no estás menstruando y te duele, entonces no es endometriosis. Y eso es un error, porque la endometriosis es una enfermedad crónica. Crónica quiere decir que dura mucho tiempo, que va a ser, se va a ir complicando, que va a ser una enfermedad que va a ser progresiva. Y eso hace que cada vez las molestias vayan siendo más aparatosas. Desde primero ser un dolor entre comillas, no tan complejo, que a lo mejor con analgésicos se puede tratar, a terminar en situaciones que requieran cirugía por una obstrucción intestinal, porque la función del riñón ya no está del todo bien, y todo porque esta enfermedad es muy agresiva.
5: Nos decías que hay una estadística que nos puede sorprender. ¿Cuántas mujeres lo padecen?
6: La estadística... A nivel México se estima que una de cada 10 mujeres va a tener algún grado de endometriosis. O sea, una de cada 10. Es impresionante. Sin embargo, tardamos en hacer el diagnóstico en promedio de 7 a 10 años.
5: ¿Qué? ¿Por qué?
6: Es muchísimo, exacto. ¿Por qué? Porque los síntomas son sumamente diversos.
5: Wow.
6: El hecho de que el tejido puede estar a lo mejor en el intestino puede hacer que tú, al momento de la regla o fuera de la regla, puedas tener colitis, ¿no? Que tengas esta sensación de estar muy distendido después de comer ciertos alimentos, que tengas problemas al momento de evacuar, que tengas periodos de diarrea, porque el intestino se va a irritar por ese tejido y va a hacer que tengas evacuaciones sumamente líquidas, o que puedas intercalarlas con estreñimiento, porque a lo mejor está obstruida una parte del tubo digestivo que no permite que pase la evacuación, y puedes alternar entre diarrea y evacuaciones pues duras con estreñimiento y decir es que es colitis. El tema emocional es algo fundamental. O sea, vivir con endometriosis lleva a las pacientes a tener periodos de ansiedad, periodos de depresión, periodos en los que no saben qué está pasando con su cuerpo, y también es fácil que las encasillemos a, bueno, es que tienes estrés por el trabajo, tienes presiones con la pareja, tienes presiones con los hijos, y más bien va de la mano con todo esto de la endometriosis.
5: ¿Por qué les pasa? O sea, pues, ¿cuáles son las causas?
6: Pues mira, la verdad es que desgraciadamente no tenemos los médicos una certeza de una causa única. O sea, hay muchas teorías de por qué sucede la endometriosis, teorías ya muy viejitas, algunas de ellas que tienen casi 100 años de que las empezaron a estudiar. Hay otra teoría que nos habla de que esto se forma desde que éramos embriones, desde que estábamos en la pancita de nuestra mamá. Nuestras células tienen esta capacidad cuando somos embriones de decidir, bueno, tú eres una célula del hígado, te vas para el hígado. Tú eres una célula del cerebro, te vas a cerebro. Tú eres de útero, te vas al útero. Hay teorías en las que estas células no llegaron a su destino final, se quedaron en el camino y por eso quedaron implantes en varias partes del cuerpo. Hay otra teoría que habla de que el cuerpo tiene esta capacidad de transformar un tipo de célula a otra. O sea, hay células que tienen que estar en la parte más superficial de los órganos, que se llaman peritoneo, y a lo mejor sufren este tipo de transformaciones a otro tipo de célula parecida al endometrio. Entonces, la verdad es que hay muchas teorías. También hay teorías genéticas en las que hay un patrón genético de que en tu familia probablemente, si tú tienes endometriosis, tías, primas, hermanas, tu mamá probablemente también tenga endometriosis. Y también cada vez nos acercamos más al tema de las enfermedades autoinmunes, porque hay una cierta relación en pacientes con lupus, en pacientes con artritis reumatoide, esas enfermedades que son también muy difíciles de diagnosticar y que también pueden tener una correlación con endometriosis.
5: Aquí en el ISSSTE sabemos que de primera instancia hay que ir a nuestra clínica.
6: Sí.
5: Ellos nos referirán al especialista. Aquí en el ISSSTE, ¿hay todo este grupo de apoyo, tanto emocional como médico?
6: Pues la verdad es que como tal un grupo de apoyo específico para endometriosis, en el tema emocional todavía no, en la parte de psicología todavía no lo hay. En la parte quirúrgica, pues el abordaje ideal es vía laparoscopía. No se sugiere tanto la cirugía abierta porque va a ser bastante más agresiva de por sí. Entonces, en el ISSSTE, en hospitales de tercer nivel, como el 20 de noviembre, como en el López Mateos, como en el 1 de octubre, que hay este abordaje de cirugía laparoscópica, es una buena herramienta. Y todavía más pensando en cirugía robótica. La cirugía robótica viene a ser un parteaguas en el manejo de enfermedades tan complejas como es la endometriosis. Entonces, en este momento, hasta donde tengo entendido, solamente en el 20 de noviembre hay Da Vinci, y eso nos va a dar una oportunidad a los médicos y evidentemente a las pacientes para que tengan manejos mucho más integrales.
5: Me dio mucho gusto que estés aquí.
6: Ay, a ti, muchísimas gracias por la invitación, estoy muy contenta, me encanta hablar de este tema porque siento que como médicos tenemos la responsabilidad con las pacientes de hablar de este tema que a veces está muy oculto.
5: Gracias, yo soy Claudia Mejía, nos vemos en un siguiente episodio. Hasta pronto.
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cuelgan de las paredes como tú los colocaste. Tus sandalias están en su lugar y hasta tu bata de baño está donde la pusiste tú. Lo único que ha cambiado es el espejo. Ahora, cada vez que lo veo, me refleja una figura con unas sombras profundas bajo mis ojos y unas arrugas que empiezan a amenazar mi rostro.

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1: Mi linda familia, una vez más nosotros, los mentalistas parapsicólogos, en este nuevo programa. Quiero hablarles, hermanos y hermanas, del dolor que ha llegado a muchas familias por causa del alcoholismo. Esta enfermedad ha llegado a tocar a muchos seres humanos y con desenlaces fatales. Sabemos que muchos han perdido a sus seres queridos a través de accidentes, como también por la cirrosis, por diferentes causas derivadas de este fenómeno. Lo malo es que muchos de estos desenlaces han sido ocasionados por maleficios, hechicerías. Sé que muchos se preguntan, ¿y cómo puede ser esto posible? Sí, mi linda familia, déjeme decirle que los pitonizos que realizan esta serie de maldades buscan de una u otra forma investigar los nombres y apellidos de su víctima para que a través de un ritual maléfico y utilizando cerveza, pulque, toluache, tequila o whisky, logren que la víctima caiga de forma desesperada a este profundo vicio y lleguen a esos desenlaces tan fatales. Queremos que en sus vidas no se presenten más estos dolorosos sucesos que han destruido a muchos hogares. Denos la oportunidad de quitar esos nudos y principalmente salvar sus vidas, su futuro.
2: 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Y en este momento quiero invitarlos a escuchar este testimonio de una persona que ya nos visitó.
3: Hoy en este día quiero agradecer al hermano Gregorio, ya que venía sufriendo de tiempo. Él me ayudó a solucionar mi problema. Lo recomiendo a todas las personas que se sienten indecisas, ya que me dijo todo sin preguntarle nada. Quedé muy sorprendida. Ahora solo tengo agradecimiento con él. Gracias.
1: Recuerden que es mejor prevenir que tener que lamentar. La solución está en sus manos y en nuestros conocimientos. Por eso los invito, paren hoy mismo de sufrir. Que a través de su fecha de nacimiento, por medio de las cartas del tarot, descubrirá usted si es víctima o poseedor de algún mal postizo que esté llevando su vida a la ruina del alcoholismo. Por eso, hermano, por eso, hermanita de mi alma, como lo dije hace un momento, es mejor prevenir que tener que lamentar.
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1: No le dé ventaja a usted, hermano, hermanita de mi alma, aquel cobarde que se escuda en las tinieblas de las noches para causar daño, para causar mal. Son muchas las personas que son advertidas, que vienen siendo víctimas de trabajos ocultos, trabajos maléficos, y hacen caso omiso a estas mismas advertencias. Hermanos, no echen saco roto estas advertencias, porque quizás hoy es lo difícil Pero mañana, mañana puede hacer lo imposible. Y con lágrimas rodando sobre sus mejillas, no podrá solucionar ni salvar la vida de ese ser querido o su propia vida. Vamos a recibir, mis lindos oyentes, una llamada totalmente en vivo y en directo. El hermano o la hermana que se encuentra en línea es amable, por favor, y me regala su fecha de nacimiento.
4: 4 de abril de 1959.
1: Ok, signo zodiacal Aries, ¿verdad?
4: Sí.
1: Présteme mucha atención, mi estimado hermano, porque su fecha de nacimiento me muestra por medio de las cartas del tarot que últimamente su cuerpo se ha sentido muy desvanecido, se ha sentido muy cansado, agotado, ¿verdad?
4: Sí.
1: Veo que usted ha tomado quizás medicamentos para poder aliviar su cuerpo, porque aquí veo dolores de cabeza, veo un desguanzamiento bastante fuerte, ¿verdad?
4: Sí.
1: ¿Usted ya visitó el médico, el doctor, mi estimado hermano?
4: Ya.
1: ¿Qué le ha dicho el doctor, el médico que usted tiene?
4: Ya me dio tratamientos y salí muy alto de... ácido úrico.
1: ¿Alto su ácido úrico?
4: Sí, demasiado alto.
1: ¿Si ha tomado el medicamento que el galeno le generó?
4: Sí, ya me lo dio.
1: Pero veo que en ciertos momentos no le hace efecto, ¿verdad?
4: Todavía no, bueno, bien del todo no, pero estoy bajo tratamiento.
1: Mire, mi estimado hermano, yo le voy a ser muy honesto. Su signo zodiacal Aries y su elemento que es fuego me deja ver que usted está siendo víctima de un campo sobrenatural, de un hechizo, un maleficio, una brujería, la cual han realizado para perjudicarlo día con día, no solamente en la salud, sino también en su economía, ¿sí me explico?
4: Ajá, sí.
1: Por eso yo lo invito a que usted se acerque a mi templo de sanación espiritual, para que nos podamos enfrentar a la eliminación de estos campos paranormales, ¿está bien?
4: Está bien, sí.
1: Hermanito, gracias por su llamada, que Dios me lo bendiga, por aquí lo espero pronto.
4: Muy bien, sí.
1: Que esté muy bien.
4: Gracias.
1: No hay que olvidar, mis queridos hermanos, mi hermosa familia, muchas personas como el hermano que me acaba de hablar, están en tratamiento. Unas veces está bien, otras veces está mal. Unas veces le sirve, otras veces no su medicamento. ¿Por qué razón? Porque la maldad ya existe. Y este fenómeno no es para vernos bien en ningún momento, al contrario, es para someternos cada vez más a tratamientos que muchas veces no son favorables. Permítanos descubrir de dónde proviene su enfermedad. Permítanos descubrir a través de la línea de sus manos, sus ojos, su aura, sus energías, si esta enfermedad es natural o sobrenatural, hermano, hermano. 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Hoy es muy triste, hermano, hermanita de mi alma, ver cómo familias completas se desintegran, cómo hogares maravillosos, de mucha convivencia, hoy se separan, se desunen. Hoy triste es ver, mi linda audiencia, cómo hijos, cómo padres se pierden el respeto. Se miran unos a los otros como grandes enemigos. Mi linda familia, no es raro encontrar en nuestro hogar, en nuestra banqueta, elementos que no son normales, comunes. Muchas veces se encuentran vísceras de animales, materia fecal, bultitos, montones de sales, de tierras, cruces que realizan con jabón. Incluso muchos han encontrado en las afueras de sus casas veladoras o velas encendidas. Han encontrado manchas de sangre y no hacen caso a estos mensajes y miran cómo su hogar se desborona. Y lo peor es que no hacen nada. Piensan o creen que es algo del destino, algo pasajero que les toca vivir. Mi linda familia, no seamos ingenuos. Dese en cuenta que la maldad existe. Dese en cuenta que el envidioso no descansa para ver su bonito hogar destruido o para provocar una fuerte y dolorosa enfermedad. ¿Cuántos hombres, cuántas mujeres, cuántos niños, cuántos adultos de un de repente caen a una cama, caen a ese dolor que no pueden remediar con ningún medicamento, con ningún tratamiento? Por eso nosotros les enviamos estos mensajes con honestidad, con claridad, para que usted reaccione, tome conciencia y no se deje manipular por esas personas que están destruyendo sus vidas. 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
2: 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Una consulta, una entrevista que tenga usted con cualquiera de los integrantes de Astrología Universal le va a ayudar a cambiar de una vez por todas el rumbo de su vida. Lo sacará de ese túnel. Le ayudará a encontrar esa luz perdida en su destino. Y aquí personalmente le vamos a entregar esa antorcha para que usted dirija los pasos hacia los caminos del éxito. Mi linda familia, lastimosamente hemos llegado ya al final de este su espacio espiritual. Nada me satisface más que poder entregar estos mensajes y saber que son muchos los que hoy se alegran al saber la verdad. Gracias. Mil gracias por su sintonía. Que Dios Padre Todopoderoso y mi Santa Virgen, la Reina Morena del Tepeyac, me los bendiga. Hasta pronto.
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2: ¡Buenos días!
3: ¡Palmadas! ¡Palmadas!
2: Oye,
3: fíjate cómo voy a abrir el programa. A ver, dale play.
4: ¡Buenos días! Chipensote, adelante de Venados. Hay un desmoche, pero desde Venados yo pienso que ya llegó hasta Natura. Muy buenos días a todos.
3: Para que se vayan con calma, digo, de una vez, ¿no? Porque vamos abriendo el programa y se trata de que todos lleguen calmados. No hay escuela, no hay niños.
5: Vos.
3: Pero, ahí se dieron un choque, al parecer es un choque. Si alguien sabe de la bandita de ahí, del Chichocamos, les encargamos la información, pero sí está desde Venados hasta Natura. Para que le vayan perdiendo el tiempo, el cariño, unos minutillos más, ¿ok?
2: Eso lunes, con todo.
5: Que se sienta.
3: Eso lunes.
2: ¿Están listos para cruzar Simón Barque en San Isidro? Filas normales, hay una espera de 3 horas, es lo que me indican.
3: Fíjate que nosotros, yo aquí no veo, no, dice 3 horas, pero... Sí, pero no es tanto, ¿no, bebé Chochi?
5: No, la neta, yo estoy viendo que está ahí.
3: Está
5: por...
3: bajo el puente.
5: Ajá. Por los del fútbol, ¿no?
3: No, güey, pero estamos en las normales, güey.
5: ¿Por eso? ¿Enfrentito a las de fútbol?
3: O sea, el Furati, ¿no puedes decir?
5: Ah, por eso. El Furati.
3: ¿Dónde era el container, güey?
5: Es correcto.
3: ¿Cuál? 3 horas, piénselo usted.
2: Luego... El Adrody Lane, 2:20.
3: Fíjate que yo no veo línea, de hecho,
5: no,
3: tú...
5: igual ahí al pueblo amigo.
3: Sí, o sea, ¿cuánto tiempo dice Peque?
2: 2:20.
3: Se no me creo. Hace muy raro. Se me hace muy raro. Igual y sí, ¿no? Digo, tampoco te voy a desafiar. No, pero para que vean qué cuánta discrepancia hay entre lo reportado y donde da la línea, ¿eh?
2: De hecho.
3: Porque mira, inclusive la Sentry... Sí se mira tráfico acá en la Liber.
5: Sí.
3: Y también se mira ahí donde está la Honda.
5: Simón.
2: Y ese vehículo.
3: Pero se ve que está bien fluido. Sí, se ve bien fluido.
5: Machín.
3: A ver, Bechito, jálate para Otay.
5: En Otay.
2: Mira, aquí me indica por tiempos en filas normales y la Ready Lane 1 hora.
5: La regular yo la veo a mediados del Parque La Amistad, pero la Ready Lane estoy viendo trafiquito desde acá, desde el puente Caracol, acá de la Alameda. Aunque parece ser que no es la fila, parece ser que está fluyendo la fila.
3: A ver, ahí te voy, ya me reportan de verdad.
6: Buenos días, me encontré este audio para el Pony, no es nada malo.
7: Pony, el accidente que está por Venados es un carro que está volteado, ahí a la altura por donde está la gasolinería, la Arco, más o menos.
2: Con razón.
8: Buenos días, bebecito, Peque Pau, una volcadura pasando, que es Puerta Plata. Pasando el retorno, se volteó un carro, más lesionados, para que le digan a la gente que no se paren a mirar, que no sean morbosos, no hay lesionados, no hay nadie, que le piensen porque están muy lentos, porque se paran a estar viendo el tráfico, a ver si hay alguien lesionado. Buen día a todos.
3: Ya me mandaron la foto y sí es cierto, o sea, está por un lado, sí está patas para arriba el carro. Ya me mandaron la foto, un carrito blanco, patas para arriba, pero es malo chismoso, ¿eh?
5: Sí, y ya está la policía asistiendo y todo el business.
3: Sí. Vamos a darle, ¿no? ¿Qué rollo?
2: Sí. Lulú, pues aquí iniciamos con todo en el show del Pony. ¡Buenos días!
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2: Ya desperté.
0: Despierta.
2: Bienvenidos a la emisión de este lunes. ¿Me da regreso, hija?
1: Sí,
2: de este lunes 29 de junio.
1: Sí.
2: Que se nos está yendo como agua tras de los dedos.
1: Se acabó el mes, papi.
2: ¿Perdón?
1: Se acabó el mes.
2: Se acabó lo que se daba.
3: Qué barba.
2: Ahí
3: está.
2: Listo,
3: mejor ya está
2: listo. Sí, no, tienes razón. Se nos fue. Se nos fueron 6 meses, ya mañana. ¿Cuántos trae este mes? ¿31?
1: Sí, julio sí. Ah, junio trae 30 nomás. Mañana se acaba.
2: Ay, bueno, pues mañana te felicito. Porque sobrevivimos a la... No, es que sobrevivimos a la primera mitad de este 2026, que bueno. se miraba medio, ah, hijo de la chica. Bueno, eso, yo todavía,
1: Eso sí es cierto.
2: Bueno, qué bueno. Santo oral para el día de hoy.
1: Hoy celebramos a los santos Pedro y Pablo. Además, se llevas por nombre Ciro, Casio, Emma. Hoy es onomástico.
2: Dime algo de Pedro y de San Pablo, por favor.
1: Pues eran hermanos, ¿qué no?
2: Ok.
1: Sí, ¿y qué más? Y tenían mucho tiempo que no se veían. Entonces, cuando llega, Pablo le dice: Pedro, qué gusto de verte. ¿No dice así la canción?
2: Ok. No, está bien. Bueno, para las personas que sí le agarran la onda a esto, Pedro es el padre de la iglesia. Después de Jesucristo, lo instituye como la, como le dice Simón, tú eres Pedro y sobre ti erigiré mi iglesia. Y de ahí suceden los obispos, los papas, los, etcétera, etcétera. Y San Pablo, Pablo de Tarso, que nunca conoció a Jesús. Acuérdense que él inclusive es testigo de la muerte del apóstol Esteban, sí, pero después se le aparece inclusive en sueños y lo deja ciego. A la postre, él se vuelve uno de los discípulos, uno de los apóstoles, que los apóstoles son los enviados, ¿no? San Pablo cuida, sin haber conocido a Jesús, el dogma de la iglesia, y San Pedro la institución. San Pedro y San Pablo. Okay. Órale, pues.
1: Ok.
2: Qué gacho se siente, ¿verdad, güey?
1: Está bonito eso.
3: Sí.
1: Perdón.
2: No, está bien. Síguete burlando. No,
1: no, espérate.
2: Un chereje, güey.
3: Mejor iniciamos, ¿les parece?
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5: Buenos días a todos. La temperatura máxima para hoy, esta semana, rondará entre los 21 grados, mínima 16. Estará nublada la mañana solamente hasta
6: las 12 del día. Lave después para que se le pueda secar.
5: ¿Qué pasa?
2: Oye, Peque, ¿cuál fue la cara del bebechito ahorita que empecé a decir lo de San Pablo de San Pedro?
1: La neta sí me surré tantito.
3: Sí. Se le fue para adentro.
2: Pero no lo regañé, güey.
1: No,
2: pero me imagino que dije, ay, la regué.
1: Pero sí, ese silencio que hubo cuando dije lo de Pedro, qué gusto me quedé. Oh, creo que no.
3: Se le fue para adentro por mí.
2: A ver, te pusieron algo, a ver si es cierto.
7: Oye, Pony hermoso, entre la próstata y el bebecito, van a hacer contigo lo que no hizo la pinga. Van a acabar contigo, Pony.
2: Tú, bebecho, tú.
1: Sí, sí, sí.
2: Tienes razón, güey. Mi compa tiene razón. Pero me hubiera gustado estar ahí para ver tu cara, mendigo.
1: Sí, la neta sí me quedé volteando para abajo, así como.
3: Sí, como de...
2: pago por haberlo visto, güey. En fin, vámonos, aquí comenzamos.
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3: La cura que trae.
2: Uy.
1: Ándale, así.
2: Lo que la regué, güey. Uy, sí. Ahora, Seguridad Internacional Venezuela. Más de 1,500 fallecidos, lamentablemente. Y espérate con los desaparecidos. Y por experiencia en México lo sabemos. Perdón por ser tan pesimista, pero sabemos que la mayoría de estas personas, después de 5 días que han estado sepultadas bajo los escombros, difícilmente las van a encontrar con vida. Esa es una realidad.
1: Sí, pues sí.
2: Lamentablemente. Oye. Y la raza, pues allá en Venezuela abuchean a Delcy Rodríguez, que es la presidenta de Venezuela. Güey, fíjate, hay una contingencia. Se derrumbaron ayer en La Guaira decenas de edificios sepultando a raza. ¿Sabes qué hacen los soldados, güey? Viene la presidenta, le limpian las calles por donde la van a pasear, güey.
1: No.
2: Imagínate tú que estás sacando a tu familiar de entre los escombros, güey. Que de repente empiecen los soldados a limpiar, güey. Dices, güey, ¿me van a ayudar? No, es que por aquí va a pasar la presidenta. Hazme el fregado, favor.
3: Qué triste.
2: Pues obviamente esta gente, no por tanto por la presidenta Delcy Rodríguez, sino por las mismas acciones de barmerismo. ¿Y dónde lo hemos visto esto, muchachos? Que les limpia las calles por donde va a pasar la presidenta.
1: Me suena muy familiar.
2: En el caso de Venezuela, en la casa del Pedro, lo he visto en otro país, no recuerdo cuál, donde una pinche bola de barberos, güey, ocultan las realidades de las ciudades, de los pueblos, de los estados, sí, para que digan que y justificar que han estado trabajando. Güey, sí, son contingencias. Si se trata de que la presidenta en este caso de Venezuela se dé cuenta de lo que está pasando, tenga conciencia, como en los otros países de barberos arrastrados que hacen exactamente lo mismo, que ocultan las deficiencias, dice la presidenta. Aquí no hace falta nada. Sí hace falta. Por cierto, Diosdado Cabello, venezolano canciller, no permite, lo están criticando bien duro porque ya no permitió la ayuda internacional, y es que lo critican. Pero a ver, alguien debe de poner orden. Empezaron a llegar a Venezuela rescatistas de todas partes del mundo, ávidos y por haber, ¿no? Empezaron a llegar y muchos bien estrellas, bien rockstar, güey.
1: Ey, Simón.
2: Muchos rescatistas bien rockstar. ¿Qué no sabes quién soy, güey? Soy rescatista, güey. No, hombre. O sea, güey, no manches, güey. Lo cierto es que los rescatistas mexicanos, entre otras cosas, sí, ya encontraron a un niño con vida. Y también los rescatistas mexicanos, por ejemplo, hay un perrito, un binomio canino, donde Max era el perrito.
1: Ah, sí.
2: Encontró a 7 personas y 3 perros debajo de los escombros, y el perrito les hacía la señal. Aquí. Como diciendo, aquí, güey. ¡Rástale aquí, putos! Así. Y de repente, güey, era una zona de riesgo.
1: Simón.
2: Con el peso del perrito, güey, se derrumba, güey. Así tan débil estaba la estructura que se derrumba y se lesiona Max. Max ahorita está siendo cuidado. No deja de ser un tiene trato de servidor, sí. Y es un héroe. Es un héroe, Max.
1: Sí que lo es.
2: No.
1: Sí que lo es.
2: Bueno. No, y bueno, pues ahí los topos están bien enojados, güey, porque no los llevan. Le echaron a Viva Aerobús, que porque no les dio ride, que porque los bajaron, etcétera, etcétera.
1: Bueno. Papi. Bien político.
2: Sí. Oye, por cierto, en China también tembló, ¿eh? Temblor de 5.5, heridos, pero afortunadamente no muertos, ¿no?
1: No manches.
2: Y fíjate bien cómo se está desatando la ola, las olas de calor, güey. Hay un video que traemos ahí del volcán de fuego allá en Guatemala, que sigue aventando
1: ¿viste eso?
2: Escupiendo lava, sí, güey. No, sí lo vi, es decir, no, güey, córrale, güey. No, ahí lo traemos en los más virales. Hubo una erupción, ¡pam! Andaban unos alpinistas, ya sabes, ¿no? Haciéndole al MacGyver, al Magarras, al Canelas, güey. De repente, aquello tiene una exhalación y ¡madres, güey! Avienta, haz de cuenta, como pedradas, pero era lava, güey.
1: Simón.
2: Esa madre te cae y te perfora, güey.
1: Sí, totalmente.
2: Es lava, güey. Bueno, calor. Pero calor el que están pasando en Europa. Se están cocinando, güey. Francia, más de 1,000 muertos por la ola de calor que está literalmente achicharrando Europa. Y no nomás a Francia, obviamente también España, Portugal, etcétera, etcétera.
1: Gacho.
2: Güey. Ay, qué uy. Oye, así, güey, así precisamente. Estados Unidos e Irán no dejan de agredirse. Estados Unidos dice que no van a, les dice a los iraníes, les dice, ya dejen de estar tirando madrazos, porque si no, no van a encontrar su país. Ay, perro. Así de perro. ¿Qué es lo que está queriendo decir? ¿Qué entendiste con eso, güey?
1: No manches, o sea que prácticamente les va a desaparecer la tierrita.
2: que les va a decir, que les va a aventar una bomba. O sea, esa es la neta. Y no es una yucateca. Eso es lo que les está diciendo. Cálmense, hijos de la chinita popular, porque sí, hijos de su iraní madre, porque si no, entonces no van a encontrar su país. Mientras que él dice, Simón, Simón, Simón, no hay pedo. Nomás no se salgan de la ruta de ahí de este... del río. Ajá. Del río, del estrecho de Hormuz, porque si no, entonces los que van a, los que no van a encontrar sus barcos son ustedes.
1: Oh, oh.
2: ¿No? ¿Ah? Y por cierto, Hezbollah, que es un grupo armado que hay en la zona medio entre Israel y Líbano, que se ha dedicado a defender a Líbano, dicen que ¿a poco ya firmaron la paz, güey? ¿Y que nosotros vamos a dejar las pistolas? ¡Ni madre! ¡No, ni merda! Lo que dijeron. Están locos, ¿eh? Ouch. Con nos saben contar, con nosotros no cuenten, ¿eh?
8: ¡No, ni merda!
1: ¡A su madre!
2: Fue lo que les dijo, güey.
1: Se va a poner feito.
2: Fue lo que les dijo. Exactamente. Exactamente, se va a poner feyito. ¿Qué onda? Oye, la Semarnat, algo para agarrar cura, güey. La Semarnat, güey. Se les escapó un tigre blanco, ahí se los encargo, ¿eh? Ya. Al interior del país, sí hizo la nota, güey.
1: Y creo que lo encontró un vecino, o sea, alguien, sí. Así alguien X.
2: Simón, oiga, vecino, lo puso en el WhatsApp del fraccionamiento. ¿Alguien perdió su gato? Un gato blanco que traigo atrás. Un gato blanco que está atrás aquí en el patio.
1: Se ve. Vecino, que
2: venga por su gato. No, rechinado. ¿No? Pinche gato. Y es un tigre blanco albino, güey.
1: No, está enorme.
2: ¿No? No, enorme fue el chilango, el susto que se llevó. No, no se llevó el susto. De hecho, se lo cargó la tiznada, güey. En Puerto Vallarta está pegado el río. Saludos a toda la gente de Puerto Vallarta. Está pegado al río donde hay muchos caimanes, cocodrilos, o sea, estas especies que no son lo mismo, ¿eh? Yo lo tengo como cocodrilos. Una cosa es caimán y otra cosa es cocodrilo. Cocodrilos que tienen la capacidad de andar en el mar.
1: Sí.
2: Ándale, pues andaba el chilango con su novia, y perdón, porque era un chilango, un turista, nativo de la CDMX, me entienda. Andaba turisteando, y por eso digo que es chilango. Uh-huh. Andaba en la CDMX y le salió un cocodrilo, güey.
1: No manches.
2: No sé cómo, si fue dentro del mar, desconozco. Si fue dentro, a lo mejor se andaban refrescando, estaba con su pareja, cuando fue atacado, o en la playa, o en, no sé, en la arena, no sé, desconozco, pero se lo tragó delante de su novia, güey. Lo mató el vato, el cocodrilo, güey, en la playa de Puerto Vallarta. Pues sí, güey. Imagínate si eso le pasó a un vato ya macizo. Ahora, cuanto más una criatura, joven, güey.
1: No, cállate. Se lo lleva fácil.
2: Está horrible. Sí, güey. Lamentablemente y afortunadamente también para el morbo no hay video. Pero sí, elementos de la Secretaría de la Marina lo rescataron al pobre individuo.
1: No, hombre.
2: Es decir, rescataron sus parte de sus restos.
1: Lo que quedó.
2: Uf, qué mal pedo, ya sé, güey. Ya sé. Ahora pues vamos a darle, ¿no? ¿Qué rollo? ¿Ya están listos?
8: ¡Sí!
2: Pinche gatote. Todavía estoy pensando en el gato. Ahí en el Facebook del fraccionamiento, ¿no? ¡Vecinos! Sí. Shani se le perdió su gato.
1: Oigan. Y anda sin correa.
2: Anda sin correa. Le quise ver la plaquita, pero no se deja. Ella es Paola Trejo.
8: Diviértase en este lunes, inicio de semana. Buenos días.
2: Él es la señorita de ese programa, chida. Debe estar contento. ¿Fuiste o no fuiste el sábado?
1: Sí, sí fui, fíjate. Ahí pasé la nochecita.
2: Espero hayas traído color, papi.
1: Pues sí.
2: bueno.
1: Hasta el bueno.
2: Muchos, Fabela.
1: Ándale.
2: Ya lo convenciste.
1: Facebook de la mejor para que se conecten, porque la Peque trajo burritos.
2: Ay, desayuno muy light, ¿eh?
8: Sí, claro, Pony.
2: Métase, okay, va a estar bueno. Oigan, José Reynoso.
1: Pásale bonito con nosotros.
2: San Pedro y San Pablo se van a acordar de ti, güey. Es todo lo que voy a decir, güey. Pinche hereje. Tenemos un WhatsApp.
1: 664-342-4488.
2: Oigan, en el Instagram de Antonio Cermeño, el Pony se llama Antonio Cermeño, Cermeño con Z, el Pony. Ahí está. Si usted quiere saber verdaderamente qué fue lo que me pasó, ahí puse una publicación. ¿Ya la vieron?
1: Ya, hermosísimo. Sí, ya la vimos.
2: Nada, que me operé las boobies, que me hice la liposucción. Ah, está tomando.
1: ¿Ah, no? Ay,
2: yo sé, no, claro que no.
3: Diles la verdad, mijo. No pasa nada.
2: Cállate tú, María Concepción. Yo soy Antonio Cermeño, el Pony. Buenos días. En Comida Estudiante, yo los verán.
3: ¡Qué bonito es!
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3: 6 de la mañana con 21 minutos.
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3: 6 de la mañana con 23 minutos. Buenos días. Que por cierto me das en Facebook La Mejor Tijuana. Wow.
2: Ya me acordé, me toca a mí, ¿verdad?
3: Simón. Métese para que vea qué andamos haciendo.
2: Oye, ¿de qué fue tu desayuno siempre entonces?
3: Burritos de bistec. Pero no los he abierto, ahorita los abro para que los vea la gente. Es que no sé dónde los dejé.
2: Ay, güey, pues si los compraste, güey, ¿de qué va a ser, güey?
3: Pues de bistec, Pony. No son fit ahora.
1: No son fit ahora.
3: No son fat.
2: ¿Ya abandonaste la dieta, güey?
3: No, nomás por hoy, Pony, es que se me olvidó.
1: Solo por hoy.
3: Solo por hoy, dijeron para allá.
1: Solo un día.
3: Mañana prometo ya.
2: Buenos días, ay, buenos días.
1: Don Cuquito, me sorprende.
3: ¿Cómo está, mijo?
2: Buenos días, enojado.
1: ¿Por qué, don
2: Cuquito? Muy enojado.
3: ¿Por qué?
2: ¿Cómo por qué, güey? Porque el guardia, el tres pelos, me dijo: eso que está haciendo es prohibido. Le dije, ¿qué le pasa si traigo la bolsita para recoger la caca? Ajá. ¡Subas el pantalón! Me dijo, no, güey. ¿Cómo se tiene? O sea, que no puedo.
1: ¡No!
2: Entonces, explíquense.
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0: 6:28. Buenos días.
1: Oye, acuérdense que está todavía el Guamacillo ahí por el 2000. Es en el Venado. Es más o menos a la altura de Venados, en rumbo hacia Natura.
2: Por Usacha Bacasean, para que me entiendas.
1: Ñeñe. Ahí viene.
2: Con más información, el gobernador de Nuevo León, Samuel García, dijo que regalará cerveza 2 días. Y le están pegando en las redes sociales.
1: Macizo.
2: Ya después trascendió. No, va a ser cerveza cero. Mira, porque el vato es un vato, güey. Samuel García, el fosfo, el gobernador fresa de Nuevo León, del Nuevo León. El vato ni cobra, güey.
1: No, para empezar.
2: Nunca ha cobrado como gobernador.
1: Nunca.
2: Entonces, a ver las tranzas que están atrás, ya le empiezan a sacar, que ha favorecido a algunos de sus parientes, de Movimiento Ciudadano, etcétera, etcétera. Pero el vato dijo, no, güey, aquí está. Fue y se les paró, les dijo, pues aquí estoy, güey. Y si la estoy regando de una vez, ahorita que puedo. Para que no me anden buscando. O sea, es un vato entró en el morro, güey.
1: Sí,
2: entonces, el vato ni ha cobrado, es un morro que tiene lana y neta, tiene endosado su cheque permanentemente, güey. Y si se dice que va a regalar cerveza, güey, es porque seguramente hizo alguna negociación con la Tecate. Está ahí en Nuevo León.
1: Para empezar.
0: Ándale.
2: Está en la Tecate. La Tecate sí es aquí, Tecate, Baja California. Pero FEMSA, que es la dueña que administra esta marca, está en Nuevo León.
1: Sí.
2: Bueno, en fin. Pero mientras le están tundiendo, dice que está promoviendo la pisteadera, mientras que hay grupos como Alcohólicos Anónimos que dicen no tomen, este vato les dice Simón, pisteen, eso es lo malo. El vato dice, pero es sin azúcar, güey, ya sabes, sin alcohol.
1: Sí,
2: me vale, güey. Oigan, el New York Times escribió que los mismos morenistas están poniéndose dedo a otros morenistas.
1: Oh, papi.
2: Neta, güey. Y entonces dice el New York Times, güey, pues si ustedes, ellos mismos son los que nos están viniendo para acá para darnos información acerca de otros morenistas para cubrirse las espaldas, güey.
1: Curioso.
2: Sí. Muchos por recibir ayuda, otros por recibir ayuda de Estados Unidos, pero otros, nada más para quemar a los opositores en sus contiendas. Obvio, salió el senador Antonino Morales que dijo, todo esto es obra de la ultraderecha. Ajá.
1: Ay, ay, ay. Simón.
2: Esa es obra de ustedes mismos que quieren el poder a costa de lo que sea.
1: ¿Sí? O de curarse sí. En salto.
2: Esto me recuerda, al más viejo, feo y recalcicrante prícaro. Neta. Son de esas mismas prácticas. O sea, el mejor aliado del PAN, del Movimiento, del PES, del PRI, de da, da, da, da, da. El mejor aliado está dentro de Morena. Son entre ellos, güey.
1: Sí.
2: No puedo creerlo, güey. Oye, por cierto, en información internacional, el secretario de Agricultura y Ganadería, Rawlings, está curado su apellido, ¿no? ¡Ey! Antonio Rawlings.
1: Rawlings.
2: Sí, dice que la presidenta Claudia Sheinbaum, una gran socia, acaban de inaugurar una fábrica de moscas estériles para combatir el gusano barrenador del ganado.
1: Bien.
2: Que le está pegando mucho al ganado y ya hay en Estados Unidos.
1: Bien.
2: ¿No? Pues sí, lo más que la presidenta le recuerda, mire, Mr. Rawlings, está bien, güey. Rawlings, por cierto. Ah, no. Le dice, nada más hay tres ejes: el respeto, la coordinación y no me acuerdo cuál era el otro. Pero sobre todo, la no injerencia.
1: Exacto.
2: Y eso es lo que está haciendo Estados Unidos. Está bien, tiene las manos bien metidas ahorita

0: Eso nos conviene a todos los mexicanos, güey. Si esto se hubiera hecho en tiempos del PRI, te imaginas, no hubiera durado 70 y tantos años.
1: No, hombre.
0: Si hubiera hecho en tiempos del PAN, que fueron muy pocos, no la supieron aprovechar, la nena.
1: No, güey, no, la neta, no, nomás dos sexenios.
0: Dos sexenios y vámonos. Pero esto de andar exhibiendo a todos los malandros, güey, a ver, eso no sería labor de la fiscalía, sí, de las autoridades mexicanas. Sí, pero el país, pero el ¿cómo se llama? El partido en el gobierno, güey, tiene las manos bien metidas, güey. Por lo tanto, no puedes señalar, no puedes fregar a tus propios compañeros, güey. ¿No?
1: ¡Autogol!
0: ¡Autogol, Simón! Por cierto, le pusieron dedo a don Víctor Rodríguez, exdirector de Pemex. Sí, la académica ingeniera nuclear de la UNAM. Sí vieron el video, por cierto, lo traes en los más virales,
1: ¿verdad? Ahí están, wey, los virales, Simón.
0: Simón. Oye, por cierto, los chalanes de Y el Rocha, el gobernador prófugo, no prófugo, pero nadie sabe dónde está, pero no está prófugo.
1: No está
0: prófugo. Simón, no, no está prófugo. Uh-uh. ¿Y dónde está? No, nadie sabe.
1: Bajo licencia.
2: ¿Qué pasó? Sí. ¿Qué pasó?
0: Ahora quieren ser gobernadores, quieren sucederlo. Sí, la secretaria de turismo, que está bien guapa, por cierto, de Sinaloa, que la puso. El senador suplente, ¿te acuerdas que Insunza, el otro que está vinculado, pidió permiso unos días, un día, para no presentarse y creo pudiera votar por él?
1: 18 horas. Él.
0: Sí, ese vato también ya se metió, se inscribió. Y por cierto, el gobernador de Sonora, trucha, el gobernador de Sonora, Durazo, dice que no es cierto que el New York Times lo esté investigando. El New York Times dice que Estados Unidos está investigando. El New York Times le contesta, le dice, bueno, ¿eso cree usted? y le dice Durazo, a ver, pruébenmelo. Y le contestan, a su tiempo. Entonces, güey, dicen que está bien insertado. Pero de todos modos, eso es injerencia. Es a lo que se refiere la presidenta de la República. Y ya nomás para no dejarlo. Tijuana, pongan atención en estas cuentas, ¿ok? La Secretaría de Desarrollo Económico de Tijuana dijo que depuró su padrón de 1,100 empresas que daban los pases médicos.
1: Ah, sí, qué bueno.
0: 1,100 empresas. Dicen, ¡ay, qué padre! Entonces, quedó en 800. Ah. En 800 empresas. O sea, de 1,000, no, pero espérate, ahí te va la risa, güey. Todas estas empresas pagan para tener, ¿sí lo explico?
1: Simón, para poder dar ese
0: pagan el refrendo para poder seguir dando pases médicos.
1: Ok.
0: Bueno, eran 1,100, quitaron 300, quedaron 800, pero como había un huequito, pues le dieron chance a 400 más. Así es que ahora hay 1,200 empresas que dan pases médicos y todas ellas pagan,
1: ¡Wow! Muy bien, eso sí es impresionante.
0: Más de 12,000 personas marcharon en la Marcha del Orgullo LGBT aquí en Tijuana, California. Y qué más. Oye, muy agradecidos el equipo de Irán con Tijuana. Inclusive se dejaron ver en una plaza importante para despedirnos.
1: Aman Tijuana, ¿no?, los vatos, ¿eh?
3: Sí, están enamorados.
0: Yo propongo que a una colonia le pongamos Irán, güey. A una.
1: Jalo.
0: Algo, güey. Oigan, y ya no más para irme ya. Diputados del Congreso local pidieron que haya un monitoreo diario de las playas y que se haga difusión. De tal manera, la gente esté informada. Híjole, ¿qué creen, güey? Eso debería de ser sí o sí, totalmente de acuerdo.
1: Sí o sí.
0: Sí, me explico. Pero sí o sí difundirlo. Que digan, ¿sabes qué? Hoy así amanecieron las playas, güey. ¿Sabes quiénes son los primeros que van a brincar? Yes. Las cámaras de comercio, güey.
1: Simón.
3: Cierto.
0: Sí, los comercios organizados de playas de Tijuana, por ejemplo.
1: Esos
0: los primeros, güey.
1: Sí.
0: Sí, pero yo estoy súper de acuerdo en las playas de Tijuana. Viene la época de calor y no me parece justo que mucha gente, por ignorante, y dije ignorante en el sentido de que desconocen lo que pueden hacerle a sus hijos y ellos mismos si se meten a las aguas contaminadas, güey. Mm. Aquí lo hemos dicho hasta el cansancio, güey.
1: Cada que vemos ahí, ey, de volada, sí. Ey, no puede entrar.
0: Ya, si después de eso, con grandes banderas y el mismo Eje Mex, que ahí tiene dos destacamentos, una a la altura de bomberos y otra donde está la césped, que no dejen pasar a la gente meterse al agua, güey. Claro, hasta por salud de los mismos rescatistas y bomberos que están ahí.
1: Ah, exacto, ya, también, dale. Sí, cierto.
0: Claro. Corten. Pues ahí está. Pues entonces, pues. No solamente hay que quedar en eso, acciones son amores, póngase a trabajar, pero ojo, van a brincar los comerciantes de Playas de Tijuana.
1: De volada.
0: Vámonos, pues.
4: Dale. Bueno, es momento de irnos para los United, siendo las 6 de la mañana con 37 minutos, porque estas garitas son presentadas por APA Suma. 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
1: Por San Isidro, filas regulares adelantito de las, las canchitas ahí de los campos de fútbol, mientras que la Red Lane, ahí por el Pueblo Amigo, la Sentry está más o menos ahí por el Monumento al Padre Quino, y en el Cruz Zapatín me marca una hora por rota, ¿eh? La fila regular, parece ser que está llegando ahí donde se juntan las dos filas, igual a Ready Lane, ahí donde se juntan las dos, y la Sentry se sube arriba tres cuadritas en el Bellas Artes, y en el Cruz Zapatín me marca solamente 40 minutations.
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1: Sí.
4: Ahora sí, muchachos, ¿les parece si regresamos con los deportes? El show del Pony.
0: No, no, pero pues hay que ir.
4: Gracias.
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4: 6 de la mañana con 40 minutos. Buenos días. Oye, por cierto, métase Facebook, La Mejor Tijuana. Y vea qué andamos haciendo, ¿verdad? Ya fuera del aire.
1: Camino como zombie.
4: Cholo loco, ¿qué onda, mijo?
0: Qué rollo, carnales, ¿no? Pues aquí al 200%. ¿Qué onda, Shobby?
1: Es todo, men.
0: Todo bien. No,
1: todo bien.
0: Este vato es el Teletubby morado, ¿verdad? Yo tengo echado. Tú eres el Teletubby morado. Yo tengo echado. Nala, pupu.
1: Tinky Winky.
0: Tinky, güey, qué asco, güey.
1: Ay, chaval.
0: Estás bien curado. Les cuento una onda que me pasó ayer.
4: ¿Qué onda?
1: A ver, men.
0: Ya ves que pues me trae bien mal servido la Claudia. Que
1: no se reporta el amor.
0: No, ya estuvo. No, se me hace que ya fue. Ese amor ya fue.
1: Ya estuvo. No, hombre.
0: Sí, man, no, se me hace que ya fue. Sí, no, no. Pues es fácil prometer, güey, ¿no?
1: Eso sí.
0: Es fácil prometer, loco. Pero pues ayer venía caminando por el cajero, venía acá bien clean, venía sobre, ¿no? Ajá. Pues guachando cómo está el rollo. El día de la marcha gay, dije, no, pues va a haber, era como ir a un cóctel de mariscos, ¿no? Algo te iba a tocar, o sea, aunque sea un camaroncito, ¿no?
1: De perdiz.
0: Man, salió un vato gritando de un cajero automático. Me la chupó el cajero,
1: No manches, ¿y qué hiciste, choro loco?
0: No, pues me puse en la fila, son tiempos difíciles. Dije, a ver, qué rollo.
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0: 6 de la mañana con 44 minutos y nos arrancamos con los deportes. Buenos días.
1: Ah, oh, sí, claro. Porque ayer la selección mexicana de fútbol. Hazme el favor. No, me va bien la Liga Mexicana de Béisbol, perdón. El béisbol de la Liga Mexicana de Béisbol se llevó a cabo. Se llevó a cabo el. Bueno, todo el fin de semana. Primero el home run derby, que sí estuvo muy patético.
2: Pues es que, papi, ¿qué te digo?
1: Mira, estos vatos se llevaron a mira, se entregaron reconocimientos primero, donde a Tijuana le dieron el tercer lugar y la mejor experiencia en el estadio. Uh-huh. Atrás se lo dieron a Monterrey, que la sede, y después a los Charros, y después a Tijuana. Eso me preocupa. No, yo no creo. Yo no creo que sea mejor el ambiente. Lo cierto es de que sí, por ejemplo, en Monterrey es más caché, güey. Bueno. A pesar, y él es lo que sea de cada quien. Pues y acá sí. En Tijuana es lo que le hace falta, güey. O sea, sí, digo, ya si nos ponemos a criticar para poder llegar a ese primer lugar, hay mucha zona donde para activaciones. Hay mucha zona para activar. Sí, la gente entra y donde quiera te. Que tiras la pelota, que esto, que el otro. Están bien organizados, lo que sea cada quien, y pues bueno, se la dieron.
2: Pues ya
1: ¿A qué le dieron? ¿Qué le dieron a Tijuana? Le dieron lo de redes sociales, güey.
2: Ah, Simón, es que hace muy buen jalo.
1: Por Toros Network, por Toros Network.
2: Simón.
1: Por Toros Network. Entonces, pues va. En el Home Run Derby. Les fue re mal a Justin Turner, apenas un home run, güey.
2: Pues es que no es comprender, hombre.
1: Hasta el mismo vato de cómo se llama, de ESPN, decía el vato, pues este vato no es jonronero.
2: No.
1: Pero pues vende.
2: Pues sí.
1: Chale, güey, o sea, y el Justin Turner, pues bien, pues él sabe que no es jonronero. Sí. Se lo llevó.
2: Él fue a pasar buen rato, papi.
1: Sí, güey, sí, se lo llevó el samurái Alejandro Mejía, es el nuevo rey de los cuadrangulares. Él juega para los Calientes de Durango.
2: ¿Y si es samurái el vato?
1: Sí, no, el vato. No, hombre, los dejó tendidos. Sí, le pusieron la vara en 8 y el vato hizo 9 con 5 outs. O sea,
2: conejo.
1: Pudo haber seguido disparando jonrones.
2: Bien, por
1: el no, vato. Ya en el juego que fue programado para el día de ayer, en donde la selección mexicana de béisbol administrativamente estaba jugando como local. Contra las estrellas de la Liga Mexicana de Béisbol. Pues mira, abrieron Pérez, Robinson Cano, Cancel, Garlic, Ramírez, Justin Turner como sexto al bat, Solarte, Pérez, nuestro Pérez y Palacios.
2: Bien.
1: Y abrió pichando Skiro, que retiró de voladita bien hecho, con dos ponches. Vámonos. Fíjate, lo perrón de todo. Skid Row abrió y The Joss fue el que cerró.
2: ¿A poco?
1: Y se le dio. Sí, y se les andaba complicando, porque el The Joss era uno por ¿cómo se llama? Por entrada.
2: Sí, pues sí.
1: Simón, The Joss que nomás había dado un solo pasaporte, fíjate bien, un solo pasaporte en todo lo que va de la temporada. Y había golpeado solamente a una persona en todo lo que dio, en todo lo que va de la temporada. Ah, güey, ayer le dio uno y el otro obviamente lo pasaporteó, güey.
2: No manches.
1: No, le pegaron hit, pero al final del día ponchó a otro. Uh-huh. Y con una doble matanza se acabó el partido.
2: ¿Qué dice el vato? Si no cuenta, me vale.
1: No, pues le puso emoción, güey, porque el partido terminó 5-3.
2: Simón.
1: Gracias a sendo cañonazo de Robinson Cano, que fue el MVP.
2: Es lo que saca quien todavía trae.
1: No, el vato está perro. Sí, Justin Turner representa mucho.
2: Sí.
1: Pero béisbol lo trae ahorita Cano.
2: Sí, sí, sí, sí. Lo que saca.
1: Bueno, partidos para el día de hoy. Los Toros visitan a los Acereros de Monclova, allá en Monclovotitlán, y los Diablos Rojos del México a los Guerreros de Wax.
2: Es correcto.
1: ¿Cuándo regresa el béisbol a TJ?
2: El día Friday.
1: Regresa el...
2: El viernes.
1: No. Ah, sí, jueves.
2: Sí, sí, sí.
1: Sí, el viernes, esto es la razón. Cuando el equipo de Tijuana reciba a los Calientes de Durango, precisamente.
2: 3, 4 y 5. Bastante. Allá nos vemos.
1: Así es. Oye, el que no les fue también fue a los Padres de San Diego, que el viernes habían ganado a los Dodgers. Después les dieron una pitiza el sábado, güey.
2: Ya te pusieron a Rojas a pichar, o sea.
1: Sí, güey. Mal el sábado. Y ayer todavía pudieron pelear algo, pero se impuso el poder del Dodgers.
2: Sí, desde el principio del juego se empezaron a ir arriba y ya no voltearon para atrás los Dodgers. Ahí medio los Padres, oye, como que quisieron hacer algo, pero no se pudo.
1: Los que se vieron soberbios fueron los Boston Red Sox. Y le ganaron los cuatro. Fue serie de cuatro. Ayer consumaron en 10 entradas la limpia sobre los Yankees, el eterno rival, güey.
2: Y eso que los Red Sox andan mal en cuestión de récord, pero pues a fin de cuentas,
1: bueno,
2: esa
1: son el
2: rivalidad.
1: Peor equipo de la división, son el peor equipo de la división. Es más, si me apuras, de toda la Liga Nacional, con esos llegaron como el peor equipo, con esas cuatro victorias tienen 36-45, el peor tiene es Kansas, tiene 35-50. O sea, eran mal el peor equipo. Y le pegaron sus nalgadas. Es más, New York eran los líderes.
2: Sí,
1: Tampa Bay aprovechó y se les coló. ¿No?
2: Pues sí, aprovecharon la rivalidad.
1: Con eso, los Dodgers, hablando de los Padres otra vez, toman una ventaja de 10 juegos contra el equipo de los Padres. Y los Padres le llevan 2.5 juegos a los Diamondbacks, que tampoco les fue muy bien esta semana. Así que, pues no pasa nada. En el duelo por el comodín, que es donde estarían los Padres, ahí tienen que apurarse porque el comodín no es de ellos. Ahorita están a medio juego de los Cardinals, a 2 juegos de los Cubs y a 3 de los Phillies, que son los que estarían dentro del comodín.
2: No, y espérate, hoy abren serie allá en Chicago contra los Cachorros, que también andan bien. Y luego después regresamos a Los Ángeles contra los Dodgers. No.
1: Ay, no quiero saber nada de eso ya. Oye, resultados del día de ayer, en el fútbol, en el Mundial de Fútbol, Sudáfrica ayer en tiempo extra perdió contra Canadá y Canadá se mete a la siguiente fase. Eso pone presión a Estados Unidos y a México. Hoy hay partidos muy importantes. Ahorita a las 10 de la mañana, allá en Houston, Texas, Brasil, va a estar a enfrentar a Japón. ¿Qué pasa? De una vez, mójate.
2: Yo voy Japón.
0: ¡Japón!
1: Yo, ¿sabes que yo también?
2: Papi.
1: Yo también creo que Japón.
2: Son nuestros amigos nipones.
1: A la 1:30, Alemania contra Paraguay.
2: Voy a Alemania.
0: Alemania.
1: Sí. Y a las 6 de la tarde, Holanda contra Marruecos.
2: Ese va a ser un juegazo. Voy Marruecos.
1: Y va a ser allá en, ¿cómo se llama? En Monterrey, ¿eh? Va a ser en Monterrey. Va a ser en Monterrey. Mañana juega la selección mexicana, así es de que todos calmados. Tranquila, la venada, tranquila. ¿Ya viste cómo son las llaves, güey? ¿A dónde nos va a tocar en dado caso?
2: ¿Contra quién seguiría después de? No me he fijado.
1: Vamos a soñar que ganamos.
2: Ok.
1: Vamos a enfrentar al que gane de Inglaterra contra el Congo.
2: Inga su madre.
1: Que la ingue, mi que chingo. No, véngase, pues de una vez, ¿a qué vinimos? Pues qué caray, ¿no? Para ser campeón hay que ganarle a todos.
2: A todos. México all the way, baby.
1: Sí, pues a ver hasta dónde demos, pues qué carajos, ¿no? Uh-huh. Primero hay que ganar el primero, porque estamos pensando que vamos a jugar contra Inglaterra, pero mañana hay que enfrentar a Ecuador.
2: Un juego largo.
1: Mira, sí, uno por uno, y mañana es en el Azteca, hay que aprovechar lo que sea, que la altura, que hay que aprovecharla. Vámonos pues, Peque, porque si no se me hace tarde.
0: Ahí está, ahí mero.
1: ¿Tienes algo más de deporte que se te ha quedado?
2: No, hasta ahorita. Bueno, hicieron cambios ahí en el básquetbol, pero pues nada, la neta, nada. Ninguna estrella.
1: No nos interesa.
2: Todavía no se mueve.
1: Hablamos de eso.
0: Hasta aquí llegó el Pony News.

0: Las 6 de la mañana con 55 minutos. Buenos días.
1: ¡Ay, cuánta perfección!
0: ¡Mijo, para que veas!
1: No fue el tiempo extra. ¡Ay! Lo que dije fue clarito. Sí lo dije en tiempo extra y está mal dicho. Lo que Pony quiso decir fue en tiempo adicional.
2: Ándale,
1: complementario. Fue el minuto 92, en el tiempo complementario. Ya sé, ya el equipo ya, y es más, ya estaban festejando que no ganaron. ¿No? Y así, y fue así como ganó
2: Canadá.
1: Canadá, ya.
0: Ahí está.
1: Ya.
0: Cero dudas.
1: No voy a decir más. ¡Ay, gente!
0: ¿Quién sabe cómo, Pony? Ya los conoce.
1: Ya sé. Oye, pues, vamos a ver qué rollo.
0: ¡Clara! 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
0: ¡Ay! Ahorita le decimos cómo se lo puede llevar. Es el gran circo de Francesco y el show del Pony. 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Sí. Hacemos la pausa y ya regresamos con Lunes
3: Viral.
0: Buenos días.
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0: 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Y usted va con los vecinos, maneje con mucha precaución, porque en tiempo, según por San Isidro, me indica filas normales, una espera de 3 horas. Si se va por la Drury Lane, 2 horas 20 minutos, en la Centro y media hora, e igual la Patín. En Optai, filas normales, y en la Drury Lane, 1 hora de espera. En la Centro y media hora, y a Patín son 1 horita.
2: ¡Wow!
0: De volón,
1: la
0: pimpo.
1: Peque asesina.
0: Buenísima. ¿Le escuchamos play o qué rollo?
2: ¡Sí!
1: Pues mira, hoy es los lunes, son, ¿qué son?
0: ¡Viral!
1: ¡Virales! ¿De qué? Váyase metiendo al Facebook La Mejor Tijuana, porque te va a sorprender.
2: Sí.
0: Show del Pony. Buenos días.

0: 7 de la mañana con 3 minutos. Ya ha llegado el momento del lunes viral. Que por cierto, la fotito ya está en el Facebook La Mejor Tijuana. Así que así búsquelo, Facebook La Mejor Tijuana. En la primera foto que usted vea, ahí sale el Antonio Cermeño, el pony, me da el pony. Ahí está bien bonito, para que usted lo vea. Y en los
1: comentarios. Me hicieron ojo.
0: Ándale.
1: Se me cayó mi desayuno, me hicieron ojo.
2: ¡No!
1: ¡Los odio!
2: ¿Es neta?
0: ¿Neta?
1: Así me lo voy a comer, me vale gorro, fíjate.
0: Dale, Pony, sin bronca.
1: No, me vale.
2: Así digo yo de ti, papi.
1: Oye, ríanse, perros. Oigan, ¿qué onda? Vamos con los colos más virales, ¿no? ¿Qué
2: arre,
1: rollo?
2: Arre.
1: Háblame de ese primer video, el bebecito, el primero.
2: Mira, papito. El último, pues. En las noticias lo estábamos cotorreando. Al revés. Ahí te va. Fíjate.
1: Ajá, sí. Sale abajo.
2: Un compa estaba en su casa. Vive como en unos condominios en segundo piso. Y tiene un balconcito.
1: Sí. ¡Nieves!
2: Y el vato escuchó el bol de las nieves y se asoma por el balcón. ¡Oiga! ¡Me da una nieve! Y el vato le dice.
1: ¡Pobres!
2: Y le hace, pero acá lo espero, ¿no? Y le dice, no, por aquí, güey. Nomás dámelo tantito. Y el güey.
1: Simón, y se acerca al balcón. Ey. No, se acerca al balcón. Entonces levanta la mano y le dice: sobres, joven, aquí está su nieve. Y el bebechito se agacha.
2: Ándale, el bebechito.
1: Pero agáchate más, güey. Pues es que no me agacha. Todavía el vendedor de la nieve, todavía estuvo una bardita, güey, para dárselo. Ajá. Pues acérquese, jefe. No. Pues cabrón, que se cae. Se viene el bebechito abajo.
2: Dos pisos.
1: Y ahí está el video. Ahí está el video.
2: Oye, pero que el paletero ni sus luces.
0: No,
1: se cae y así como diciendo, oigan, volteaba hacia alrededor de la calle.
2: ¿Sí?
1: Se cayó alguien aquí abajo. No,
2: ¿qué pedo con el paletero?
1: Tienen que verlo. Oigan, hay otro video donde se exhibe al alcalde de El Carmen.
2: Ah, caray.
1: Sí, haz de cuenta, güey, que la esposa se puso bien mamona, güey. Perdón, güey, pero se puso bien mamona. Oigan, no me han atendido. Ah, señora, es que tenemos mucho. El pobre mesero, un solo mesero para toda la taquería. Es que en lo que ustedes se decidían. No, es que no me has atendido. Me ignoriaste. Y así el alcalde, por un lado, con la camiseta de la selección mexicana. Ajá. Usted estaba con su enamorado y se prende el alcalde. ¿Cuál enamorado? Mira, échale play, papi, porque trae video.
2: Ahí está, mira. Ahí se ve cuando están alegando.
1: Ahí le está diciendo.
2: Ahí le están diciendo al mesero. Y ahí está cotorreando. Le dice, oiga, pero es que usted me dijo. Y cuando la señora.
1: Caballero, le estoy.
2: Sí. Cuando la señora también ahí como que hasta lo detiene, ¿no? Al vato, sí. O sea, ya está agresiva la señora desde ahí.
1: Ahí la prepotente fue la señora y el vato no la quiso dejar abajo.
2: Sí,
1: pues ándale, güey. Cuando se prende, cuando eso pasa, se le deja ir al buche, güey. Al pobre mesero, güey.
2: ¿El qué? ¿El alcalde?
1: Ahí, escucha.
0: Mira.
1: Y se le fue el cuello, güey. Un chivato abusivo, güey. Ya sacó una cartita. No, me arrepiento de todo lo que deje. No lo deje. Oigan, hace ratito les decíamos que está ardiendo. Bueno, en el volcán de fuego, allá en nuestros vecinos de Guatemala, están unos turistas. Ay, sí, está bien padre aquí. Ay, vinimos aquí al alpinismo, al senderismo. Ay, de repente hace una exhalación el volcán.
2: Pero
1: que no. Avienta, haz de cuenta como si fueran si las gotas de lluvia fueran de lava viva.
0: Me encantaría estar ahí.
1: Abriendo la boca para saber. Bueno, hombre, empieza a caerles lava, güey. Escuchen ustedes.
2: Grita igual que yo.
1: Viene corriendo, güey.
0: ¡Venga, su madre! ¡Mousy!
3: ¡Wow! ¡Güey! ¡Vámonos! ¡Güey! ¡No mames! ¡Vámonos!
2: Les cayó lava, literal.
1: Les cayó lava alrededor de ellos. Hay lava, güey. Oigan, México superando la IA, güey.
2: ¿Por qué?
1: Ni Pixar se le ocurrió tanto. Estar en la Ciudad de México, unos vatos acá con una cuerda, ya sabes, saltando. Pues como parte de las celebraciones, ya ves que se hizo de moda. Quiere volar, ¿no?
2: Simón.
1: Bueno, están unos vatos que, hay un vato, se le dice cojo a las personas que les hace falta una pierna. Ajá. Este vato es el caso, un cojito, lo digo así, tengo que explicarlo porque no quiero que piensen que me estoy burlando. No, no, no. Están jugando a la cuerda, a brincar la cuerda, sabes, chile, tomate y cebolla.
2: Ándale.
1: El vato se mete a brincar, güey.
2: ¿Cómo?
1: Sí.
0: Neta.
1: Avienta las muletas para un lado y se empieza a brincar. Pero no solamente él, entre el público sale otro cojito también, no. Avienta las muletas. Sobres, güey, un tirito, güey. ¿Cómo no, güey? Ahí está, mira, échale play.
2: Ahí está.
1: Y quítale el audio. Ahí están los vatos, mira. Les empiezan a dar la cuerda, les agarran las muletas.
2: Les quitan las muletas.
1: Ahí está.
0: No.
1: Ya brincaron, órale, güeyes. Con una sola pata.
2: Ay, no puede ser. No, mira, puede ser.
1: Si no fuera porque ellos se metieron solos, si no, usted pensaría que me estoy burlando de ellos. Oye, como burlándose este pobre pelado, hombre, pobre camarada. Haz de cuenta que un chalán está barriendo.
2: Ajá.
1: Estaba riendo y el dueño del negocio tiene una virgencita, güey. Pero atrás de la virgencita tiene una camarita, güey, que nadie se ha dado cuenta, güey.
2: Ok.
1: Y el vato, y escucha, el vato le empieza a hablar por la cámara, güey. Al morro que anda barriendo.
2: Uh-huh.
1: Tiene dos cámaras, una atrás de la virgen y otra del lado contrario.
2: Ok.
1: Bueno, el vato anda barriendo, güey, cuando le habla... Haz de cuenta, hola, Panchito. Voltea el vato con la virgen, se arrodilla, güey, como si le estuviera hablando la virgen, güey.
2: No.
1: Qué gacho, güey. Sí, güey. Se sintió Juan Diego, el pobrecito, por un momento, güey. Mira, dale play. Sí, el vato.
4: Martín,
2: Martín, Chimartín. Chimartín.
1: Pensó que la Virgen le estaba hablando.
2: Ay, Martín. No puede ser, Martín. No puede ser.
1: Wey. Ya sé, güey. ¿Este cuál es, güey? Ah, no, pero esos son del terremoto.
2: Ah, sí.
1: Te dije de abajo hacia arriba, cariño.
2: Sí, va. Sí,
5: pasajero, hola. Hijo,
1: Estos de plano no son. Deben un segundito, ahorita les digo.
2: Sí, ese también es.
1: Sí, dentro de los terremotos lamentables, hay uno que causa mucha ternura. Es la víspera del terremoto, empieza a temblar y una viejita ya muy viejita de un ochentón, más o menos, ¿no, vato?
2: Sí.
1: ¿Cuánto les gustan?
2: No, sí están grandezones ya, ochenta y tantos, casi noventa.
1: Uh-huh. Una cámara dentro de la sala de su casa empieza a graba pues lo que sucedió. Y la viejita le dice a su viejito, tómame de la mano, no me sueltes.
2: No puede ser.
1: Escucha. Empieza a temblar la viejita. Se empiezan a mover los dos. Pero la viejita no se puede mover. Y el viejito aún así la abraza. Y la cubre con su cuerpo por si algo le llegara a pasar.
0: Ay,
2: mira, qué bonito.
1: Hermoso.
2: Ay, no manches.
1: Hermoso. ¿No?
0: Dale.
1: Y el video que tanto les había prometido, ahí está también. Se ve como este güey, el güey de Pemex, Víctor, quién sabe qué madres, Víctor Rodríguez Padilla, agrede a su esposa. Su esposa no es cubana, no es cualquier persona, es una morra que está letrada, que está leída, estudiada, docente en la UNAM, doctorado en no sé qué especialidad nuclear. Ahí sale el video como el vato le está pegando su madriza y la morra no había denunciado, güey. No. Cuando salió este video al aire, no había denunciado porque tenía miedo, güey. Porque el vato la tenía amenazada, que el vato dice, yo soy bien poderoso y te vas a ir. Si me pones dedo, yo voy a mover mis influencias para que te cargue la fregada, güey.
2: No, man.
1: Y no se animaba así, güey.
0: Fili, pasa al hombre.
2: No,
1: su propia familia cubana y la familia de él decían, no te conviene denunciarlo. Tienes una buena posición política.
0: No, dijo,
1: ¿cuál, güey?
2: No, hasta que ¿cuál? Qué feo, papi. La neta, qué feo.
1: No, qué cobarde el vato. Échale play.
2: Cobarde.
1: No, qué cobarde. El vato, qué cobarde. Qué cobarde, pero en fin. así las cosas. ¿Quieres ver esto y más videos, muchachos? Métete al Facebook La Mejor Tijuana.
2: Sí. ¿No? Pero métase ya, ahí a manera de comentarios están todas las ligas de todas las virales. Se va a reír, se va a impactar, se va a asustar.
0: Se va a enojar.
2: Pero se va a entretener.
0: Show del Pony, buenos días.

0: 7 de la mañana con 16 minutos. Recuerdo que estamos el lunes en virales. Si quiere ver todos los virales, mientras el Facebook La Mejor Tijuana. Ahí está una foto del pony y en los comentarios van a estar todas las ligas. Además, tenemos un paquete familiar para que se vaya a Cinépolis. Son para 4 personas para que vea la película que quiera, la función que quiera y con que quiera, pero que sea en Cinépolis. Mientras tanto, hacemos la pausa y ya regresamos con más el lunes en viral.
1: ¡Sí!
0: ¡Buenos días!
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0: 7 de la mañana con 17 minutos.
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0: 7 de la mañana con 20 minutos. Estamos el lunes viral.
2: ¡Qué rollo! Tenemos, hay de todo en la viña del señor.
3: Hasta drama les trajimos hoy.
2: Drama. Una morra que no se gana el ramo. Un security wannabe judicial que le truena un taser en la cara a un ciudadano, un alemán que aprendió por las malas que no debe de grabar. No, todavía falta. ¿Quieres irte adelantando? Métete al Facebook, la mejor Tijuana. Sí. Regresamos. Hola.

0: Las 7 de la mañana con 23 minutos. Estamos el lunes viral. Buenos días.
1: Ah, qué padre.
2: Qué bonito. Oigan, lo bonito.
1: Dale. Vamos a ver. Tenemos un video. Un video donde se hace viral. Güey, no entiendo. La verdad es que sí estamos bien locos para festejar. Pero ya poner a pelear a los morros nomás para agarrar curas, sí están locos, güey.
2: Una cosa es loco y otra cosa es tontos, Tony. Aquí la neta ya se pasaron.
1: Tienes razón. Esos están tontos. Unos vatos se ponen a unos morrillos acá en los hombros, como cuando vas a las albercas. Ajá. Es que juegan los caballazos, ¿no? Que sí, te subes a alguien aquí. Ah, pues dos vatos ya chilodillos agarran a morrillos arriba. ¿Todo para qué? Para que los morros se peguen un tiro arriba, güey, de ellos, güey.
2: No. Eso está mal, ¿no?
1: Ahí está el video, dale play.
2: Ahí está.
1: Sí, güey. No, hombre, esos deberían de denunciarlos, güey. Sí, con el pretexto. Y sí, los morrillos bien tontos ahí tirando madrazos.
2: Y te voy a decir algo.
1: Asusados por los que van a estar abajo.
2: Los morros saben pelear, ¿eh? Hey.
1: Sí.
2: Pero
1: se
2: no.
1: Se ve. Dale otro. Pues bueno, ¿quieres ver los morros pelear, güey? Ahí está, güey. Oye, hay un video donde agarra una morrita que se mira guapita, güey. Quiere volar, la morra quiere volar, sobres. Y la lanzan al aire, güey.
2: Pero la lanzan machín.
1: Machín. Tan machín, güey, que la morra va a caer de nuca, güey. Pero un morro, güey, se la arriba y la cacha y no la suelta nada. Pero dame el audio, güey. ¿Tienes
2: audio?
0: No, música.
1: El morro la salva y la morra se abraza de él, güey, porque de miedo que la lanzaron. El morro la abrazó de tal manera que no cayera de nuca y pareciera que era su novia, güey, se la tenía abrazada. Y toda la gente empieza a gritarle, beso. Ojo, se llama la presión social, es la que te hace hacer pentontadas, güey.
0: Así mismo.
1: La presión social te hace hacer pentontadas y eso no está chido, güey.
2: No
1: está chido. Cuando estás haciendo la bolita que te dicen, Simón, que se encuere. Y terminas haciéndolo, güey.
2: Sí.
1: Y terminas haciéndolo y pues no está chido, güey.
2: O sea, soy yo.
1: ¿Lo haces por qué? Por presión social, güey. No lo hagan, güey. ¿Sabes qué, güey? Te vas a arrepentir porque te van a grabar, güey.
2: Pues
1: hazte
2: sí.
1: Caso de la morra. Bueno, como sea la morra, tampoco crees que se vio muy acá.
2: Nah.
1: O sea, como que sí lo vio la cara y dijo, ay, no está tan feo.
2: Ándale. Sí, dijo, ay, mi salvador.
1: X, somos pandamos pedos, ¿no?
2: Eso.
1: Bueno, pues, échale.
2: Estamos festejando.
1: Ay, güey, qué onda con ese video, güey. El Tiana se llama ahora, ¿no?
2: Ya no se llama
1: el Tiana.
2: Ya no es el Splash Mountain.
1: Ya no es el Splash Mountain, Simón. Es el Los Troncos, pues, para que usted me entienda, de Disney.
2: Uh-huh.
1: Le cambiaron el asunto y le cambiaron, ¿por qué? Porque había un fondo, ¿cómo se llama?
2: ¿Racista?
1: Racial, ¿no? Fue por eso que lo cambiaron. Para quitarse de roncas Disney, ya es que no le gusta eso, ¿no? Bueno, se suben al que, por cierto, es una colota bien larga, ¿no?
2: Ah, sí, de hecho.
1: No sé si es la mamá que va con su morro de unos. ¿Qué te gusta? ¿Cuánto es el morro, güey?
2: Dice que tiene 13.
1: 13 años. Y el mamón, güey, ahí va haciendo pancho, güey. No sé si va peleando con su jefa. No sé cuál es la razón. Lo cierto es que cuando van al free fall, a la caída, a la última caída, donde te hace el splash,
2: uh-huh.
1: Simón.

0: No sé, los que sean, güey.
1: Está bien
0: los que
1: alto. Sean.
0: El morro cayó, afortunada, o yo digo afortunadamente porque cayó en la misma resbaladilla por donde baja el tronco. Wey.
1: Simón. Sí, porque pero ahí tiene rieles madre,
0: tiene
1: y todo.
0: Tiene electricidad, tiene fierros sí. Y todo. Ey. Hombre, qué miedo. Ahí está, quiero el video. Ahí está.
1: Oye, si hasta ahí te está, dicen, pues, no saque la mano, no agarre el agua con la mano. Simón. Ahora este güey se metió todo.
0: Oye,
1: el
0: y no sé cuál es la razón, güey, o por qué, pero en la clínica 27 del Seguro Social aquí en Tijuana, en otro video, te tengo otras noticias. No manches, güey, se agarraron los madrazos, güey.
1: ¿Cómo? ¿En la clínica 27?
0: Sí.
1: ¡Hala!
0: Dos vatos allí, hay ambos, híjole, ambos, dos. Puro izquierdazo.
1: ¡Ingazo, madre, ya vi!
0: Se empezaron a pegar dos vatos allí en la zona, entrando luego adentro del Seguro Social, a la clínica 27. Mm. Ahí están los madrazos. Y la neta, ni el vato ni la cuajó. Yo creo que nomás por andar de hablar.
1: No, sí, la neta, nomás recibió sus dos guamas y se fue el güey.
2: Y ya se quedó a gusto.
0: Oigan, allá, y esto pasó un alemán, un youtuber alemán, ya sabes, andaba con ganas pues de hacer contenido y todo el rollo. Se metió a un barrio, no sé cuál barrio de la Ciudad de México. No sé si sea Tepito, güey, no sé si sea
1: Pues se ve así en modo tianguis, ¿no? Pero quién sabe dónde sea.
0: Sí, ahí fue ruedas, güey.
1: Ándale.
0: Pero le sale un vato, pon el audio, güey. Pon el audio. Es el video del alemán.
3: No, no es español.
4: Puta madre.
3: ¿Qué es eso?
4: No, cortate la mano.
1: A ver. Haz de cuenta que parece
0: un
1: golo.
0: Bien gacho, güey. Haz de cuenta, sí, un vato pelón, ya ruco, güey, que se ve que le mete machina a todo, güey. Que se ha metido lo que ha encontrado y le ha cabido por todas partes, güey.
1: Y sí.
0: Con un peinado de moicano, ya ruco, un tirito así, güey, hasta el bolita 8 le pega, güey. Neta, güey.
1: Me cae que sí.
0: Y cuando digo el bolita 8, no porque sea malo para los golpes, sino que es muy relajado el bolita, no le gusta pelear.
1: Ándale, muy tranquilo.
0: Pero no con vatos, a lo mejor con mujeres y ya. Pero eso es otra historia, bolita. Pero el bolita es el hombre más calmado, más relajado del mundo, por eso lo menciono. O sea, no se pegaría el tiro, güey. Ah, pues este vato, güey, así, chiquillo, le empieza a decir, no puedes grabar. El vato en su onda no entiende que el vato no habla ni siquiera español, güey. Pero además trae un fierro, güey, trae un cuchillo. Dale play otro pedacito. El alemán dice, ¿qué dice? Dale.
3: I go.
4: Are you
3: my
4: voice?
3: Yeah, it's okay.
4: No grabbing, not brave.
3: Okay, sí.
0: Not brave. Okay.
1: Oye, según él.
0: Tradúceme. Grave.
1: O sea, no me grabes. No grave.
0: Sí, no grave.
1: No grave.
0: Literal. El vato, afortunadamente entra otro paisa ahí que como que estaba viendo y le dice, no, mi chichigua, ya sabe, sí, usted es el mero rey. Y ahí es donde le hace la seña al alemán que corra y el alemán sale de papita, sale de ahora sí, termínalo.
1: A mí me vale.
0: Si no lo entiendo, me está hablando en español, me está muy agresivo, tiene una navaja. No, está bien. Aprovecha, se mete entre los changarros y a correr, güey, no manches, güey. Le salió Juanito Méndez hecho lo loco, güey.
1: ¿Cómo se dirá? ¿Cómo se dirá patitas pa' qué las quiero? En alemán. Nice.
0: A ver, búscalo. Voy a ir el traductor en lo que yo digo güey. A ver, nomás para saber, güey. Fíjate bien. Mientras esto pasó acá en San Diego, güey, circula en redes sociales un video que ha generado una, me cae que polémica machín, güey. Porque resulta que un guard security guard aquí en San Diego, aparentemente utiliza una pistola electrónica, lo que se conoce como el taser, a muy cortita distancia con un paisa, no con un paisa, con un citizen. Como que quiere entrar, el vato le dice, no vas a entrar. Y llega y sin decir mucho, llega otro guardia, quizás se lo revienta en la jeta, güey.
1: No manches.
0: Así, pero en cortito, güey. Hombre, el morro queda noqueado más allá del madrazo. Lo cierto es de que el video, déjalo correr, güey.
1: Ahí está.
0: Ah, no tira. El pato se lo revientan, está en el piso y afortunadamente...
1: Había muchos testigos.
0: Disfruté esto. Como que le hablaron a la policía y el vato terminó detenido, güey, esposado.
1: Qué bueno.
0: El guardia, por abusivo, güey.
1: Dale.
0: Oye, ¿cómo se dice papitas? ¿Para qué la quieren en alemán?
1: Ahí te va.
0: Súbele.

0: Beine.
1: Otra vez.
0: Wozu brauche ich kurze Beine?
2: Wozu brauche ich kurze Beine? O sea, patitas, ¿pa qué las quiero?
1: Patitas, ¿pa qué las quiero? So,
3: bueno, mira.

0: Las 7 de la mañana con 35 minutos y estamos el lunes en Pirol.
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0: 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Porque en San Isidro, fila normales, hay una espera de 3 horas. En la Drury Lane son 2 horas 20 minutos. En la Sentry y en el cruce patín, media hora. Por Otay, fila normales, y en la Drury Lane, 1 hora. En la Sentry, media hora. Y en patín, hay una espera de 1 horita.
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0: ¡Qué emoción! Y usted quiere ver todo lo que estamos viendo nosotros en Lunes Viral, métase a Facebook La Mejor Tijuana. Está una foto del pony y los comentarios van a estar todas las ligas. Así que métase a Facebook La Mejor Tijuana.
1: Todas.
0: Show del pony, buenos días.
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0: 7 de la mañana con 39 minutos. Estamos el lunes viral. ¡Métase!
1: ¡Tag macizo, ¿no?
0: ¡Métase el Facebook!
24: ¡Nunca termino! ¡Eso! Y ahorita nosotros regresamos porque tenemos más videos que se hicieron famosos este fin de semana, como Chico Verdes, que resulta que no era.
1: ¿Cómo que no?
24: Regresamos.
0: Buenos días.

0: con 42 minutos. 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
1: Oye, el tráfico está... Nomás repito, hermosísimo, porque sabes que mucha raza nos está preguntando que qué onda con... Que, ¿qué pasó bajando por Otay?
2: ¿Cómo? ¿Y qué pasó?
1: ¿Qué pasa? Hay un choquecito ahí precisamente en Otay, de la central camionera rumbo hacia las 5 y 10, y el tráfico está haciendo nombre macizo. Y de hecho hay otra también para subir por la central camionera. Y haz de cuenta que si tú vas a bajar de Otay, está adelantito ahí de la salida del consulado de

0: De Estados Unidos. Ya desde allá. Y dice que no se mueve nada.
1: Les grito. Vecina. Está bueno. Pues hay que estar muy atentos, muchachos, porque al final del día usted necesita pasar de todos modos.
0: Exacto.
1: ¿No es cierto?
2: Sí. Así es.
1: Ahora pues. Sí. Vamos a darles, ¿no?
0: Arre.
1: Oigan, ¿qué? Le damos con el... Oye, con el de las piñas coladas, güey.
0: El de las piñas coladas.
1: Porque nada más para que sepas, sí, se hizo famoso. El de las piñas coladas de allá de... ¿Cómo se llama? De maneadero.
0: No manches.
2: Chal.
1: Sí, oye, qué gacho ese vato, ¿verdad? Bien exhibido. Pues ya le cayeron. Sí le cayó. Fue tan viral ese asunto. Tan que le cayó el ayuntamiento de Ensenada y los multaron.
0: No, ¿neta?
1: Sí, güey, los multaron a los vatos, les dejaron caer la ley, los multaron, clausuraron un negocio, el del vato, el del abusivo,
0: ajá,
1: lo clausuraron.
0: Qué bueno.
1: Y pusieron varias multas, calentaron, es que son una bola de abusivos. Fíjate, el gobierno del estado le ha invertido lana para que la gente vaya a Ensenada,
0: sí,
1: que la gente vaya a la bufadora. Con eso yo les digo, no vayan, güey.
0: No.
1: Neta, no vayan.
0: La neta no van.
1: No vayan. O piense que le van a robar.
0: Ándale, sí.
1: No vaya, güey. No vaya, güey. Sobre aviso, no hay engaño. Ya si te quiere ir, pues va, disfrute lo que en sí la bufadora es muy bonita. Es muy bonita. Muy bonito. Pero la bronca es la gente que vive de usted. Que justamente eso. Bueno.
0: Y siempre lleve efectivo y siempre pregunte cuánto cuesta desde un inicio.
1: Simón.
0: Para que no le vean la cara.
1: Ah, sí, que no le vean la cara. Llévese una cantimplora.
0: Ey.
1: ¿No? Órale, échale otro. El del Herdes, el del niño Herdes. Un influencer, güey. Haz de cuenta que se fue al mundial, ¿no? O sea, güey, sí tenía boletos para el mundial, güey.
0: En palco.
1: Y además,
0: wey,
1: no eran cualquier. O sea, y no era cualquier boleto, güey. O sea, tenía boletos en palco, güey. O sea. Hey, ¿cómo te das cuenta que hay un. ¿Cómo se llama? Un fresa, güey. En un mundial, güey.
0: ¿Cómo?
1: Párate y grita ¡Santi! Y van a voltear un chorro. ¿Qué onda, güey?
0: Sí, man.
1: Está bien curada esa video. Se pusieron a práctica. Bueno, pero
0: ¿Santi o Pato?
1: Sí, man. Pato o Patricio, sí, claro. Man. Bueno. Y este influencer bien feliz metió gol México. ¡Gol! Bien felizota, dale play, güey.
0: Ahí va.
1: Y le cayó a la morra, güey.
3: Empieza con un gol de la selección.
1: No, espérate, güey, bájale.
0: Ahí está.
2: Allá.
1: Entonces... Le cae lo que se supone es un vaso de chévere.
0: Simón.
1: En la espalda, güey. Y la morra, pues, está feliz, pues, porque es parte de la celebración. La neta, la morra no se agüitó al principio. Después, cuando ve el video, que ve que no es un vaso que le cayó por sin querer queriendo, no. Es un vato que estaba atrás de ella, güey. Que le aventó la chela directo, güey.
0: Pero directo, o sea, a no, ella.
1: Directo. O sea, no es que la aventó para arriba y cayó. Ay, te cayó, perdón, amiga. No. Se la aventó así directo. Pero eso lo vio hasta que la morra llegó a su casa y lo editó su video, güey. Entonces, lo subió a las redes sociales diciendo, y este güey se pasó de lanza, la neta, yo pensé que etcétera, etcétera, que era parte de la cura, pero no. Y lo monearon. Gente lo asoció con el dueño de Herdes.
0: ¿Cómo?
2: ¿Cómo?
1: Sí, güey. De la chilera Herdes, güey.
0: Sí.
1: ¿Sí me explicó?
0: Sí.
1: Entonces, y le empezaron a funar al vato, güey. Y dice el hijo, güey, no manches, güey. Yo no manches, yo ni fui, güey. Yo ni estaba ahí, güey, ni estaba en México. Y sí, en efecto, no era el vato. Pero los mismos, yo supongo que los mismos de Herdes han de haber agarrado a un güey muy parecido. Si no fue él,
0: no conste, manches.
1: Si no fue él, que es muy parecido, sale un vato con un video diciendo, ¿sabes qué? Sí la regué, güey, mi actitud no pudo haber sido esa, etcétera, etcétera, etcétera, etcétera. Esa es la clave, güey, ¡claro! Búscate un güey que se parezca a ti, güey.
0: Simón.
1: ¿No? Ya sin bigote sale el vato, güey, no manches. Sale un vato, escúchalo.
0: Ahí te va.
4: Hola, soy Alejandro Escue Martínez. Grabo este mensaje para ofrecer una disculpa pública por mis acciones durante el partido entre México y Chequia. Sé perfectamente que me equivoqué. La emoción del partido no es una excusa para el comportamiento que tuve. Asumo plena y completa responsabilidad por haber lanzado una cerveza que terminó mojando a una joven. El fútbol debe ser un espacio para disfrutar y convivir.
1: No lanzaste, le lanzaste.
4: Momentos.
0: Sí.
1: ¿Estás de acuerdo?
0: Directo a ella.
1: Sí, ¿no? Directo, fue una agresión, sí, lo que le hizo a la morra.
0: Y las
1: más
0: morras
1: allá de que te caiga bien o no.
0: Y las morras que están al lado de ese güey se empiezan a reír como burlándose. Como que fue reto de entre ellos tres, pues como que iban juntos. Y sí, te digo, y las morras riéndose, güey.
1: Y dice que no es el de Herdes. Pues bueno, vamos a pensar que así no, que sí lo es. El vato se echa la culpa, bueno, pues ya. Pero honestamente, me pareció muy buena táctica. Cuando hagas algo malo, di que no eres tú. Uh-huh. Que es un güey que se parece a ti y listo.
2: Vámonos. ¿Cuál inteligencia artificial, ¿no? Pony?
0: Paul Stanley, cualquier cosa que hagas, aquí estoy yo,
1: Sí, ya sé, güey, ya sé. Y sí se parece, güey. Sí,
0: ya ves, te digo.
1: Dame otro.
0: Era, papi. El de los de Monterrey, papito, es que este estuvo muy bueno.
1: ¿Cuál?
0: El de Monterrey con los de Japón.
1: Ah, es que hay un grupo en Monterrey que se llaman los Shinigamis del Norte.
0: Correcto. Los vatos los vatos cantan covers en norteño, pero de canciones de intros de anime. O canciones mexicanas, o sea, así como que norteñas clásicas, ajá, las traducen al japonés. También. Entonces, de cuenta que les hicieron un evento a todos los japoneses, que pues ahí están jugando en Monterrey, y llevaron a estos compas, a los Shinigamis del Norte, y empiezan a tocar la rola del intro de Digimon. Y pues es una canción bonita, lo que dice la canción está bonita también.
1: Y un japonés empieza a grabar, dice, no manches, empezó a grabar, estaba pisteando, güey. Hoy lo hubiera entrado con el norteño, güey. Y el güey casi llorando, güey.
0: ¿Llorando, sí?
1: Pero bien entrado, güey. Bien entrado el japonés, güey. Se está grabando solo.
0: Como que no se esperaba. Da esa
1: ternura, güey.
0: ¿No? Ese choque cultural, no, como que no lo esperaba el güey.
1: En fin.
2: Ay, qué
0: padre. Está bonito ese.
1: Un vato, güey, atropella en una moto, atropella a una morra, güey. Ya sabes, estando el puente, decide cruzarse por abajo del puente, allá dentro en la Ciudad de México.
0: Simón.
1: Va cruzando y queda en el video cómo el vato se la lleva, güey. Ni siquiera voltea la morra para el lado donde viene el tráfico y se la llevan, güey.
0: Ey, sí, no voltea la morra nunca, en ningún momento.
1: Está bien dramático, como dramático un partido que se celebró en los Campos Llaneros allá en Guanajuato. Guanajuato, y no nomás Guanajuato, todo el estado de Guanajuato está hermoso, güey. Si usted no lo conoce, debería darse la oportunidad. Saludos a toda la gente de Guanajuato, que me encanta. Fíjate que justamente en un Campo Llanero, allá se da el paso solito, papá. Solito se da el paso.
0: Simón.
1: Está jugando en la final dos equipos. Por alguna razón se empiezan, hay un foul, y como siempre sucede, súbele por favor, hija. Empiezan a alegar.
3: De todo,
1: Empiezan a alegar.
3: De todo, vamos a ver.
1: Se empiezan a pegar.
0: ¡A la madre!
1: Niños contra niños, señoras contra señoras. Todos, es más. Hay un vato, güey. Hay un vato que anda en silla, en muletas, y con las muletas, güey. Brincando con una sola pierna, repartiendo muletazos.
0: Oh, ya vi el güey.
1: ¿Ya lo viste?
0: No manches, qué pedo.
1: Ah, le valió madre. ¿Quién dijo miedo? Los que no aguantaron, miedo son los que no aguantaron, los vatos de Cosema de Holanda. Con la onda de que, desde el mundial, ya ves que hay de esos botes con espuma, güey.
0: Sí.
1: Entonces, que se deshace. Vienen unos holandeses, güey, y los llenan de espuma. Uno de ellos no aguanta, güey.
0: ¿Cómo crees?
1: Se va a madrazos y empiezan a repartir moquetes, pero agarraron al más menso. Neta, nomás porque nadie más le quiso seguir la cura a los mexas. Si no, a los pobres compas, güey, ahorita fuéramos noticia internacional de que le pegamos a los turistas.
0: Oye, pero y la neta, ya no sé si son mexas o no. Ya ves que uno traía camisa argentina, otro traía camisa de Colombia, creo. O sea, quién sabe si hicieran mexas los vatos.
1: Oye, y por cierto, ya nomás por último, Lady Naucalpan.
0: Lady Naucalpan.
1: O sea, güey, esto pasó, güey, en Presidente Mazarik, güey.
0: A ver.
1: O sea, güey, ¿quién vive ahí en Presidente Mazarik, güey?
0: Puro fifisoni.
1: Ni le hagas de pedo, que ahí vivía yo, güey.
0: Por eso.
1: Entonces, pues escuche el audio, ve nomás la belleza de Lady que nos regala la mañana.
5: ¿Qué
1: día
5: de Chávez, de mi abuelo?
1: Ajá. ¿Perdón? ¿Perdón?
0: ¿Qué?
1: A ver, ¿perdón? O sea, si una morra me dice, yo soy Galilea Cermeño, coronado, y mi papá es el locutor de la... ¿Te imaginas eso, güey?
0: Así has de cuenta, así se escuchó, ¿no?
1: Así se escuchó, güey. No, y yo soy la Belén, ¿y qué pedo? Estúpida. Del mismo papá. ¿Qué corriente? No, yo veo eso a mis hijas y les quebro los si quieres, güey.
0: Sí, pues.
1: O sea,
0: sí.
1: No, güey. Ah, bueno. Pero todo depende de la cuna en la que vengas. Esa morra, güey, sí. Su papá dice que es el presidente municipal de Naucalpan, ¿verdad?
0: Sí.
1: Está, y Naucalpan está ahí cerquitas del presidente Mazarik. Sí, me explico. Ya es parte del Estado de México. Ahí por circuito interior. Antes, no, es por acá atrásito, acá por Ejército Nacional, ya sabes. Uh-huh. Agarras Ejército Nacional, llegas a Cuatro Caminos, le das vuelta a mano derecha y fierro para las torres satélites. Antes está Naucalpan. Ya. Periférico.
0: Mi niño.
1: Bueno.
0: Pony de mundo.
1: Papi, pues ¿qué te digo? Around the world. Vamos a terminar el video, nomás porque si la señora dice una serie de babosadas que dan vergüenza.
5: Mi abuelo es presidente municipal de Naucalpan, estúpida. Así que bájale de huevos.
0: Su abuelo.
5: Porque la que va a acabar mal eres tú, estúpida.
0: Wow.
1: Y eso que es la nieta, ¿te imaginas cómo sería la hija, güey?
0: No, hombre.
1: Luego.
0: Ya.
1: Le empieza a pegar a la morra, güey. A otra fresa, güey.
0: Y morderle la mano.
1: Simón, y se metió a una tienda de la que la sacaron. Qué bueno que la sacaron ya con esposas. Por abusiva y altanera, güey.
0: La humillación, güey. No. Debo hablar a mi abuelo.
1: O sea, güey, qué onda, güey. Y el Mazarik, o sea, ¿qué onda con mi abuelo?
0: Era prepotente.
1: ¿No? Neta, güey. Es así. Échale play, ándale.
0: Se la prolongó. Ay, ya.
1: La neta. Se pasó. Como la que se pasó, güey. Fue la morra, güey. Que está, ya sabes, el ramo, güey, ¿no? Que lo lance. Lanza el ramo. No le cae a una de las morras, güey, que se enoja. Y va y le canta un tiro a la novia porque por eso. Oye, la escucha, la suele. No le cayó. Se enoja. Y se le hace el tiro a la novia. Dice,
2: no.
1: Estúpida. Por tu culpa no me voy a casar.
0: No. Y sí le dice eso, ¿eh? O sea, sí se leen los labios.
1: Sí.
2: Chale.
0: Por tu culpa no me voy a casar.
2: Y viene enojada mi amiga, ¿no?
1: Ya sé.
0: ¿Qué intensa? Bueno, pues.
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14: Las 8 de la mañana con 12 minutos. 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
14: ¡Wow! Ustedes muy bien. Muchachos, por San Isidro, filas normales, hay una espera de 3 horas. En la Drury Lane son 2 horas 20 minutos. En la Centro y en el cruce patín me indica media hora. En Optai, filas normales y en la Drury Lane, 1 hora de espera. En la Centro y media hora. Y a patín hay una espera de 1 hora.
1: ¡Sí!
17: Muy bien.
14: ¿Qué hubo?
17: Yo no sé qué, men.
18: ¡Ese mira. Cholo loco, men!
17: No.
18: ¿Qué pasó, carnal? Hijo?
17: Let me be. No.
18: ¿Qué te pasó, choro loco?
17: Estando bien agüitado, güey.
18: ¿Pero por qué, viejo?
17: Estando bien agüitado porque fui con la brujita, carnal.
18: ¿Simón?
17: Para que me leyeran las cartas, me leyeran el futuro. Ya ves que no me está viendo bien con la morra, güey.
18: No.
17: Esa morra nomás me está viendo la cara, todo el mundo me lo dice, carnal, pero sí. Pues uno no entiende, carnal.
18: Y sí, la neta.
17: Sí, no, machín, pero mi coraza dice que ella es la chila, pero pues ni Pepe. O sea, ella estuvo, cara de tubo.
18: Es cierto.
17: Ahí muere. Abril o Nil, o qué rollo.
18: Y sí, la neta sí, la neta sí deberías de abrirte de ahí.
17: Entonces fui con la bruja, le dije, bruja. Le dije, bruja. Dijo, qué pedo. Uh-huh. Quiero que me digas cómo me va a ir en el amor. Y de volada me contestó de la fregada.
18: No manches.
17: Le dije, cálmate, morra, pues si no ni me has leído la mano, ni me has echado las cartas, uh-huh, ni me has visto nada. No, y se convierte la cara, ya me doy cuenta.
14: No.
17: ¡Qué mancha!
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0: Las 8 de la mañana con 7 minutos. 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
1: Ay, no.
2: Ay.
1: ¿Qué pasó, precioso?
2: Oigan, piensen en playas, en alberca. No, en alberca. En playas, arena.
1: Qué rico.
2: Sol.
1: Ush.
2: ¿Qué están haciendo?
1: Ush, papi.
2: Playa, arena, sol, cerveza.
0: Lo primero que pensé.
2: ¿Qué estás haciendo?
1: Papi. Sentadito, bueno, acostadito en la arena. Una hielerita al lado.
2: A ver, yo te dije. A ver, no me digas más. Dije, ¿qué estás haciendo?
1: Ah. No, pues papi, disfrutando.
2: Playa, perdón, arena. Fíjate bien, arena, sol, cerveza. ¿Qué estás haciendo? Rápido.
0: Yo estoy sentada empinándome una bien fría.
2: ¿Tú?
1: Sí, papito, disfrutando la playuki.
2: Brandon.
3: Bronceándome.
2: Mira.
1: Nachitas.
2: Muy bien.
1: ¿Y tú, papi?
2: Echando un colado, güey.
1: Echa
0: no, o sea,
2: no. Bueno.
1: No más.
2: Oye.
1: Bueno,
2: ya.
1: No lo vi venir.
0: No lo
2: esperaba. Según ustedes, a ver, en su mentecita, y eso es para toda la bandita también, al mismo tiempo. ¿Cuáles son, según ustedes? A ver, ahorita te sacas la lámpara de Aladino y tienes para irte a cualquier playa de México. Obviamente tienes que escoger a las tres mejores playas de México. ¿Cuáles son?
1: Hijo de su madre.
2: Échale. Tres playas. Sin ver.
1: Yo voy a decir en Los Cabos.
2: Échame. Los Cabos, uno. Échale.
0: Acapulco.
2: Dos. ¿Qué más? La que Acapulco tiene muchas playas, ¿eh?
3: La Paz.
2: Está Revolcadero. La Paz. Ok.
1: Maza.
2: ¿Algo más si quieran decir?
1: Maza.
2: Fíjate que no.
1: ¿Cómo que no?
0: Ah, caray.
2: No, ahí te va el top 10. A ver si por ahí le atinaste. De las mejores playas de México.
1: A ver.
2: Xpuja en Quintana Roo.
1: Ah, ok. Bueno,
2: Playa Cerritos. Fíjate que La Paz tiene dos playas, güey. Muy buenas, güey. Brandon algo sabe, se ve que sí le sabe, chiquillo.
1: Claro.
2: Playa Cerritos en La Paz, California Sur, como la número 9 y la número 2 de México. La número 2 está en La Paz.
1: No.
2: Sí, Balandra.
1: Ah, pues sí, cierto, Balandra, sí, es muy buena.
2: Balandra. Tú dijiste Los Cabos, ¿verdad?
1: Sí.
2: En Los Cabos está la playa número 3, que es Playa El Médano.
1: Ay.
2: Mejor dicho, Médano.
1: Ah.
0: Dije, voy a ir.
2: Sí, porque si está.
1: Dije, ay.
2: Tiene acento en la E. Es Médano, no Médano. ¿No?
1: Wow.
2: Médano. Muy bien. Pero no me han dicho, fíjate, se quedaron cortos.
0: Sí, la neta que
2: porque,
0: sí.
2: Por ejemplo, en la 10 te dije que está Solidaridad en Quintana Roo. En el número 8 están Las Gatas en Guerrero. En
0: no
2: Zihuatanejo.
0: Les digas así a las muchachas. No,
2: así se llama. Yo nunca dije nada, esas son tus palabras. 7. Esta playa La Entrega en Huatulco, en Oaxaca. Carrizalillo en San Pedro, Oaxaca. San Pedro, Mixtepec. La 5, que es Playa Paraíso en Tulum, muy lejos. Playa del Amor, Playa Escondida en Bahía de Valdez, en Nayarit. Sí, y la número 1, porque tú ya dijiste la playa El Médano y después Balandra, y la número 1 es Playa Norte en Isla Mujeres. Pero, a ver, en nuestra Baja California, si tuvieras que ir a tres playas, dame tres playas de Baja California, ¿cuál serían?
1: La Joya.
2: No, manches, está llena de caca, güey.
1: Pues, poquito más para allá.
2: Pues, está San Antonio del Mar, que también está llena de caca y no sale.
1: Valió madre. Pues, todas son entonces en Ensenada, ¿no?
2: Pues, yo dije Baja California.
0: Bueno, eso sí.
1: Pues, sí.
2: Ahí les va. Les voy a dar opciones. A ver. Lo que quiero es darle opciones para que en nuestro propio estado, para que se vayan sin arriesgar a sus familias.
1: Ándale,
2: está, por ejemplo, Playas de Rosarito, la playa El Bebé.
1: El Bebé, ok.
2: En Ensenada está la playa San Miguel, que es entrando.
1: Ah, sí,
2: también,
1: ok, no sabía cómo también se
2: está
1: llamaba.
2: En número 7 está la playa de San Damando.
1: Ok.
2: Ok. Está Bahía San Luis Gonzaga en San Felipe. Punta Estrella en San Felipe.
1: San Felipe, sí es cierto.
2: Playa Hermosa en Ensenada.
0: Uy, sí.
2: La misión ahí en a medio camino.
0: Simón.
2: De Playas de Rosarito y Bahía de Los Ángeles en Ensenada.
1: Cierto. Mira nomás, qué bonito.
2: Ahora, piensa bien, ¿cuáles son los 10 artículos que no te pueden faltar si vas a la playa?
1: 10 artículos.
2: Sí.
1: Ok. O toalla. De ley, toalla.
2: Ok.
0: Una hielerita pa las frías.
2: Ok.
1: Tu shorts, bueno, bikini o lo que sea, tu traje de baño.
0: El paraguas, para que pues, no se ande quemando.
2: Sí. Muy bien.
1: Bloqueador.
2: Sí. Sí, muy importante. Ese sería el número uno, fíjate.
0: Ah.
2: Ahí te va, en orden de importancia. Sombrilla.
1: Okay.
2: Ahí te va. Número 10, sombrilla, que es opcional.
1: Sí.
2: Porque vas a depende si vas a bañarte o vas a broncearte.
1: Ándale. Sí.
2: Cambio de ropa, no te puedes venir todo lleno de sal.
0: Cierto.
2: 8, la hielera con bebidas, sobre todo procura sueros.
1: Es cierto.
2: 7. Sí, tu bolsita impermeable para el celular, le va a entrar arena, le va a entrar agua. Y no quieres que eso suceda, güey. 6. Sandalias. Por mucho que le hagas a Harakiri, güey, quema la arena, güey.
1: Sí, no manches, machín.
2: 5. Agua embotellada.
1: Ey, es de ley.
2: 4. Tu toalla. 3.
1: Sí.
2: Una gorra, un sombrero, siempre te va a caer bien.
1: Sí.
2: Muy importante, cuida tu vista. Nunca le damos atención a la vista. Unos lentes de sol, para eso son. Justo para eso. No son para ir al cine, güey. No son para andar en un baile, en un antro, güey. Te ves ridículo usando lentes de sol cuando no hay sol, güey.
1: Fíjate, yo pensé que era para que no te torcieran cuando ves a morritas acá.
2: No, güey. Y el número uno, bloqueador.
1: Ok.
2: Ahora sí. Lo que quieras comer está a tu disposición. Y ahora que si tú me dices cuáles son comidas. Comidas
1: por lo regular.
2: Y lo dejo para más adelante, sí.
1: Me gusta.
2: Mándame un WhatsApp. 6, ¿Qué comidas? 4. Hoy me voy a la playa. ¿Qué comidas me puedo llevar que no puede faltar para un baja californiano?
1: Me gusta.
0: 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Mandado se dice.
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0: las 8 de la mañana con 17 minutos.
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0: 8 de la mañana con 19 minutos. Y esta hora
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0: Gracias, Cali.
16: Dámela pues. Es que me traigo mi enfermera, me anda dando mis medicinas.
1: Ay, don Cuquito, lo chiquea machín, ¿verdad? Su enfermera.
16: Más o menos.
1: Qué bueno, don Cuquito.
16: Me dijo mi vieja, todavía me acuerdo, me dijo, amor, a veces siento que quizá tú y yo ya nos conocíamos en otra vida.
1: Ay, ¿qué le dijo?
16: No creo, nadie puede tener tan mala suerte, güey. ¡No! ¿Cómo que creo? ¿Cómo que otra vida?
0: ¡Ay, qué poca!
16: ¡Vieja llevada! ¡Llevada! ¿Por qué tanta caña?
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0: Las 8 de la mañana con 23 minutos. Y esta hora...
1: Extraída tipo, Calimax.
2: ¿Quién más se arriesga con su... a invertir aquí, hombre? Papi, Calimax.
1: Calimax solamente.
0: Cubon.
1: Ay, no.
2: Ay, Diosito santo. Estoy tomando una cerveza, perdón.
1: Ah, qué rico, papi. A gusto.
2: Tamero. Yo, pero, oigan, la racita, por cierto, que preguntaba de qué me operaron, usted, métese a mi Instagram, Antonio Cermeño el Pony, ahí les puse una explicación de todo, ya. ¿No? Muchas gracias a todos.
1: Antonio Cermeño el Pony.
0: Y si no lo siga, síganlo. Cubo.
2: Oigan, ahí te va. Las comidas y bebidas que no pueden faltar en una... Sí, en una salida a la playa.
1: Me gusta.
2: Hoy estamos hablando de la playa.
1: Sí.
2: Porque ¿qué es los tijuanenses, ¿qué es lo que principal comemos? Comidas que, sin orden específico, ¿qué es lo que más comemos cuando vamos a la playa?
0: Ceviche.
1: Cosillas frescas.
2: Ceviche. Sandwich. El ceviche. Espérate, el ceviche, que puede ser de pescado, pero como el vato, como el papá dice, no, hija, que no se note la pobreza, échale pulpo.
1: Ándale.
2: ¡Ay, güey! Y todavía te dicen, no, y si llevamos un aguachilito acá nomás para nosotros. Al cabo, ¿qué es nomás para nosotros?
1: ¿Y sí?
2: ¿De quién estoy hablando, ¿De quién estoy hablando? Wow. Ya te la sabes. ¿Qué no le hace? ¿Qué no se note la pobreza?
1: ¿No? ¿Qué no se note la pobreza? Otras, que sea, de Winnie.
2: Se dice... ¡Exacto! Ese es el número dos.
0: ¡Eso
2: no! El ceviche. Sí, güey, sí, sí, sí.
0: Nosotros, güey.
2: ¡Yo vale! El sí. Ceviche de Winnie.
0: Está aunque delicioso, güey.
2: Aunque usted no lo crea, el ceviche de Winnie lo preparan de tal manera, hasta le echan su clamato, güey.
0: ¿Simón?
2: Un chorro de ketchup. ¿Simón? Y con tostada, y con galletas saladas, güey.
0: ¡Simón!
2: O como quieras, pero sabe mejor con galletas saladas con el contraste de lo salado y lo dulce.
0: Nosotros no lo echamos con papitas.
2: Ah, y le echas pepino, le echas cebolla, tomate, todo, güey. El ceviche de Winnie, de salchicha. ¿Va?
0: Es el ceviche económico.
2: Mira que se me antojó, güey. Mira que se me antojó. Otro. No puede faltar el atún. Un atunazo. Que puede ser desde casi directamente salido de la ¿cómo se llama?
0: De la latita.
2: Y sí. O bien ya llegas con él preparado, igual le echas como si fuera ceviche, vaya. Nomás que sin tanto limón, ¿no? Sin tanto con chorro de mayonesa, que te lo puedes comer en tostadas, con saladitas, con salmas. O de plano en sándwich, te compras una barra y vámonos.
1: Y sí.
2: ¿No? Otra comida, fíjate, ya llevamos tres comidas.
1: Ahí nomás.
2: Otra comida que no puede faltar. El clásico y nunca fallador sándwich de jamón con queso amarillo.
0: Es cierto.
1: Papi, no puede fallar eso.
2: No falla.
0: Vieja confiable.
2: No falla. Que le muerdes y se te pega en el paladar, ¿no?
1: Simón, el quesito.
2: Sí, ¿a poco no?
0: Hey.
2: No puede faltar. Hay unos vatos que no saben ni lo que están haciendo, pero son bien ingenuos, güey. Que dicen, vamos a llevarnos el asador, vieja. Vamos, hacemos una carnita asada. Para empezar, no saben la bronca que es prender el asador con tanto aire.
1: Es un pedote.
2: Y además vas a pasar ahí un chorro de tiempo y además en el sol y con lo caliente del asador.
1: Ey.
2: No, le ponemos una carpita. Ah, entonces súmale a lo que vas a llevar la carpa. No, mal. La carpa. Y además, ni te va a poder asar bien la carne porque la flama siempre está corriendo. Nunca es hacia arriba, por mucho que le tapes.
1: No.
2: Y la vas a asar, pero vas a tardar un chorro y va a quedar semicruda.
1: Sí, el aire no te ayuda. Pero, y aparte todo arenado.
2: Y además, bueno, todo lleva arena, ¿eh?
1: Pues sí.
2: Todo lo que estoy diciendo lleva arena, güey. Nomás te truenan los dientes cuando le pega la mordida. ¡Tenga tu madre!
1: Eso es cierto.
2: En la carne asada. ¿Y sabes qué es lo peor de todo? Luego hay gente que es bien ojete, güey. Hace un hoyo y entierra el carbón, güey.
1: Ah, sí.
2: Luego pasas, güey, y te quemas las patas. ¡Ay, hijo de la chingada! Está bien caliente la arena.
1: Sí, cierto eso, ¿eh?
2: No.
1: Confirmo.
2: Bueno. Luego, otra

0: que acabo de decir. Ajá. No puede faltar la rica y tradicional lata, donde, por cierto, todos nos peleamos las zanahorias.
1: Simón.
0: ¿Y saben que hay latitas de zanahoria, güey?
1: ¿A poco?
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1: Eso sí.
0: Todo.
1: Sí.
0: Todo. 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Oye, entonces agarras la latita, güey, de chiles jalapeños. ¿Cuáles son los que te gustan a ti? La neta.
1: Esa es la clásica, pero a mí, ¿sabes qué? Puro chilito jalapeño.
2: Hey, mon, también.
0: ¿Qué marca?
2: La neta, yo costeña.
1: Sí, es correcto.
0: ¿Tú?
1: Confirmo.
2: También okay. Costeña los dos.
0: Muy bien.
1: ¿Tú?
0: Bueno.
2: ¿Y tú?
0: No, yo no, yo como chile, güey, sin albur y si no chupo, ¿qué? Ya. Yo como chile, no le ando preguntando nada. Ay, güey, es costeña, no, ay, no quiero. ¿Alguien trajo clemente? ¿O verdes? ¿Algo trajo verdes? Nadie pregunta eso, güey. Oye, otra que no puede faltar y es clásica, la sandía, güey.
2: Sí, güey.
0: La sandía. Sí o sí, llegas con un sandillero y sobres, y ahí la cortas y le das a los morros, vengan por su sandía. ¿Sí o no?
2: Simón, sí, la neta que
0: igual,
2: sí.
0: Igual que la fruta picada, güey. Tu señora, que es bien macanas, güey, como la mía, dice, no, no voy a gastar, güey. Agarra y compra un chorro de pepinos y se... ¿Y cómo se llama? Y jícamas, güey. Jícamas, pepinos, con tajín y sobres.
1: Simón, sí, no, ¿sí, batallas, no? No batallas, no batallas.
0: Llénense. Otra que no falta es llegar por un, al Cali por un garrafoncito ese de 5 litros y su respectivo suco.
1: Ey.
0: ¿Eh? Sí, dos de suco y bátala.
1: No falla.
0: Ahí tienen,
1: no
0: su
1: falla.
0: Vasito.
2: Parece que estás describiendo a mi, ¿sí, tía, no? Buenísimo.
0: No. Ahí te va. Eso es en cuanto a las comidas. A todo eso no puede faltar la clásica y tradicional chela. La cerveza.
1: Si no, no es ir a la playa.
0: La cerveza. Ah, pero cuando dicen, oye, güey, pues nos faltaron las chelas, todos hacen pendejos.
1: Y sí.
0: ¿No? Oye, ahora ahí te va. Fíjate, todo lo que llevamos, nomás para ir a la playa, y lo que te falta, que no puede faltar, la bocina. Que ya pusiste a cargar, por cierto, desde un día antes, porque si no, valiste madre.
1: Simón, no,
0: la bocina. No, no falta la casita de campaña. Sí, la silla de la Tecate. O de esas blancas, güey, que compraste en el ya sabes dónde, ¿no?
1: Simón.
0: No falta tu paraguas, porque no porque llevas, que termina con la suegra, pero que tú llevaste para tu hija, para que tus hijos, tus deditos, pero como la suegra no se le ocurrió siquiera cargar con ella, ahí va. Para la suegra. Tu esposo, como tiene muchas ganas de divertirse con sus niños, y algo que agradezco, no puede faltarle la pala. Papá que se respeta, lleva una palita, una cubeta, y no importa si nunca ha jugado fútbol americano, o voleibol, o el fútbol. Pero no puede faltarle una pelota de esas.
1: Tiene que llevar un balón, ¿sí o no? De algo.
2: Sí, confirmo.
0: Un balón de algo. El padre, el perro que al principio, que en medio camino, como nunca lo sacas, se te va vomitando en el camino, güey. Por cierto, güey. Y ya que está en la playa, güey, lo quiere soltar y está molestando a todo mundo, y llega el policía y te va a multar. Y te va a decir que lo amarres. No lo puedes tener suelto en la playa, güey.
2: No, de hecho no.
0: No lo puedes tener suelto en la playa, güey. No, no muerde. No importa que no muerda, pero va a ser desmadre. No quieres que se ande comiendo los sándwiches del vato que está a un lado de ti, ¿verdad?
1: Oye, o haciendo popocha por ahí.
2: ¿Qué dijo el Chiquis?
3: Pobre perra.
0: Sí, güey. O ándale, o las popochas, güey. El perro tiene que... Alguien tiene que juntarlo, güey, y es tuyo. Tú no tienes que juntar. Por cierto, perro que nadie quiere cuidar después, porque tiene que estar amarrado. Y pobrecito perrito amarrado, pues imagínate con tanta gente y con ganas de jugar, güey.
2: Pobrecito.
0: Todo esto también me parece extraño. Entonces, lo mejor yo diría... que tomes una buena decisión. Y por último, no puede faltar la suegra o el suegro criticón.
1: Oh,
0: con todo y sus dolores. Con todo y sus dolores.
2: Ay.
0: Ay. Hay que bajar eso del carro. Ay, faltó la carne. Ay, no trajeron salsa. Ay, me falta un paraguas. Ay, nadie me da la silla. Ay, para eso me trajeron. Ay, con mi otro yerno, vaya usted.

0: Con su otro yerno, vámonos, lo vuelvo a traer.
1: Ay, trajiste bloqueador, ¿sí no? Nomás del 30, yo necesito del 55 para arriba.
0: Ay, ay, ay, ¿ya ves? Bueno, esperemos que esta haya sido una guía rápida y práctica para que no te falte nada ahora que te vas a ir a la playita. Ya te dijimos a qué playas puedes ir, ya te dijimos que no te puede faltar. Ahora te decimos disfrútalo porque te lo mereces. Por eso trabajas diario, por eso te rompes tu madre. Hey. 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
2: Buenos días.

0: Las 8 de la mañana con 36 minutos. Muchachos, ¿están listos?
1: Sí.
0: Porque nos vemos para los United. En San Isidro, filas normales, nos indica que hay una espera de 3 horas aún. En la Drury Lane, 2 horas 20 minutos. En la Sentry y en el cruce patín, media hora.
1: La neta, la regular la veo arriba del puente antes de llegar al Secud. O al menos el trafiquito, pues, pareciera. Pero la Ready Lane es lo que se me hace curioso, porque está, el trafiquito comienza ahí más o menos ahí por donde está el Palacio de la UABC, el Blanco. Y la Sentry sí sube ahí como por la Torre Médica, que está por el Padre King. Listo. Eso es en San Isidro. ¿Luego nota ahí?
0: Nota ahí, filas normales, y la Ready Lane es una hora de espera en ambas.
1: La regular al Boulevard Industrial y la Ready Lane ahí por el Romero Manso.
0: En la Sentry, media hora.
1: ¿Sabes que el trafiquito? Parece ser que la fila está ahí como a mediados del callejón, pero hay trafiquito del Bellas Artes en esa zona.
0: Y a Patín, una hora.
1: Hay tráfico macizo para poder bajar de Otay, y también si usted va a agarrar la vía rápida a la mar. Por ejemplo, ahí pasas el puente del Gato Bronco.
0: Ajá.
1: Pasas esa salidita y adelantito, comienza el tráfico. Ah, pues no para hasta que llegas a la central camionera. Y al parecer hay un accidentito ahí, está ocasionando tráfico elegante. De hecho, por todos lados, en la vía rápida también, más o menos ahí por la altura de la Buenavista, está desde la torre, la Plaza China. No manches, está elegante.
0: Ahí está, pues.
1: Y listo, fuera de eso.
2: Todo tiene que pasar, lo que se puede hacer, nada más que le busque vías alternas. Digo, sé que es bien difícil con las carreteras que tenemos, que no tienen mucha funcionalidad. Esa es la realidad, pero... Pero al final tiene usted que salir, así es de que, pues, hombre, nada más con calma y no sé, trucha, porque además las motos son otro problema. Sí, vamos a una pausa, ¿te parece?
1: Sí.
0: Y regresamos en el show del Pony. Buenos días.
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3: 8 de la mañana con 41 minutos. Sí, está ahora.
4: Sí, es que... 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
5: Sí, es que sabes que está bien gacho. Está bien gacho lo que me está pasando. Porque mi mujercita santa sí me leyó ya la cartilla.
4: ¿A poco sí? ¿A poco sí, Brian?
5: La verdad sí me dijo, sale, me dijo, sale, ya estoy bien harta. Tú con tu mundial de fútbol, canal. Dije, cámara, yo nunca te lo echo de pedo por novelas, mi perroncito. No, chale, ya estuvo. Estoy harta del fucho contigo. De una vez, decídete, me dijo. Me dijo, ¿y qué le digo? ¿Y qué le digo? Y que me dice, estoy harta del fútbol. Y que le digo, no, pues ¿qué pedo? Y me dijo, ¿el fútbol o yo?
4: ¿Y qué le dijiste?
5: La neta.
4: Ajá.
5: ¿El fútbol o yo?
4: Ajá.
5: Y le dije, qué decisión, carnala. Eso no se hace. ¿El fútbol o yo? Está bien, carnala. Dame 90 minutos y ahorita te contesto.
4: ¡No!
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0: Las 8 de la mañana con 45 minutos. Estamos en el show del Pony. Buenos días. ¿Qué hubo?
1: Fíjate que eso se llama fiesta sin límites.
2: Ah, caray.
1: En cierta población vivió un joven que se distinguió por ser el más alegre y vivaracho de su pueblo. Buen fondo, fíjate. Me gusta. En todos los festejos nocturnos, era el primero en armar el buen ambiente. Y nadie se iba mientras él fuera el promotor. De verdad. Al que conocemos como el alma de la fiesta, ese era este chico. Así, así. Pero elevado a la décima potencia, le gustaba el buen cotorreo. ¿No? Unido a este volcán de vitalidad, poseía un corazón de oro. Era buenísima onda. Era la verdadera fuente de su alegría, este gran corazón de oro. Le encantaba estar fuera de casa con sus amigos hasta altas horas de la noche. Se esperaba a todos los del pueblo, sí, comenzaran a roncar. Y entonces recorría las calles cantando a todo pulmón. Entre sus aficiones estaba, como es natural, la de dejar correr por su garganta el contenido rojo de un par de botellas de vino generoso. Le encantaba el buen vino. Siempre con los amigos, y prueba de ello es que su pandilla era conocida como la compañía de la alegría. ¿Ok? Estamos ante un joven, estamos hablando de un joven que le gustaba la fiesta.
2: Sí.
1: Le gustaba cantar. Era de buen humor, vivo, de inteligencia ágil y de espíritu abierto y fogoso. El típico que encuentra el comentario oportuno para la ocasión. Con las mujeres se comportó siempre como un caballero y las trataba como si se tratara de su propia madre. Su padre tenía mucho dinero y era un rico comerciante de telas finas y extranjeras, de los hombres más afamados y respetables de la región. Sin embargo, este muchacho del que te estoy hablando no fue de aquellos a los que los billetes les calentaran la cabeza y por eso no fue contado entre los fresas de su tiempo. O sea, no era un chavo fresa. No. No quiso ser lo que la mayoría. Buscar lo más refinado, acudir a lugares exclusivos, aumentar más y más el valor de su ropa. No, no le gustaban las marcas. No. Y ampliar sus closets con marcas caras y de prestigio. No. Ese no era este muchacho. No. Él encontró una manera más divertida, más original, incluso podríamos decir agresiva para las costumbres de su pueblo. No es que estuviera loco, no. O que careciera de sentido común. Pero no podía ver la necesidad de su prójimo sin que sintiera vivamente el reclamo de su conciencia para solucionarlo. O sea, era un vato que miraba a alguien mal y le gustaba ayudarlo. Así se veía, fíjate, así, si él veía un pobre hombre mal vestido, él sacaba vestidos del almacén de su papá para vestir. Y a una persona con hambre y iba por comida de su propia cocina y se las daba. Y muchas veces incluso llegó él mismo a quitarse alguna prenda y se la ofreció a los más necesitados.
2: Fíjate.
1: Así. Cuando se sentaba a la mesa, siempre ponía panes de sobra en el canasto para tenerlos a la mano y regalarlos a los necesitados que tocaran la puerta. ¿No?
2: Qué bonito.
1: Nos puede parecer insólito e increíble este caso. De verdad. ¿Por qué un joven iba a actuar de ese modo, con dos comportamientos tan distintos? No se trata de actitudes opuestas. Ambas nacen de un corazón auténticamente humano. Muchachos, amigos, lo que les cuento es neta, que no sabe otra cosa más que amar sin distinción. Cuando se llega a entender que solo se tiene una vida y la mejor manera de invertirla es donándose y amar, entonces se comprende por qué cada día es una fiesta. Para aprovecharla hasta la última gota con los demás. Entonces, nuestra vida será una fiesta sin límites. Sin límites en la felicidad y en el amor. ¡Ay! Se me olvidaba. ¿Sí saben de quiénes estoy hablando o no saben de quiénes estoy hablando?
0: No.
1: Un chavalo joven, guapo, que le encantaba cantar, bailar, le encantaba la bohemia. Y a las mujeres la respetaba como si fuera su propia madre, que le encantaba hacer caridad, que le encantaba dar comida a los pobres, a pesar de que su papá era rico, nunca fue fresa. ¿No saben de quiénes estoy hablando?
0: No.
1: No, hombre, este muchacho tan festivo y divertido, como noble y magnánimo, se llamó Francisco, de un pueblito que gracias a él ahora es muy conocido. El pueblito se llamaba Asís.
2: ¡Ah! ¡Qué bonito!
1: San Francisco de Asís.
2: ¡Órale! ¡Chao, del pony! Buenos días.
1: Me acordé por ti y por tu nombre. Dije, le voy a pedir a un santo, a ver, ¿cómo se llama este vato para que me le cambie este cabrón? San Francisco. Ya sé. Era como tú, amigo. San Francisco así era como tú, divertido, sí, alegre cambiar. Y siempre muy buena persona. Tienes una oportunidad, tu tocayo te lo está diciendo.
3: Es la señal.
1: Es la señal que ocupabas.
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0: Las 8 de la mañana con 53 minutos. Estamos en el show del Pony, pero sí es.
1: Están echando carrilla, güey, que no entendías, güey.
2: Sí, están diciéndome, ¿qué onda, Beuchi? ¿Tampoco no te habías dado cuenta que la pedrada iba para ti?
1: No, sí, San Pancho, San Francisco de Asís.
2: Está muy bonita la historia, ¿eh?
1: ¿Cómo la ves?
0: Yo no me la esperaba.
1: Sí, claro. Oh, sí.
3: Aún hay oportunidad.
1: Pero ya es. Hay una oportunidad todavía, aún. ¡Corre! Ya ves.
0: Todavía tienes esperanza.
1: Está bien. Sí. Yo tengo dos. Mi mamá y mi hija, es una esperanza. A ver, les cuento de voladita, güey.
0: Échale.
1: Ahorita que regrese, muchachos, les voy a contar cuáles son los récords Guinness más extraños que tiene México.
2: ¿Récord Guinness más extraños?
1: ¿Se imaginan ustedes? ¡Sí, claro!
2: Ándale.
1: Hay unos que sí están bien sacados de onda, sí. Sí. Acuérdense, el récord Guinness es la empresa que se dedica de dar fe a nivel mundial de que algo sucedió con ciertas características.
2: Ajá.
1: Sí, y no creas que es gratis. O sea, si tú dices, voy a romper el récord Guinness, no está tan fácil. Tienes que mandar la carta, la petición, y tienes que pagar lo que ellos cobran y además los viáticos y todo ese rollo.
2: Órale.
1: Y dar todas las facilidades para que ellos puedan dar fe que es cierto. Una vez que dan fe de que es cierto, de que se rompe y que se rompió el récord establecido con anterioridad, ellos extienden un certificado que dice, eres el acreedor, tienes el récord Guinness, o sea, certificado por la fe de Guinness, la empresa.
2: Ándale.
0: ¿No?
2: O sea, no es cualquier cosa, pues.
1: Pues, a ver, échenle la cabecita. ¿Creen ustedes que Tijuana tenga algún récord Guinness?
2: ¿Tijuana?
1: ¿Crees que México tenga algún récord Guinness?
0: Quiero pensar que algo de ahorita, comida.
1: Pues ahorita lo vamos a investigar. Mira, hacemos una pausa, ¿te parece?
0: Sí, mona la mona. No, sin antes, muchachos, decirles que tenemos un paquete familiar para que se vaya a Cinépolis. Son 4 boletos. Vea la película que quiera, la función que quiera, pero que sea en Cinépolis.
2: Wow.
0: Así como pendiente para saber cómo se lo puede llevar. Mientras...
2: No, está bien padre eso porque los puedes usar para cualquier función. Cualquier Cinépolis de aquí de Tijuana.
0: Ah, sí.
2: Y de lunes a viernes, cualquier día.
0: Qué bárbaro. Con todo, mis amigos de Cinépolis.
2: Chulada.
0: Chavo del Pony, buenos días.
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9: Las 8 de la mañana, diga las 9 de la mañana en punto. Y si usted va con las vecinas, vámonos, porque en San Isidro, filas normales, hay una espera de 3 horas. En la Drury Lane son 2 horas 20 minutos. En la Sentry y en el Cruce Patín, media hora. Por Otay, filas normales y en la Drury Lane son 1 hora de espera. En la Sentry, media hora. Y a Patín, una horita.
6: Siguen los tráficos pesados ahí. Uno para bajar de la rampa de la Libertad. No sé si algo sucedió. No me parece percance ni nada, pero para bajar de la Libertad, está macizo. Luego, en la vía rápida, antes de que llegue, está el puente La Buenavista. Desde ahí empieza el tráfico y no para hasta la vía rápida a la altura de la Plaza China. Entonces, más bien al revés. De la altura de la Plaza China hasta después del puente La Buenavista es donde se va a desahogar el tráfico. Para bajar ahí por el de Otay, por el Gato Bronco, también el tráfico pesado para llegar ahí a la vía rápida a la mar. Para bajar de Otay como que ya se empieza... No, mentira, no, ¿cuál reducir? Está un desmadre, güey, para poder agarrar de la Central Camionera hacia las 5 y 10. El tráfico está elegante. El que sí se desahogó ya tantito fue el de la vía rápida a la mar. Ese sí, ya como que más o menos le agarró el business, la onda. La gente, digo. Pero acá de... Ay, güey, ¿qué es acá? Allá por el siglo XXI, la callecita esa que sube como por la Sánchez, ese business, la que viene siendo el Paseo Reforma. Algo sucedió ahí para bajar y precisamente al bulevar y hay un choquecito. Y está haciendo el tráfico elegante también. Ay, no.
9: Con todo.
6: Pero fuera de eso, la neta sí se ve más desahogadón en todos lados. Digo, por lo de las clases, ¿no? Y ya no hay. Nomás por esos accidentes, por esos pen.
10: ¿Quién como tú?
6: Chipper. Listo, hermosísimo.
9: Q-Bomb. Qué rollito.
11: Nada aquí. Aquí. Aquí estoy sacado de onda.
6: ¿Por qué, papi?
11: Pues mira, lo que pasa es de que, bebecito, hace poquito estaba enojado con mi vieja, güey.
6: No manches.
11: Porque la liana ya me traía. Antonio esto, Antonio lo otro. Oye, Antonio el refri, Antonio la lavadora. Güey, si estoy incapacitado, güey.
6: No manches.
11: Antonio, pues, sí. Antonio. Y estaba viendo aquí, pues, una para el programa, sacando cosas, ¿no?
6: Ajá.
11: Antonio, deja esa computadora y baja la basura.
6: ¿Y qué le dijiste?
11: Le dije, Cadenas, cualquier día de esos voy a agarrar esa puerta y me... ¿Y qué? ¿Y qué? Ya, sentí la mano aquí cerquita de las greñas, güey.
6: Ajá.
11: ¿Y qué? ¿La puerta qué? De nada, y que quito la puerta y la lijo porque ya está muy gastada.
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0: Las 9 de la mañana con 5 minutos. Estamos en el show del Pony. Buenos días.
1: Les decía que, ya les dije, pues entonces, ¿qué onda con el Guinness? Guinness entonces es una empresa que hace lana por dar fe, por testificar, por ser testigo de que superaste una hazaña. Punto. Te extiende un certificado y que no cobra nada barato. A ver, chécate a ver cuánto sale una certificación de Guinness.
2: Déjame, voy.
1: A ver, nomás para saber. Bueno, les voy a contar. México tiene varios récords Guinness, unos que están así bien locotes, güey. Muy extraños. Por ejemplo, la enchilada más grande del mundo. Pues sí, ¿qué otro país hacen enchiladas, güey?
2: Pues sí.
1: Más en México, no más en México. 130 kilos de tortillas. Esto fue allá en Iztapalacra, ¿no? Ajá. En Iztapalapa, Ciudad de México, en el 2010.
0: ¿No? Uy, ya tiene que 16 años.
2: Aquí te lo tengo, papito. No, fíjate que no está, no está tan acá. Dice, ya existen en nuestra base de datos. Cuesta $800 masiva y el costo por nuevos títulos récord. O sea, eso es como quien dice si vas a batir un récord.
0: Un récord.
2: Y si vas a hacer un récord totalmente nuevo, o sea, de algo que no tenía récord anteriormente, $1,000.
1: Más los gastos y honorarios
2: de las personas
1: que tengan que venir.
2: Es correcto. Sí, porque depende qué sea la actividad, ¿no? Para que lo puedan certificar.
1: Eso correcto. Es cierto. Wow. Ok, entonces, pero ¿qué otro país tendría la capacidad de hacer una enchilada o el gusto por hacer una enchilada, güey?
2: Sí, no, pues no.
1: Si la enchilada es mexicana, nomás aquí, güey, tortilla.
2: Exacto.
1: No, güey. O sea, somos los únicos que nos comemos una tortilla con salsa, con carne adentro y con lechuga como si fuera una tostada, nomás que aguada.
2: Es correcto. Es correcto.
1: Es una enchilada, güey. Es una enchilada, güey.
2: Sí, mon.
1: ¿No? Otra. La clase de boxeo más grande del mundo. Bueno, ese sí tiene un sentido, güey. El boxeo se practica a nivel internacional.
2: Sí, eso sí.
1: Y más de 14,299 personas, dice el récord, en el 2022 asistieron a una clase de boxeo. Entonces, que hasta los uniformaron de acuerdo a donde los iban a colocar.
2: ¡Órale, qué padre! ¡Qué chido! Digo, para organizar...
1: ¿Otro récord machín?
0: ¡Échale!
1: Eso sí tiene sentido porque el boxeo, pues, es internacional.
2: ¿Eh?
1: Otra. El mariachi más grande del mundo. Pues sí, ¿dónde más, güey?
2: Sí, ¿dónde más?
1: Pues los mariachis no más hay en México. Sí. Bueno, hay en otros países, pero están conformados con personas mexicanas que fueron hacia aquellos países, no porque lo sean.
2: Sí, exacto.
1: Y no porque no haya músicos, sino porque el estilo, ¿sí? Más de 1,122 músicos se congregaron en la plancha del Zócalo. Sí, para lograr ese récord en el centro histórico.
2: ¡Hala, pues es un montón!
1: 1,122 personas.
2: ¿Qué es un montón, ¿no?
1: Está como no hace mucho el año pasado. La gente de Mazatlán, Sinaloa, se juntaron todas las bandas, güey. Todas las bandas. Fue cuando protestaron contra el Coppel, si mal no recuerdo.
2: Sí, Simón.
1: Sí, que se juntaron no sé cuántas bandas. Aunque fue récord Guinness. Güey, era un agasajo escuchar a todas las bandas dándole fregadazos ahí, ya sabes.
2: Bien, ¿no? Perrón.
1: Número 4. La porción de guacamole más grande del mundo.
2: ¡Hola!
1: Pues sí, ¿dónde más guacamole? Pues sí, el aguacatl es mexicano, viene del náhuatl. Aguacatl.
2: Sí,
1: el aguacate. En otras partes le conocen como palta, ¿no? Pero el aguacate.
2: Y es original de ellos,
1: ¿es nombre? Sí, hombre, el aguacate es mexicano, punto, ¿no? Y Michoacán es su mejor productor de aguacate, por cierto. Y por cierto, el mejor aguacate no se consume en México.
2: ¿No?
0: ¿Entonces dónde?
1: No, lo mandan a Estados Unidos.
2: Ah, oye, por cierto, sí, cierto. Paréntesis. Ya ves que en Estados Unidos hacía mucho tiempo una campaña que decía avocados from Mexico.
1: ¿Eh?
2: ¿Sí te tocó ver? Ah, pues estaba viendo un partido de fútbol de esos del torneo. Y sale un anuncio, avocados from Perú, y hasta con música. Y yo, no seas mami.
1: Perú siempre nos ha copiado todo, güey. Siempre nos ha copiado todo.
2: ¡Qué mamilas! Dije.
1: Sí, pero bueno. Déjalos. Sí, déjalos. Bueno, la porción de guacamole más grande del mundo, 3,788 kilos, es decir, casi 4 toneladas. ¿Dónde fue? En Tancítaro, Michoacán, vale. Allá para el 2018, vale. Allá hicieron ahí ese pinche guacamolote. Todo el pueblo, se me afigura que todo el pueblo de Tancítaro se llevó guacamole. Para una semana, güey. Oye, güey, el cóctel de camarón, el cóctel de camarón más grande del mundo. ¿Sabías que las gambas, como se les conocen, gambas, en otras partes son como basura, güey?
2: Sí. Ah, sí, bueno, wey, no sabía que era como basura, digo, pero sí sé.
1: Sí, güey, es decir, de los productos del mar es el más corriente, güey.
2: Órale.
1: Pero en México, el camarón, pues es el camarón, es la neta del planeta, güey. Que nos digan lo que quieran. Que digan lo que quieran, güey. El camarón es la neta del planeta y es una chulada. Bueno, se rompió el récord del cóctel de camarón más grande del mundo en el 2023. Fueron 701.5 kilos de puro camarón, de gamba.
0: ¡Madre!
1: ¿En dónde crees que se rompió ese récord?
2: ¿En dónde?
1: ¿Dónde más? En la capa. Es más, voy a dejarlo abierto. A ver. WhatsApp.
2: 664-342-4488.
1: Si digo cóctel de camarón, ¿de qué ciudad de México estoy hablando?
2: Ciudad, ni siquiera estado, ciudad.
1: Ciudad, ¿dónde? ¿A quién se debe llevar ese récord?
2: Ya empezaron, ¿eh? Ya empezaron. Audio, ver, mande audio, dale. Mande audio.
1: Manden audio, no más para saber. Audio, no audio. Más para saber.
2: Ahí está. Bueno, ya cayó.
1: Mientras. ¿Ya?
2: Ya cayó. Ahí te va, ¿eh?
1: A ver, échale uno.
3: Mazatlán.
1: A ver, échale otro.
3: Mazatlán, Sinaloa, Mazatlán.
1: Échate otro.
2: Es bueno, alcanzó a decir Mazatlán.
3: ¿Dónde va, Tony? En Mazatlán.
1: En Mazatlán, Sinaloa, viejo. Oh, wow. La capital mundial del cóctel de camarón, así es. En el 2023, 701.5 kilos de marisco. Con ganas de haber estado ahí, viejo. A mí con que me dieran las cascaritas para hacerme un caldito, güey, con eso. ¿No?
2: ¿Con la cascarita?
1: Sí, güey, con la cáscara se hace el caldito de camarón.
2: Mi niño.
1: ¿No sabías?
2: No.
0: No, yo tampoco.
1: Ay, cuando pelas el camarón, agarras las cáscaras.
2: Sí, sí, sí.
1: Las
2: sí.
1: echas, las coces, te pones, depende de qué tipo de cómo se llama, de especies te gustan, le puedes echar tomate, etcétera, etcétera. Pero primero lo coces y después cuelas. Okay. Y ya con el caldito ya le pones todo lo demás, pepinito, cebolla, le echas todo.
2: Órale,
1: qué padre. Y número 6, la Catrina más alta del mundo. ¿Dónde más hay Catrinas, güey? Si nomás en México, pues sí, hacemos, no. Celebramos a la muerte, ¿no? Y por último, esta sí tiene que ver. La taza de chocolate más grande del mundo.
2: ¿De chocolate?
1: 4,816 litros en Uruapan, Michoacán, vale.
2: No.
0: ¿Otra vez?
2: 4,000.
1: Uh-huh. Sí, oye, mándale un saludo a los Leiva, por favor, ¿eh?
2: Claro, papi, a los tacos vale Leiva. Les mandamos besote, Evo.
1: Y hay 3 récords de Tijuana, 3 récords Guinness que sí hay en Tijuana.
2: Ay, a ver.
1: El mosaico de pan de muerto más grande del mundo, en noviembre de 2024 se elaboró ahí en el Secund, un mosaico utilizando más de 42 mil panes de muerto, cubriendo más de 433 metros cuadrados. El número 2, la ensalada César más grande del mundo. Pues aquí nació, güey. Claro. En el 2007 la ciudad logró un récord Guinness al preparar 3.3 toneladas. Y por último, la más grande, la margarita más grande del mundo. El 11 de junio de 2025, Tijuana rompió el récord mundial para preparar la margarita de 34 mil litros, güey. Superando la marca que tenía Las Vegas desde 2011, fue certificado por el récord Guinness. ¿La margarita que dónde nació, muchachos?
2: Ah, se supone que aquí en Tijuana, ¿no?
0: Ajá.
1: No, la margarita es ensenadense.
2: Ah, ensenadense.
1: A ver, chécatelo.
2: A ver, aquí le voy a poner buscar el origen de...
1: Sí. ¿Dónde nació? Mientras dale play, mija. Hoy te regresamos, si quieres. Pero hasta donde yo sé, la margarita debe ser ensenadense, viejo.
2: Dice, a finales de la década de 30, el dueño de un restaurante que se ubicaba entre Rosarito y Tijuana, en Baja California, y de un cóctel para una asidua cliente llamada Marjorie, y le denominó Margarita.
1: ¿Mm? Bueno, ahí está. ¿Órale? Ya me echaste a perder mi dato histórico. Yo queriéndoselo dar ensenada, chihuahua. Pero que el día en que me vio, sentí que me coqueteó. ¡Buenos días!

0: las 9 de la mañana con 17 minutos. Buenos días.
1: A ver qué tienen que decir. ¿Quieren utilizar el tiempo para algo?
2: Sí, ¿no? Hermoso. Mira, pecata minuta. Salió que hay tres versiones posibles. Y dice, la más fuerte, una de las historias más fuertes, señala que en 1941 en la famosa cantina Hussong's, un cantinero creó la mezcla por primera vez y la nombró en honor a Margarita Henkel, hija de un embajador alemán que visitaba el lugar.
1: Ensenada dijiste, ¿verdad?
2: Eso fue Ensenada, Ensenasti.
1: Okay.
2: La otra versión dice que no creó la neta Ciudad Juárez, Chihuahua, ni el pastel. Y la versión que te decía yo de Tijuana dice, se dice que fue inventada en el bar Rancho La Gloria para una corista o en el Hotel Riviera para una socialité de la época. Pero la neta, la que tiene más, a fin de cuentas, la que tiene como más específico, hasta dice el año y todo exactamente Ensenada. Donde se fue, es la de Ensenada.
0: Por eso es lo que yo les digo. Que sí.
1: Es lo que yo les digo, pero no quiere hacer caso. Le quieren robar algo a Ensenadita. No, déjenle en paz a Ensenada, no se mete con nadie.
2: Está bueno. Ensenada, es todo tuya.
0: Muy bien.
1: Así es.
0: Ahí está, pues, es momento de hacer la pausa, muchachos.
2: Sí.
0: Y regresamos en el Show del Pony.
2: Buenos días.
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4: Las 9 de la mañana con 22 minutos. Oiga.
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0: Las 9 de la mañana con 25 minutos. Buenos días. ¿Qué hubo?
1: Well, ¿qué onda, morros?
0: Oye,
1: ¿tienes... ¿vas a trabajar o qué onda?
2: Sí, papito hermoso. Oye, la raza echándome carrilla con lo de los datos. Dice, pone ahora que andes el bebuchito, te echa a perder tus datos. Pero ya vimos que no, ya vimos que sí es de Ensenada. Pero tuvo buena la comprobación. Mira, ahí te va un audio que pusieron. Mira.
3: Ay, bebecito, ¿cómo eres? Ya lo exhibiste al pobre pony. Ay, no. Una tacha para ti, bebecito.
0: ¡Tachita!
2: Y el otro que te mandaron.
3: Al pony le dio más miedo la mano que le levantaron en su casa que la mano del doctor Bolaños.
1: Y sí. Y sí. Y sí, fíjate, te voy a decir una cosa. A ver, nada más ahí para echar cotorreo, güey. Sí, güey, si tú me dices, pasaste por las armas. Sí, sí, pasé por las armas. Ya, sin
2: problema. ¿Neta?
1: Sí, pero, a ver, para los que no han tenido tiempo o que no tienen Facebook o que no tienen Instagram, ¿qué fue lo que le pasó? No, agarra cotorreo, la que estaba, está bien.
0: Fíjate bien.
1: Haz de cuenta que lo que... Eso me venía pasando no sé cuánto tiempo, se fue dando de poco a poco. Vas al baño y haces un chorrito nada más. Y tú dices, pues bueno, pues normal. ¿Ah?
0: Ajá.
1: Normal. Estoy hablando de mi salud, amigos. ¿Por qué me ausenté en este tiempo? Y sobre todo le pego el grito a mis compas choferes, a mis compas que se la pasan mucho tiempo sentado. No hace mucho tiempo llegué al urólogo, justamente al doctor Nacho Bolaños.
2: Sí.
1: Que no pensé que lo iba a necesitar tan rápido, cabrón.
2: Ándale, ¿no? De hecho.
1: Y empecé, en la noche me levantaba varias veces a orinar y no orinaba mucho, etcétera, etcétera. Ay, güey. Y de repente oyes otros morros que van al baño y tiran un chorrón que hasta parecen caballo.
0: Así es.
1: Ay, güey. ¿A poco no, bebecito?
2: Sí, papi.
1: Ay, güey. Dices, ¿y ese morro cómo le hacen, güey? No. Pero dices, pues que yo estoy chiquito, estoy chaparrito, ese morro porque está grande. No, pero hasta el más chaparrito echaba un chorrón. Dije, ay, güey. Y hasta yo les daba carrilla. Yo me acuerdo cuando hacía el mismo chorro. Bueno.
2: ¿Y sí?
1: Yo no sabía qué pasaba, güey.
2: Ahí está.
1: No sabía qué pasaba. De repente, espérate, güey. ¿Por qué me grabaron, güey? Entonces, un buen día, imagínate que te levantes tres veces en la noche, primero dos, después tres, después te empiezas a levantar cuatro, o sea, güey, y no puedes tomar nada en la tarde porque si no, ya valió gorro, toda la noche va a estar orinando, o sea, ya no sabía yo, si tomo, máxime cuando tomas chela, por ejemplo, no, pues ya no dormiste, güey. Y decía yo, esto no es normal, cabrón, esto ya no es normal. Entonces fui con el doctor, güey.

0: por alguna razón, no me preguntes cuál, porque no, ni yo mismo sé. Y y al principio me la controlaba, ¿se acuerdan, muchachos, que llegaba con mucha temperatura a trabajar?
1: Sí, pues que duraste como un año, ¿no? Yo creo.
0: Así, pues no tanto, pero sí fueron algunos meses, así fue intermitente. Y iba con el doctor y luego no iba con el especialista, iba con el doctor, no voy a decir de dónde va, pero iba con el doctor ese que cobro barato.
1: Ey.
0: Y aquí por estar en cortito, y pues me daba algo para mientras, teniendo al especialista, pues.
1: Ahí, a la mano.
0: A la mano. Total, un día ya no se me quitó la temperatura. Fui con el doctor, me dijo, güey, no manches, tienes un problema más o menos grandecito, vamos a atacarlo. Pero no se quitaba, o sea, no se me quitaba lo de la próstata inflamada. ¿Sí? Me dijo, mira, vale, me hizo muchos estudios antes de poderme tocar.
2: Lo estaban evitando.
0: Lo estábamos evitando mutuamente, güey. Total, pues así es esto. Es como cuando las mujeres van a su ginecólogo, güey.
2: Claro.
0: A su ginecóloga. Tampoco tienen ganas de que las toquen, güey.
2: No.
0: No, pero pues ni hablar, así es esto.
2: Hay que hacerlo.
0: Fue cuando se tomó la decisión y estuve ausente, amigos, reescuchas este tiempo. ¿Por qué, güey? Por andarle haciendo al pinche Canelas, güey, de no atenderme y dejar que esto progresara, güey. Tal es el caso de que, bueno, afortunadamente se pudo hacer el esfuerzo y me intervinieron de la manera más sencilla. Hay otras más caras también, seguramente. Pero me atendí, me operaron. Me recortaron, haz de cuenta que le hicieron flat up a la próstata, güey. Yo no sabía, yo pensé que se tenía que quitar toda. No, dice que sí se puede, se cortó para dejarla un tamaño bien y regresar yo a mi normalidad.
1: ¡Órale!
0: Y es así donde estoy ahorita. No más que estoy en recuperación, no debo de subir escaleras, no debo hacer cosas. Pero sabes que una cosa, me siento muy bien y es la invitación. Por eso ahí se los puse en dibujos, ahí en mi Facebook y en mi Instagram. Ahí les dejé más o menos los dibujos, inclusive hasta los datos del doctor Bolaños, por si alguien quiere ser chorro, güey.
1: ¡Ah, perro!
2: Ese es el pone.
0: Ese soy yo, güey. Soy yo ahorita, güey.
1: Ya después.
2: Mira, regresó la normalidad.
0: Así es. Ahora sí, quítate, güey. Ahora sí, mancho. Mira, antes iba al rodeo y no se manchaba nada. Ahorita, mancho, ahorita las dejo las botas bien pecosas, güey.
2: Es más, ya graba su nombre. Pony.
0: Ándale, güey, ya. Ándale, ya puedo poner la peque pau. Ande, güey.
1: Hombre, si así corre el agua, ¿cómo estará el tobogán?
0: ¡Oh! Ande, así, no podía terminar de escribir pony porque me quedaba en pon. Ahorita le pongo la peque pau.
2: Ya puedo,
0: sin
2: hijo.
0: Pedo. Pum, pum, pum, tres puntos. ¿Qué hubo?
1: Show del pony.
2: Hasta alcanza a ponerle corazoncito.
0: Bueno, ahora lo digo que estoy bien, pero cuanto y más, ¿sabes qué es lo peor de todo? Que hay hombres que, y mujeres también, porque este problema, bueno, no es de próstata, claro está, pero con problemas con la vejiga, güey, problemas con la vejiga, no, tú no tienes próstata.
2: Ah, sí,
0: es
2: cierto.
0: Pero sí tienes vejiga, yo sí les digo, atiéndanse, raza, atiéndanse. Compa, son llamaditas que mira... Más vale ahorita que estás joven y fuerte y no al rato que estés viejillo y ya no sea lo mismo. Ya no te puedan arriesgar atender porque ya es un riesgo atenderte, sí. Operar, por ejemplo. Entonces mejor ahorita, acércate. No, tienes que decirle, no tienes que andarlo pregonando. Yo se los digo, ¿por qué? Porque gracias a Dios salí bien. Gracias a Dios salí bien y gracias a Dios lo estoy contando.
1: Gracias a Dios. Entonces,
2: la neta que sí.
0: Sí, así lo dije, o no lo dije así.
1: Porque la neta sí fue un... Sí, fue buen rato que teníamos.
0: No me tuvieron que cortar nada. No les voy a decir cómo. Métase el Facebook, ahí está. Pero eso sí les digo, no me tuvieron que coser, no me tuvieron que hacer nada con respecto a ese procedimiento.
2: Qué bueno, mijo.
0: Fue molesto, sí. Y si tú me dices, ¿te ha dolido? No me ha dolido nunca nada, güey.
2: Es como más la incomodidad.
0: Sí, es la incomodidad.
1: Sigue en pie la oferta de los masajes, papi.
2: Cuando quieras, mijo.
0: No tengo nada que masajear ahorita.
1: Es nomás para...
0: Déjala en paz. Deja mi próstata en paz.
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1: Así la próstata.
0: Ya. Rola.
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0: Fue lo que le dijo mi próstata al dedo.

0: Las 9 de la mañana con 36 minutos. Buenos días. Y es momento.
1: Esa canción la hice yo, güey.
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2: Yeah. Ay, me corre.
0: Ah, pero.
1: Yo nomás te voy a decir una cosa, Peque.
0: ¿Qué pasó, mijo?
1: A mí no me andes asustando. Dale los garitos, dale, te voy a decir.
0: Oye,
1: después de esto a mí nadie me va a decir nada, ¿no?
0: San Isidro, filas normales. Hay una espera de 3 horas en la Drury Lane, 2 horas 20 minutos en la Sentry y en el cruce Petín, media hora. Otay, filas normales, y en la Drury Lane, 1 hora 20 minutos en la Sentry, media hora. Y a Patines son 1 horita.
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0: Córrele. Ahora sí, mijo, ¿me decías?
1: ¿Pero vamos a ir al corte?
0: Simón, ya.
1: Nomás te voy a decir una cosa, mamacita. A mí no me andes con jala.
0: ¿Por qué? A ver,
1: a mí no me vas a andar diciendo. A mí ya no, ya nadie te voy a, no te voy a creer cuando me digas, ay, ponen por, es que duele. No, no, no, no. A mí no me andes verdeando, mamacita, ¿eh? A mí no me andes verdeando. Atrapada.
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0: Las 9 de la mañana con 41 minutos. Buenos días.
1: ¿Qué hubo? Ya te lo que son las cosas, güey.
2: ¿Qué pasó, hermoso?
1: Ahora, antes de incapacitarme, me invitaron a una fiesta muy nice.
2: Wow.
1: Muy. De alto caché.
2: Wow.
1: De esas fiestas que difícilmente nos van a invitar. Así, güey. Güey, me compré mi smoking, uh-huh. Camisa nueva. Este no se lleva corbata, se lleva moño, güey.
2: Ah, de plano
1: también. Pañuelo, sí, pañuelo aquí en el bolsillo. Oh. Nada de que tu iWatch, güey, no manches, tienes que ponerle algo, güey, aunque sea un buloba, güey, un Casio.
2: Buloba.
1: Sí, o sea, prestado, güey, pedí un reloj, güey, algo que se viera bien, güey.
2: Sí, sí.
1: No, hombre, güey, renté un Tesla, güey.
2: Perro.
1: Y a la invitada, güey, la hija de este señor muy poderoso. Que era su fiesta, tenía, la señorita tenía 26 años, un monumento, bonita, hermosa,
2: uy.
1: Cinturita, no, una chulada de chamaca, muy bonita y se le notaba la percha.
2: Órale.
1: El que es fina.
2: Yo dije, ah, pues iba con escote.
1: Pues, sí. Fui al otro lado y le compré algo ad hoc. Le compré unos guantes de seda.
2: ¡Ay, perro!
1: Cuando me tocó saludarla, le entregué su regalo. Lo abrió ahí mismo y me dijo, ¡ay, señor Cermeño! Guantes de seda, es usted un amor. Carísimos, güey. Pero pues tenía que entregarle un regalo, perro, güey.
2: ¿Mínimo?
1: Guantes de seda, güey. Ni a mi vieja le compra. No,
0: algo fifí.
1: Guantes de seda, algo viernes, ¿no? Y me dice, ay, señor Cermeño, guantes de seda. Solo por eso permitiré que me bese la mano.
0: Oh.
1: Y le besé su mano.
2: ¿Sí?
1: Pero me dejó pensando.
2: ¿Qué cosa?
1: Pues su chimare, le hubiera comprado la tanga de seda y le estuviera besando otra cosa.
2: No se me durmió. Estaba bien despierta.
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0: Las 9 de la mañana con 47 minutos. Estamos en el show del Pony. Buenos días. Cubon.
1: Oye, tenemos que regalar algo de voladita porque ya no tenemos que ir.
0: Sí.
1: No quiero
0: ir.
1: Pero ya no tenemos que ir. A ver, ¿qué tenemos para regalar?
2: Es el paquete familiar para el circo de Francesco.
0: Que está junto a Sanborns de ahí de la zona Río, ¿eh?
1: ¿De cuántos es el paquetito?
0: Cuatro.
1: Bueno, pues.
2: Para cualquier día.
1: Póngame ahí una personita, por favor.
0: Ahí está la mejor. Oh, por eso. 664-6083-907. La mejor, buenos días.
1: Hola, hola. Hola, hola. Bájale todo el volumen a tu radio, por favor, si eres tan amable, por favor. Por favor.
3: Ya lo dejamos todo.
1: Listo. ¿Para qué me marcas, amigo?
3: El paquete familiar de Francesco.
1: Eso, Bernal. Recuérdame tu nombre.
3: Carlos, para servirte.
1: Carlitos, muchas gracias, amigo. No has ganado últimamente, ¿verdad?
3: No.
1: Ah, bueno. Ah, pues entonces ya lo armaste casi. Ya casi ganaste. A ver, te voy a hacer una serie de preguntas, 5 o 6 preguntas, no sé. Bebechito, voy apuntando las respuestas.
2: Sí.
1: ¿Ok? Pon atención, okay. Es lo primero que se te venga a la mente. ¿Okay? Listo. ¿Cuál es el mes del año que la gente duerme menos?
3: Febrero.
1: Tengo ciudades, pero no casas, ríos, pero no agua, y montañas, pero no árboles. ¿Qué soy?
2: ¡Ay, colgó! Iba tan bien el vato.
1: Eres
0: ahí tenemos eres otro.
1: Échame otro, claro.
0: La mejor, buenos días.
4: Buenos días, chicos.
1: Listo, bien. Mijo, ¿cómo andas?
4: Bien, bien.
1: ¿Tu nombre, papi?
4: Robertito.
2: Robertito.
1: Robertito. A ver, Robertito. Pon atención. Voy con preguntas, ¿ok?
4: Sí.
1: Ok. ¿Cuántos meses tienen 28 días?
4: Uno.
1: ¿Qué sube y baja pero nunca se mueve?
4: El columpio.
1: ¿Cuántos animales de cada especie llevó Moisés al arca?
4: Ninguno.
1: Un tren eléctrico viaja hacia el norte, el viento lo sube hacia el sur. ¿Hacia dónde va el humo?
4: Hacia arriba.
1: Si una doctora te da 3 pastillas y te dice que te tomes una cada media hora, ¿en cuánto tiempo te las acabas?
4: Hora y media.
1: Ok. ¿Qué es más grande, el 8 o el... perdón. ¿Qué viene una vez? Fíjate bien. ¿Qué viene una vez en un minuto, 2 veces en un momento y nunca en 100 años?
4: La vida.
1: Este güey. ¿Qué fue primero, el huevo o la gallina?
4: La gallina.
1: Ok. Vamos a ver tus respuestas, ¿ok? La primera pregunta, ¿cuántos meses tienen 28 días? Él dijo.
2: Uno.
1: No, güey, todos tienen 28 días. Todo. ¿Qué sube y baja pero nunca se mueve?
2: Él dijo el columpio.
1: Es la temperatura, güey. Sube y baja, pero nunca se va a hacer la temperatura, güey.
2: La risa.
4: Es que quise contestar.
1: ¿Cuántos animales? No, a ver, acelérate, güey. Todavía no pierdes, relájate. ¿Cuántos animales de cada especie llevó Moisés en el arca?
2: Él dijo ninguno.
4: Ninguno porque era Noé, ¿no?
1: Es correcto.
2: Bien.
1: Un tren eléctrico viaja hacia el norte, el viento sopla hacia el sur, ¿hacia dónde se va el humo?
4: Para arriba.
2: Él dijo para arriba, correcto. ¿Cuándo
1: has visto el trolley tirando humo, güey? Si una doctora te da 3 pastillas y te dice que te tomes una cada media hora, ¿en cuánto tiempo te las acabas?
2: Él dijo dijiste, en 1:30.
1: No, güey, es en 1 hora. La tomas ahorita. Ahorita, minuto 0, la segunda al minuto 30 y la tercera al minuto 60.
2: Correcto.
4: Tienes razón.
1: Ok, y luego te dije, ¿qué viene una vez en minuto, 2 veces en momento y nunca en 100 años?
2: Él dijo la vida.
0: Bien agüitado.
1: Y la respuesta es la letra M. Minuto. Momento. Y ya nomás por último, te pregunté qué fue primero, huevo o la gallina.
2: Él dijo gallina.
1: ¿Tú qué dices, derecho?
4: La gallina.
2: Pues yo digo que el huevo.
0: ¡Huevo!
1: ¿Por qué el huevo?
4: ¿Y quién lo puso?
2: Porque, pues, o sea, por la manera de evolución, papi. Ajá. Así es como que va solucionándose el pedo. Ahí sí.
1: Entonces, ¿qué puso ese huevo?
2: Un dinosaurio.
1: Exacto, exactamente.
2: Ah, yo lo dije de memoria.
1: Exactamente, sí. De zapazo, pero le atinaste. O sea, los huevos hay desde la antigüedad, güey. Desde el tiempo de los dinosaurios, güey, y no había gallinas.
2: Es cierto.
4: Cierto.
1: ¿No? Bueno. Oye, pues no vale, atinaste a una, carnalito, ¿qué hacemos?
4: No me puedo ganar una cita con la chica de la radio.
2: Ay, mira.
1: No quieres nada.
0: No quieres nada.
1: Oye, por cierto, ayer fue cumpleaños ya de Yasmín.
2: Nos caíste bien, papi, no te queremos castigar.
1: Tú llévate ya tú, o sea, hace de boletos, ándale. Llévate, échale la mamá, échale ya. Tú te llevas tu fanfarria y te llevas tus boletos. ¿Sale? No me pongas para tomar tus datos, ¿sale?
4: Gracias.
1: Mi rey, somos el 90.7, tú dices que somos.
4: ¡Vamos! ¡La mejor!
1: Eso, quédate ahí, por favor. Nosotros ya nos vamos, pero quiero pedirle un favorzote. Justamente donde llegan los WhatsApp es la computadora donde se sienta nuestra compañerita Ara Yasmín. Hágame un favor. Mándele así un montón de corazones por su cumpleaños, ¿no?
0: Ay,
1: dígale así. ¡Ey, flaca, muchas felicidades! ¡Ey, Ada, felicidades! Cumplió 25 añotes.
0: ¿Cuántos?
1: 25, la andamos rifando con todo el refrigerador. Así es de que mándele un WhatsApp,
2: 664-342-4488.
1: Y justo ahí es donde se sienta ella, pero escríbale su nombre también. No nomás le ponga feliz cumpleaños, póngale, hey, Ada, muchas felicidades.
2: Ada, felicidades.
1: Y va a ser muchas, y cuando ella se siente ahí, le va a dar mucho gusto ver tanto mensaje con felicitaciones.
0: Así es.
1: ¿Sale?
2: Sí.
1: Bueno, a nombre de mis compañeros, ya sabe,
2: 664-342-4488.
1: ¡Eres José Reynoso!
2: ¡Beso, los amo a todos! ¡Bye!
1: ¡El destructor de datos! ¡Ella es Paola Trejo!
0: ¡Adiós, nos escuchamos mañana!
1: Ya está, yo soy Antonio Cermeño, el Pony. Buenos días, en comienzos de adiós, y verán...
0: ¡Qué bonito es!
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0: 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Por San Isidro, filas normales, hay una espera de 3 horas. En la Ready Lane, 2 horas 20 minutos. En la Sentry y en el Cruce Patín, media hora. Otay, filas normales, y en la Ready Lane, 1 hora 20. Por la Sentry, media hora. Y a Patín, una horita. 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

0: Ya llegamos las chicas de la radio aquí en La Mejor 90.7. Vamos a estar aquí desde las 10 de la mañana hasta las 2 de la tarde. Ya saben, buenos días.
1: Buenos días a todos. Espero que estén muy, pero muy bien, como ya lo mencionas, Kim. Hoy, último lunes de junio.
0: Gracias a Dios. Y creo que ya ves que estaba el plazo de vincular tu teléfono con...
1: Ah, claro.
0: Ese rollo, ya saben, ¿verdad? Ya nos dieron plazo que hasta diciembre.
1: Hasta diciembre.
0: Entonces ya no se preocupen, creo que por lo de las líneas, por si no las cancelan, que ahora es hasta diciembre, porque la neta, nadie se ha registrado.
1: Así mero, sí, la verdad es que sí. Mira, por acá me están felicitando por el cumpleaños. Muchas gracias. Ya cumplí 25 años, un cuarto de siglo. ¡Woo! Y ya nada, qué raro se siente. Qué raro se siente tener 25.
0: Y aquí se van a pasar bien rápido los años, Ada.
1: Aquí se pasa, la verdad es que la vida se me ha pasado muy rápido desde que entré a la radio. Un fenómeno raro causa la radio. Es que sabes que como cada día tiene una temática, los tiempos están controlados y esto y lo otro, el día en cabina se te pasa rápido, por lo tanto la semana, los meses y los años se pasan rapidísimo. Sí. Entonces no sé si es una bendición o no. O sea, obviamente sí.
0: Pues mira, sí que se pase rápido en el trabajo, pero fin de semana me gustaría que se pasara más lento.
1: Más lento.
0: ¿Verdad? Pero pues ya que ya es otro día, otro lunes, otro inicio de semana y ya casi vamos a estar a julio.
1: Ay, mero. Oye, y para todos los que me siguen en redes sociales, ya hoy les voy a subir vlog de la fiesta. No les puedo subir porque... Ayer... Es que mi cumpleaños fue ayer domingo. Ajá. Pero mi celebración fue el sábado. Y pues ya ayer domingo yo crudé.
0: Estabas indispuesta.
1: Pero tenía más cruda moral, la verdad. Esa es la más gacha, la cruda moral, la verdad. Pero pues bueno, no importa. ¿Qué vas a hablar?
0: ¿Qué hiciste, mija?
1: nada que te tengas que enterar, corazón.
0: Es mejor por tu bien no te enteres.
2: Qué bueno que no subiste nada.
1: Oye, pero, o sea, lo gacho es que no me acuerdo yo de haber vomitado, de nada. Pero bueno, para eso es el alcohol, no para tomar. Pero por algo está ahí, ¿verdad? Por algo, porque...
0: Lo bueno que te la pasaste bien.
1: Lo bueno que me la pasé bien. Oiga, bueno, hoy gracias a todos por sus felicitaciones. Muchísimas gracias. Y oigan, hoy lunes místico.
0: Para que estén pendientes al tema y a la pregunta del día de hoy con las chicas de la radio. Ya saben que cada lunes es lunes místico.
1: Ay, mero, quédense 4 horitas. Empezamos solo aquí en La Mejor
0: 90.7.

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3: Son las 10 de la mañana con 16 minutos.
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0: dos minutos.
1: Ay, nanita, ¿alguna vez se han preguntado el porqué de las cosas básicas del mundo? Por ejemplo, yo creo que a todos nos ha pasado. ¿Por qué existen las palabras? ¿Cómo se inventaron las palabras? ¿Quién dijo que una mesa se llamaba mesa? ¿Cómo? ¿A quién se le ocurrió crear una mesa? Que bueno, respecto a eso, yo tengo una hipótesis que se llama la hipótesis de la casualidad. Ajá. Que, por ejemplo, yo siento que alguien inventó una mesa porque alguna vez había una piedra ahí, una piedra grande. Y alguna vez alguien se sentó y se le hizo cómodo poner cosas sobre su mesa, sobre esa roca. Uh-huh. Y dijo, ah, esto es funcional. Entonces empezaron a hacerlo a propósito y de ahí se inventó una mesa. Ay, no sé, eso es algo que tengo en mente. No, pero hoy le vamos a platicar acerca de por qué los rasgos según la nacionalidad. Okay. ¿Por qué los asiáticos tienen los ojos rasgados? ¿Por qué existe el cabello afro? ¿De dónde vienen las narices anchas, la piel oscura o la piel clara en otras partes del mundo, los ojos azules? ¿Por qué, no? Bueno, ahí le va. Alguna vez alguien me dijo que en Asia tienen los ojos rasgados, pues porque gran parte de su dieta es el arroz. ¿Qué tiene que ver el arroz con los ojos?
0: El sushi.
1: Bueno, guacha, que alguien me explicó lo siguiente. Resulta que para que tú puedas cosechar arroz, los sembradíos de arroz son grandes campos, uh-huh, donde de la tierra solamente sobresale una plantita de unos 5 o 10 centímetros y de ahí es donde viene el arroz. Una plantita chiquita que apenas sobresale de la tierra unos 10 centímetros. Bueno, esa planta siempre tiene que estar húmeda y los campos de arroz siempre están llenos de agua. Agua, que hasta tú lo ves a distancia y piensas que es como un laguito. Uh-huh. Pero no, en realidad es tierra que tiene unos pocos centímetros de agua para que la planta se conserve siempre hidratada. Bueno, pues resulta que grandes plantadíos de arroz, siempre hay sol sobre ellos y encandila, ¿no? Ver tanta agua que te encandila la luz del sol que se refleja en el agua. Y bueno, pues se dice que las personas asiáticas, por eso mismo, porque los encandilaba sus cultivos de arroz, se les fue haciendo sus ojos rasgados.
0: Entonces si les encandilaba mucho el sol, pues cerraban poquito el agua, los ojitos, ¿no? Ajá. También. Entonces se les quedó.
1: Mira, a ver, tú cuando te cala el sol, ¿cómo le haces?
0: Sí, así, pues así con el ojo así, exacto, cerradito, pues ya chinito.
1: Sí, y pues se dice que así, pero ya lo desmintieron, ¿no? Que eso es falso. Les quería contar esa historia porque a mí me hizo mucha ilusión de que ¡guau!
0: Dijeras, ¡ay! No, puede ser.
1: Por eso tienen sus ojitos así rasgados, pero no. Simplemente surgieron sus ojos rasgados como una respuesta evolutiva a las duras condiciones climáticas del continente asiático. Se cree que el pliegue protege los ojos contra los vientos helados, las tormentas de nieve y el intenso reflejo de la luz solar en las regiones nevadas. O sea, cuando tú vas a la Antártida, de hecho, te encandila ver el piso blanco porque se refleja el sol, ¿no? O sea, te encandila. Y mucha gente que por eso, cuando tú ves imágenes del polo o la Antártida, la gente trae unos lentes para proteger, ajá, su vista de los glaciares blancos que les encandila la vista. Entonces, por eso en Asia fue una respuesta evolutiva que se le hicieron sus ojitos así rasgaditos por las condiciones, los vientos, las tormentas de nieve, etcétera.
0: Yo no sabía lo de la Antártida, fíjate.
1: Y tiene un nombre, se le llama pliegue epicántico.
0: Pliegue epicántico.
1: Ajá, sí.
0: Ojos rasgados.
1: Pliegue epicántico.
0: Ok. Ok, vámonos con el que sigue. Las narices anchas y más que nada en África. Dicen que son una adaptación a climas cálidos y muy húmedos. Una fosa nasal más ancha claramente va a permitir una mayor circulación de aire y va a facilitar la rápida inhalación y exhalación en ambientes tropicales, ayudando claramente al cuerpo a regular su temperatura de manera más eficiente. Tienes una nariz pues ancha, una nariz un poquito más, yo las conozco como de fresa.
1: Ah, ok.
0: Así las dice mi familia, ajá, nariz de fresa. Órale. Entonces, si tienes una nariz de fresa un poquito pues más anchita, eso va a permitir claramente a tu inhalación y exhalación, que entre poquito más aire, te va a circular más aire y te va a facilitar muchísimo la respiración, ¿no? Entonces, por eso hay narices anchas en África y luego ya ves que ya los climas son bastante...
1: ¡No se ha ido! ¡No se ha ido! Aquí sigue la fantasma de la radio. Esta es la fantasma de la radio, mira.
0: ¿Cómo continúo? Por eso, por allá, porque son climas cálidos y muy húmedos. Ya,
1: ándale.
0: Entonces, narices anchas en África. No manches, mira, y no le cerró.
1: Así se ve la falta de modales y
0: así,
1: educación.
0: Así es ella. Es que si ustedes la conocieran, pues.
1: Oye, entonces, ¿una nariz más ancha qué te permite?
0: Mayor circulación del aire y te facilita la respiración. Inhalación, exhalación, te ayuda bastante.
1: Y con circulación del aire, yo creo que hace referencia a esto, a que, por ejemplo, intensos calores, como los hace de repente en África, las altas temperaturas, pues esto creo que hicieran que tuvieran narices anchas, pues para que el calor...
0: ¿Tú crees? Pues, ajá, sí.
1: Es que fíjate que alguien así algo me había dicho, que haz de cuenta que uno respira aire caliente, pero por medio de los pelitos, por eso tenemos pelitos en la nariz, va, uno va limpiando de gérmenes, bacterias y demás, y hace que tú ya entre en ti un aire fresco, no
0: es
1: caliente.
0: Que yo sepa, los pelitos de la nariz que tenemos son como una capa que ayuda a que no entren bichos malos, ¿no? Ejemplo. Ajá. Y eso ayuda a que no te... Sí, no te enfermes, yo que sé.
1: Sí, ¿no?
0: Entonces, por eso tenemos esos pelitos. Es como una capa, una barrera que nos ayuda. Si no tuviéramos pelitos, sí sería bastante fácil enfermarnos y tener muchos bichos y enfermarnos de volada, ¿no?
1: Exactamente. Pero sí es cierto porque, mira, a ver, respira. No respiras caliente.
0: No.
1: De hecho, no respiras prácticamente un tipo de temperatura que tú puedas ubicar. Y se dice que es eso, o sea, en sí no respiramos a la temperatura del clima. La nariz nos ayuda a regular que respiremos un aire
0: pero
1: templado.
0: Pero si hay ejemplo en África, como es muy cálido, muy húmedo, respiramos aire caliente, ¿no?
1: Ajá, no, pero con su nariz grande.
0: ¡Narizota!
1: Pero con su nariz grande, pues más les ayuda a no respirar caliente y no manches.
0: Ok.
1: Así lo entendí yo.
0: Ok.
1: Sabrá Dios.
0: Así lo entendimos. Saludos a los de África.
1: ¿No has visto que puedes comprar saludos?
0: ¡Ah, sí! ¡Sí, sí, sí!
1: ¡Sí,

0: 10 de la mañana con 35 minutos. Oye, vas a cruzar el día de hoy a Estados Unidos. Garita de San Isidro. Líneas normales 3 horas. En Rudy Lane 2 horas 20. Sentry 25 minutos. Cruce peatonal también 25. Chaparral 20 minutos. Y si te vas por Otay, líneas normales 1 hora 10. 1 hora 20. Rudy Lane. En Sentry media hora. Y en el cruce peatonal una espera de 1 hora con 15 minutos.
1: Oigan, les continuamos platicando acerca de los rasgos. ¿Y por qué? ¿Alguna vez te has preguntado por qué a lo mejor en África tienen ese tono de piel, narices anchas y cabello afro? Que al regresar te vamos a platicar por qué existe el cabello afro, por qué en otras partes del mundo existen las pieles tan pálidas. Ya te platicamos por qué en Asia tienen los ojos rasgados. 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
4: A nosotros el rating nos pide permiso para existir.

0: 10 de la mañana con 42 minutos. Ay.
1: Ay, nanita, oigan, ¿por qué existen los rasgos según la nacionalidad? Ahí te va el siguiente, color de piel y cabello. Fíjense que las poblaciones cercanas al Ecuador, y con cercanas no es solamente las ciudades de al lado, sino incluso miles de cientos de miles de kilómetros cerca del Ecuador, que pudiera llegar incluso hasta México. Bueno, ¿por qué? Las poblaciones cercanas al Ecuador desarrollaron piel oscura, es decir, más melanina, para protegerse de la intensa radiación ultravioleta y evitar la degradación del folato. Eso en particular no tengo idea de qué es, pero en contraste, en regiones con poca luz, pues sí, nosotros tenemos la piel más oscura debido a mayor cantidad de sol, mayor cantidad de radiación ultravioleta. Que lo bueno de mientras tú tengas la piel más oscura, más tardas en que se te vean las líneas de expresión o las arrugas. Por eso las personas afrodescendientes y demás, ellos a veces tienen 60 años y no parecen, parecen de 40 años.
0: ¡Claro! ¡Pues no se les nota!
1: No se les nota. Y también las personas, por ejemplo, si tú eres de piel grasa, vas a envejecer mucho menos que alguien de piel seca. Una persona con piel seca se va a arrugar más y se le va a notar más los años que alguien con piel grasa, pues al fin y al cabo su piel siempre está hidratada y es menos visible que las líneas de expresión de las personas de piel grasa.
0: ¿Y con piel mixta, no sabes?
1: Ay, sí, no sé.
0: Oye, y por otro lado, hay pieles extremadamente pálidas y también personas con pecas. Esto es en el norte y el oeste de Europa. Países como Irlanda, Escocia y Escandinavia. En estas zonas el cielo, la verdad, es demasiado nublado casi todo el año y hay muy pocas horas de sol. Con la piel, como la piel obviamente necesita rayos UV para sintetizar la vitamina D, que es vital para los huesos, pues las poblaciones perdieron casi toda la melanina de la piel para volverse ahora así tipo, dice, esponjas de luz. Haz de cuenta que allá pues no hay sol. O sea, neta, no hay sol, lamentablemente son días muy nublados y es como cuando decimos nosotros, ay, deberíamos ir echarnos un bronceadito o algo, nos miramos ya muy pálidas, ¿no? Entonces eso pasa con las pieles allá en lo que es por estos lados de Irlanda, Escocia y Escandinavia, porque pierden la melanina de la piel y ellos ocupan totalmente los rayos UV, o sea, para sintetizar la vitamina D. Ocupamos sol, ocupamos vitamina, y lamentablemente si no hay sol, pues ¿qué pasa? Nuestras pieles parecen de vampiros.
1: ¡Wow!
0: Algo así. Entonces, pieles muy pálidas y pecas. Me dice también que el cabello pelirrojo y las pecas son variaciones genéticas que maximizan la absorción de la poca radiación disponible en el norte del planeta. Los cabellos pelirrojos y las personas con pecas.
1: ¡Hala!
0: ¿Cómo la ves?
1: Wow.
0: Cabellos pelirrojos. Oye, que pues que aquí, aquí en Tijuana yo no soy tanto de ver a personas pelirrojas, ajá, pero sí a personas con pecas.
1: Ajá, sí, claro.
0: Pero bueno.
1: Oye, pues sí es cierto. De hecho, cuando uno pasa a lo mejor por un proceso en el que no puede tanto salir a tomar sol en la pandemia, muchos de nosotros estábamos pálidos. O sea, sí.
0: Blancos.
1: Ajá, o sea, la verdad de...
0: Es muy necesario para nosotros, de verdad, para nuestra piel, tener un poco de vitamina D, que es la que nos da el sol, ¿no?
1: Exacto.
0: Es muy importante. Por eso, ¿qué dicen? De vez en cuando, 5 minutos allá afuera de tu patio para que tengas esa vitamina D, ¿verdad?
1: Sí.
0: Muy
1: Oye,
0: importante.
1: ¿Sabes? Uno cuando mira... ¿A quién te Tijuana hay muchos árabes.
0: Ah,
1: lo
0: sí.
1: sé porque en los antros te topas, siempre hay una mesa de puros árabes.
0: Sí.
1: Y los distingues luego, luego. Son inconfundibles, tienen rasgos. Vámonos simplemente con la cantidad de vello facial que tienen los árabes. Uh-huh. Los puedes distinguir por sus preciosas pestañas. Tienen un pestañón los árabes. Como de sus propios cabellos, camellos. Ya ves que los camellos como tienen unas pestañotas así.
0: Ay, sí.
1: Bueno, los árabes, yo cuando veo un árabe aquí en Tijuana y demás, luego, luego lo identifico por pestañas, barba y cejas. Bueno, ¿por qué? Esto se da mucho en países árabes. En los ambientes desérticos, el viento arrastra constantemente polvo, arena fina y partículas que pueden dañar los ojos. Las cejas pobladas en personas árabes actúan como barreras para evitar que el sudor de la frente, cargado de sal, entre a los ojos, mientras que las pestañas largas y densas atrapan la arena antes de que toque el globo ocular. O sea, como ellos evolutivamente siempre han vivido entre arena, desierto y demás, pues por eso tienen pestañas y cejas.
0: Es un ambiente muy seco, ¿no?
1: Ajá.
0: O sea, totalmente seco y caliente. Y por eso tienen pestañas largas.
1: Y para evitar que la arena luego les afecte el globo ocular o los ojos, la
0: vida. Mira, y uno poniendo aceite de ricino en las noches para que nos crezcan las pestañas, ¿eh?
1: Es genética, no vamos a poder hacer algo milagroso, ni modo.
0: Oigan, pero si hablamos de complexiones corporales, déjame decirte que en climas extremadamente fríos, como por ejemplo el Ártico, los humanos desarrollaron cuerpos ahora sí que más robustos y compactos, o sea, chiquitos, pequeños y cuerpos robustos, que retienen y conservan mejor el calor, a diferencia de los cuerpos más alargados de poblaciones en zonas cálidas diseñados para disiparlo. O sea, las personas que a lo mejor están un poco robustas y chaparritas, esas personas siempre van a tener el cuerpo, pues, que calientito.
1: Ajá, lo van a
0: Agustito, sí. No sé si a ustedes les ha llegado a tocar amigos que a lo mejor estén robustitos. Los saludo. Sí, yo tengo ahí a un que otro amigo. Los saludo y siempre está caliente. Simón. Y le digo, no manches, me das un montón de calor. Ajá. Es porque es su complexión, oigan. Cuerpos robustos y compactos. Ahora sí que son extremadamente, pues, calientitos, ¿no? A diferencia de los que son más largos. ¿Cómo la ves? Y yo por algo decía, porque hay personas chaparritas y medio chonchitas. Ajá. Y esos siempre van a estar calientitos. Deles un abrazo.
1: ¡Guau!
0: Wow, cuando tengas frío.
1: Sean peras o sean manzanas, ahorita estoy pensando en personas que conozco con esa complexión. Y sí es cierto.
0: Y ellos también siempre a cada rato tienen calor. Ajá. O sea, aunque haga frío, ellos sienten un bochorno, ¿sabes? Pero bueno, salud.
1: Mira, y por otro lado, en el este de África, como Masái, es al contrario. Estatura alta y extremidades largas. Okay. ¿Por qué? Porque según la regla biológica, los cuerpos altos y delgados tienen más superficie de piel en relación con su peso. Esto facilita una rápida disipación del calor corporal en ambientes extremadamente cálidos. Pues lo mismo que tú mencionaste, pero al contrario.
0: Sí, aquí, al revés.
1: Más delgado y alto estés, más vas a disipar el calor, más fresco vas a estar.
0: Oye, y ya por último, ya ves que están las personas con cabello rizado.
1: Ajá.
0: O afro. Eso está más que nada en zonas tropicales. ¿Dónde sería? Más en África y en regiones ecuatoriales. Pero ¿por qué tienen este cabello rizado tan afro, no? Este tipo de cabello crece hacia arriba y crea una capa esponjosa sobre la cabeza. Actúa como un aislante térmico que separa el cuero o cabelludo del sol directo, permitiendo que el aire circule y el sudor se evapore para enfriar el cerebro. Fíjate que nosotros, nuestro cabello, pues es para abajo, ¿no?
1: Ajá.
0: Ejemplo, si lo tienes lacio, como quiera lo tengas, pues la cosa es de que ya sea mucho cabello que tengas, pues la verdad te suda la cabeza.
1: Sí, cierto.
0: O sea,
1: hace
0: que nos sude bastante la cabeza, ¿no? Y aquí los que tienen el cabello rizado o afro, pues es un aislante térmico que como tienen el cabello para arriba,
1: ajá,
0: pues no se les complica nada. Entonces yo creo que puede sudar su cuero cabelludo, pero no van a sentir como nosotros sentimos porque nuestro cabello está para abajo, no para arriba como el de ellos.
1: ¡Hala!
0: Entonces, pues a ellos no les suda, a nosotros sí.
1: ¡No manches!
0: Ahí está. Y tengo una que otra amiga con cabello rizado que ella lo ama y lo odia al mismo tiempo porque dice que es muy batalloso para peinarlo, ¿no? Ajá. Pero cuando lo tiene natural es sumamente bonito y siempre se le mira muy limpio y cero grasoso. ¿Por qué? Por lo mismo, porque sus cueros cabelludos pues van para arriba y no le sudan o nada, no tienen grasa, nada. Todo muy lindo, que también depende todo de la alimentación, de los productos que te pongas en el cabello y todo ese show, ¿no? Pero pues se dice que cabellos rizados y afros, pues tienen ahora sí que, pues un aislante, o sea, siento que les entra aire, pues hay aire, hay aire en la cabeza.
1: Ajá.
0: Y ahí está.
1: Wow. Oiga, nos vamos a una pequeña pausa. ¿Ya sabías esto? Todo tiene un porqué. El porqué de los rasgos según tu nacionalidad. Quédate con las chicas de la radio, solo aquí la mejor.
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8: 11 de la mañana con 2 minutos, Garita de San Isidro. Línea normal es una espera de 3 horas con 5 minutos, 2 horas 20 en Ready Lane, 25 Centri Cruce Peatonal, 25 minutos, Chaparral, únicamente 20. Y si te vas por Otay, línea normal es una espera de 1 hora 10, 1 hora 20 Ready Lane, media hora Centri Cruce Peatonal, 1 hora con 10 minutos.
9: Oigan, para nadie es un secreto que Tijuana es una ciudad que ofrece muchas oportunidades a quien guste, ¿no? Por eso tenemos tanto de varias nacionalidades como también pues varias partes de varios estados de México. Uh-huh. Que sinaloenses, michoacanos, uh-huh, demás. Pero también tenemos aquí en Tijuana, Mexicali, Baja California, varias personas de otras nacionalidades, como asiáticos, tenemos a muchos chinos aquí en Tijuana, en la región, en Mexicali. Por eso esa es la pregunta de hoy.
8: ¿Choques culturales tanto con otros estados de México como con otros países?
9: Exacto. ¿Qué choques culturales has tú evidenciado que has tenido con otras personas del país o bien con otras personas de otras nacionalidades si es que has tenido la oportunidad? Háznoslo saber a través de WhatsApp
8: al 664-342-4488.
9: ¡Vámonos!

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3: Son las 11 de la mañana con 15 minutos.
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0: qué?
1: El sábado tuve una boda. Ajá. Y allá en la boda, pues todo el mundo ya andaba bien enfiestado. Ajá. Uno estaba haciendo fila para ir al baño. Y en una de esas, cuando yo estaba en el baño y agarré apenas la puerta, que era de metal, pues una señora la azota. Y ahí estaba mi dedo. Y yo, ¡ay! No me dolió tanto porque pues ya traía alcohol en el cuerpo. No sentí mucho el dolor. Ajá. La señora estaba como que buscando a alguien en el baño. Obviamente no se dio cuenta que me azotó la uña. Y yo sí eché el gritito de ¡ay, oiga! La señora, ¡ay, perdón, mija! Y hasta ahí, pero pues la uña la tengo jodida.
0: ¿Es la uña postiza?
1: Es la uña del dedo gordo.
0: Uy.
1: Entonces, sí la traigo moradita. Es como un hematoma. Traía mucha sangre de abajo de la uña y el dedo lo tengo inflamado. Entonces, si me miran un poco o si escuchan algo lento o que apenas voy a poner un fondo, téngame paciencia porque... Ay, porque sí estoy batallando, la verdad. Batallé hasta para peinarme hoy el cabello. Ala. Por lo mismo, porque como es el dedo gordo, es el que creo que haces como más fuerza.
0: Y de la mano que usas, ¿no? Que
1: es la mano derecha. Entonces está canijo. Entonces batallé para peinarme, maquillarme, ponerme la camisa. Ala. Mi mamá me tuvo que medio peinar ahorita en la mañana.
0: Ajá. Ay.
1: Entonces, gracias, mami. Sí. Pero sí ando jodida del dedo gordo de la uña. Entonces, sí, lo traigo moradito. Tengo aquí unas compresas de hielo que me estoy poniendo, pero la verdad, lo único que espero es que no me quiten la uña.
0: Uy.
1: Porque si sí me la quitan, pues ya valió queque.
0: Qué traumático eso, ¿eh?
1: Sí, y ya de ahí no sé qué vaya a pasar, no sé si me vayan a poner algo. Y el dedo, pues, se ve moradito, pues. O sea, ajá, no es sangre, es, sí, es, no sé, ya. Ya no quiero hablar al rato. Mañana les cuento cómo me fue con el doctor.
0: Oye, pero ahorita mencionaste algo bien interesante, porque fíjate que uno se pregunta... ¿Cómo es que hacían antes las primeras cirugías, no? O sea, cuando iba avanzando la ciencia y cuando el mundo estaba dominado por la religión u otras creencias y que la ciencia se miraba como algo diabólico o algo no tan... Que no era de Dios, ¿no? Uh-huh. Bueno, pues resulta que antes para operar pues no existía la anestesia.
1: No.
0: Antes de que inventaran la anestesia, pues ¿cómo le hacían para hacer cirugías? Pues resulta que era alcoholizando a los pacientes o con hierbas, hongos y demás cosas que hicieran que su mente se aislara de su cuerpo y que no sintieran tanto. Pero mira, por eso
1: no sentí el dolor y andaba medio peducles.
0: Mira, qué curioso.
1: Sí, dije, no importa que me azote también el otro dedo, ¿no? No, hombre.
0: Oigan, pero bueno, respecto a la pregunta de hoy, ¿qué eran esos choques culturales?
1: Tanto con otros estados de México como en otros países.
0: Mira, nos llegó un mensaje... Que yo digo, wow. Escucha el siguiente, dice, es mensaje de texto. Uh-huh. Bueno, no dice nombre. Hola, chicas, las vengo escuchando acá en San Isidro y estoy casada con un ruso.
1: ¡Órale!
0: Que lleva más de 20 años viviendo de este lado del mundo. Aún así, los choques culturales más grandes es en la forma en que los mexicanos demostramos afecto, que es muy expresivo en comparación con ellos. Para empezar, ellos en su idioma no tienen el te amo. Cuando empezamos a andar, él se esforzó por aprender español y cuando descubrió el te amo, me lo quiso decir a la segunda cita. No entendía cómo y cuándo usamos el te amo, pero poco a poco lo he mexicanizado. Y cuando su familia viene y nos visita, mis suegros están muy felices y maravillados de lo expresivos que somos nosotros.
1: ¡Ay, muy bien!
0: Fíjate que sí, cierto. Yo al antes me pareció un meme, ya ves la canción de José José que dice: todos sabemos querer, pero pocos sabemos amar. Bueno, pues resulta que en el español somos el único idioma que tiene que diferencia entre el te quiero y te amo. Allá en Estados Unidos tienen el I love you o el inglés. Pero el I love you como que lo usan para ambas situaciones.
1: Sí, es como universal, ¿no? Sí. Se puede decir te quiero, te amo, te adoro y es I love you.
0: Exacto, el I love you lo usan cuando están extremadamente enamorados hasta cuando van saliendo con alguien y le quieren decir, ay, te quiero mucho, I love you. Uh-huh. Entonces, qué padre que aquí en nuestro español tenemos un te amo para cuando amas a carne y hueso en tus entrañas, a cuando quieres.
1: Sí, a qué cuando bonito. Adoras.
0: Exacto.
1: Sí, qué bueno, la verdad qué bueno porque creo yo que es algo totalmente diferente decir un te quiero a un te amo. Exacto. Para mí el te amo sí es una palabra muy fuerte. Y más sí. en pareja. Con amigos también es fuerte, pero es lindo decirle te amo a un amigo.
0: Ajá.
1: Pero decirle te amo a tu pareja, wow. Es porque ya estás en otro nivel.
0: Aquí nos está escribiendo la chica ahorita que termine de escribir. De este lado dicen, en la maquila, no se vayan tan lejos. Los coreanos son muy tajantes. Y es cierto el rumor de que te daban coscorrones y no entendías en la línea. Eso ya no se puede, pero sí era verdad.
1: Fíjate, yo me acordé, una amiga mía anduvo con un chino.
0: Ajá.
1: Por un buen tiempo. Y el chino no encontraba como de, ¿por qué estás enojada?
0: Okay.
1: O no la entendía.

0: entendía en ese aspecto y tampoco entendía porque el muchacho era muy lindo y muy detallista. Y una vez ella le dijo, tengo un crush, un amor platónico, ¿no? Ajá. Y es esta persona de este salón. Lo llegó a decir cuando estas dos personas eran amigos.
1: Ah, ok.
0: Entonces, pasa que una vez el novio, que es el chino, le hace un video con todas las amistades de mi amiga y les hace una felicitación en video de que, ajá, hola, feliz cumpleaños, pásatela muy bien. Y así fue conmigo y con varias amigas más. Sí. Y con el crush de mi amiga. Entonces, este muchacho que era chino intentó, hizo lo posible por encontrar el crush y hacerle un videíto para su novia, que era mi amiga.
1: Ajá.
0: Entonces, ya cuando mi amiga mira el video, dice, ¿cómo le? ¿Cómo por qué? Pues es que es tu crush. O sea, sí, pero tú eres mi novio. Ajá. O sea, era como de que él no entendía, pero él por ser lindo y detallista quiso hacer eso. Y wow. Sí, fue claramente un bonito detalle, pero sí, yo creo que si hubiera sido otra persona hubiera sido hasta incómodo.
1: Ajá.
0: ¿Sabes? Y era una cuestión que no entendían estas personas. Sí. Como que decían, pues es que si lo quieres, lo hago.
1: Ajá.
0: Si no lo quieres, está bien, no lo voy a hacer. Ok, estás enojada, pero no sé por qué estás enojada. Wow. Y tampoco es de que se pongan a pelear, es como de que, ay, bueno, ya.
1: Exacto.
0: Entonces, pues así son muy, muy ellos, pero no sé si sean igual los chinos, japoneses, coreanos.
1: Sí. Es que fíjate que enaltecemos mucho o idealizamos mucho a los hombres coreanos por tantos K-dramas y grupos famosos de música, actores famosos coreanos, los idealizamos mucho, pero a mí alguien me había dicho que en realidad los hombres coreanos son uno de los hombres con las personalidades con el ego más alto, supuestamente esto. Ah. Digo, esto no debe ser general, habrá de todo un poco, así como también hay hombres mexicanos con el ego altísimo, pues obviamente ha de haber coreanos igual, ¿no? Pero que supuestamente aquí en México tenemos muy idealizado a los hombres coreanos, cuando en realidad estamos muy bien con los hombres mexicanos. Por ahí alguien me dijo. ¿Será verdad? ¿Será mentira? No sé. Si alguien sabe, confírmenlo, que aquí en la región hay mucho chino, mucho coreano.
0: Filipino.
1: Exacto.
0: Japonés.
1: Árabe y de muchas partes de México, por supuesto. Quédense con las chicas de la radio, esa es la pregunta de hoy.
0: Choques culturales, tanto con otros estados de México como en otros países.
1: ¡Vámonos!
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0: choque de culturas. En Medio Oriente, un hombre puede tener hasta 7 mujeres. Uh-huh. 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
1: Ya son las 12 del mediodía, Garita de San Isidro, líneas normales 3 horas, 2 horas 20, Ready Lane, Sentry 25 minutos, cruce peatonal 25, Chaparral 25, y si te vas por Otay, líneas normales 1 hora 50, 2 horas Ready Lane, Sentry media hora, cruce peatonal, una espera de 40 minutos.
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1: Noticias buenas, la comunidad venezolana en Tijuana se organizó este domingo para brindar apoyo a las familias afectadas por los terremotos registrados en su país, instalando un centro de acopio en la zona Río con el objetivo de reunir ayuda humanitaria. Desde temprana hora, decenas de personas acudieron al punto ubicado frente a la Glorieta Cuauhtémoc para donar alimentos no perecederos, artículos de higiene personal, medicamentos e insumos médicos. A la iniciativa también se sumaron ciudadanos mexicanos y colombianos. Valentina Parra, venezolana con 18 años de edad viviendo en Tijuana, explicó que aunque la distancia los separa de su país, buscan aportar un granito de arena para quienes enfrentan esta emergencia. Además de donativos, los organizadores solicitaron voluntarios para clasificar y etiquetar la ayuda antes de enviarla a Venezuela. La información sobre cómo colaborar puede consultarse en un grupo de Facebook. Ahí les va el nombre del grupo de Facebook, que se llama Venezolanos en Tijuana y San Diego. Grupo de Facebook, repito el nombre, Venezolanos en Tijuana y San Diego, así se llama el grupo de Facebook, y en la cuenta de Instagram como Venezolanos en Baja California. Venezolanos en Baja California. Por su parte, Neuroy Morán señaló que entre las necesidades más urgentes se encuentran medicamentos, material para curaciones, guantes de alta resistencia para quitar los escombros y otros insumos para labores de rescate. Los organizadores hicieron un llamado a la ciudadanía para continuar apoyando con donaciones y voluntario, con la esperanza de que la ayuda llegue lo antes posible a tierras venezolanas.
2: Accidente en el que se vio involucrado un automóvil blanco con placas de circulación de Estados Unidos se registró sobre el Boulevard 2000 a la altura del fraccionamiento Puerta Plata en dirección hacia Plaza Sendero. El vehículo se impactó contra el muro de contención. De acuerdo con la información recabada en el lugar, tras el choque del automóvil continuó avanzando aproximadamente 30 metros antes de quedar detenido sobre la vialidad, obstruyendo uno de los carriles y generando afectaciones al tránsito durante la mañana de este lunes 29 de junio. Trascendió que el conductor descendió de la unidad y huyó del sitio, dejando abandonada a una joven que viajaba como acompañante. La mujer presuntamente se encontraba en estado inconveniente, por lo que momentos después arribó su madre, quien la retiró del lugar debido a que no estaba en condiciones de conducir. Elementos de la policía municipal acudieron para atender el reporte, mientras que un perito de tránsito realizó las diligencias correspondientes y el procesamiento del accidente.
1: Chulada de clima fresco para nuestra ciudad, y es que este lunes empieza con una temperatura fresca, algo raro, pero muy agradable, con máximas de tan solo 21 grados centígrados. El resto de la semana tendremos días con este mismo clima, con un par de grados más por aquí, más por allá, pero nada que se considere como un calor fuerte, sino al contrario, como un clima bastante fresco, inusual para ser verano.
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1: Son las 12 con 16 minutos.
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1: ¡Ah, necesito de boletos para
0: el Casablanca! ¿Tú los quieres? Ve marcando.
1: Ve marcando a cabina 664-6083-907. Fácil, rápido y sencillo, palabras cortas, ¿por qué? Tienen que adivinar la palabra oculta en la palabra descompuesta.
0: Ok.
1: ¿Tienen pluma y papel a la mano? Mucho mejor y más fácil para ustedes.
0: Muy bien.
1: Llévate ese parecito de boletos marcando a cabina
0: 664-6083-907.
1: Parecito de boletos para el Casablanca. Vámonos con la primera llamada. ¿Aló?
0: La mejor, buenas tardes.
1: Ay. Espérate. ¿Bueno?
0: ¿Bueno?
1: ¿Naiden?
0: Okay, 664-6083-907.
1: Ahí está.
0: ¿Sí, no?
1: No, ¿sabes qué? Vamos a irnos a través de WhatsApp.
0: Sí, WhatsApp.
1: Porque estoy contestando, pero no me están respondiendo, mira. Ok, bueno, vámonos a través del WhatsApp de cabina
0: 664-342-4488.
1: El primer WhatsApp audio. El primero que nos llegue con las respuestas correctas de las tres siguientes palabras. La primera es grana.
0: ¿Grana?
1: Ojo, no sobra ninguna letra. Al contrario, son las letras justas. ¿Qué palabra oculta es la que está en esta palabra? Grana. G-R-A-N-A. Grana.
0: Grana.
1: ¿Listo? Muy bien. Segunda palabra. Drepre. De dedo.
0: Ajá.
1: R-E.
0: Dre.
1: P-R-E. Drepre.
0: Drepre.
1: Ajá, la P de papá.
0: D de dedo. R-E-P-R-E.
1: Sí, exactamente.
0: Ok. Listo, la
1: y
0: tengo.
1: Y la última palabra, Nestri. N-E-S-T-R-I. N-E-S-T-E-R-I. R-I.
0: Nestri.
1: R-I. Nestri.
0: Ok, entonces, número uno es grana.
1: Ajá.
0: G-R-A-N-A.
1: Sí.
0: Número dos es drepre.
1: Ajá.
0: D-R-E-P-R-E.
1: Exacto.
0: Y número tres, Nestri. N-E-S-T-R-I.
1: Exacto, el primer WhatsApp audio que en el mismo WhatsApp audio estén las tres respuestas y que sean correctas evidentemente, va a ser el ganador.
0: Al 664-342-4488.

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0: 11:50.
1: Oigan, las tres palabras escondidas dentro de la palabra descompuesta eran las siguientes. Número uno, que por cierto, en un mismo WhatsApp audio nos enviaran las tres palabras correctas.
0: Número uno era grana, G-R-A-N-A. Número dos, drepre, D-R-E-P-R-E. Y número tres, nestri, N-E-S-T-R-I.
1: Bastante sencillo si me lo preguntan, porque a veces hemos hecho de más sílabas las palabras.
0: Sí, más difíciles.
1: Bastante, bastante sencillo. Vamos a escuchar este primer audio. Ahí mero dice.
2: Ganar, perder, sentir.
1: A la primera contestó.
0: ¡Felicidades!
1: ¡Cero boletos para el Casablanca! ¡Woo! Oye, muchas felicidades. Mantente ahí pendiente de tu WhatsApp. A ver cómo te llamas, corazón de melón.
0: Yor.
1: Jorge, yo creo que debe ser Jorge. Estate bien al pendiente de tu WhatsApp porque vamos a estarnos comunicando contigo. Ahora, el link hace ratito vino a cabina a configurar el teléfono.
0: Esperemos que ya.
1: Sí, vamos a calarlo con ustedes ahorita en vivo. Y la primera llamada que entre,
0: le vamos a regalar. Una complacencia.
1: Sí, una complacencia.
0: Ok.
1: Marcando a cabina 664-6083-907. Vamos a ver si entra la llamada.
0: Si no, nos vamos a ir a una pausa.
1: Ahí está. A ver, pero a ver, ahora a ver si sí contesta. Bueno.
0: Hola, buenas tardes.
3: ¿Qué onda, chiquillas hermosas?
0: ¡Qué rollo, Charlie!
3: Aquí andamos. Papá, igual que ustedes.
0: Eso, muy bien. Oye, Charlie.
3: Porque alguien tiene que trabajar.
1: ¿Verdad? Exactamente. Oye, pero ya no Juan Gabriel. A ver, ¿qué otro cantante?
3: Oye, ¿y si vámonos de fiesta esta noche?
1: Vámonos.
0: ¿Ay, qué?
1: ¿Esa quiere Charlie?
3: Ah, sí.
1: Está bien.
3: No, a ver.
0: ¡Ah, que la canción!
3: Te amo, lo temerario, pues.
1: ¡Ay, ya ven qué diferencia!
0: Temerarios, a ver. Deja, la checo primero. No, hombre.
1: Te amo, temerarios, a ver. Te amo, temerarios. ¿Y a quién se la quieres dedicar?
3: A una chica de la radio.
1: ¡Ándale! La tengo. Es todo y somos 97, Charlie, porque tú lo dices. ¡Somos!
3: Las chicas, la mejor.
1: Venga.

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1: Una de la tarde, 3 minutos, Garita de San Isidro, líneas normales, 3 horas, 2 horas 25, Ready Lane, Sentry, media hora, cruce peatonal, 25 minutos, Chaparral, 30, y si te vas por Otay, líneas normales, 2 horas, 2 horas 15 en Ready Lane, Sentry, media hora y cruce peatonal, una espera de 45 minutos. Oiga, lunes de buenas noticias, ¿qué es eso bueno que tienes que platicarle a las chicas de la radio y a su comunidad? Platícanos al WhatsApp, ya sea en WhatsApp, audio, mensaje de texto. ¿Qué es eso bueno que te ha pasado durante el fin de semana, durante el mes o que va a iniciar este nuevo julio? Sí, oigan, ahí al WhatsApp de La Mejor, 664-342-4488. Cuéntanos tus buenas noticias. ¡Anas!

0: 11 minutos. 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
1: Ay, mero, y el lunes de buenas noticias, ¿qué es eso bueno que tienes que compartirle a la audiencia, a los radioescuchas? Háganoslo saber a través de mensaje de texto o bien en WhatsApp audio al
0: 664-342-4488.
1: ¡Alas!
2: Hola, chicos de la radio. Kim y Ada, la buena noticia es que el 6 de julio cumplo años y el 7 de julio se graduó a mi bebé de la primaria. Son muy buenas noticias. Esto. Muchas gracias.
1: Ay, mira, estamos en la era de cáncer. Fíjate que yo pensaría que, o sea, apenas acaba de iniciar el verano, el 23 de junio.
0: Apenas.
1: 22, 23 de junio, por ahí. Apenas inició el verano. O sea.
0: Y siento que ya se va a ir.
1: Sí.
0: Ay,
1: ya para qué inicio. Así, velo. Muchas felicidades a todos los que están próximos a graduarse. Quédese con las chicas de la radio el lunes de buenas noticias. Ándalos a ver al WhatsApp de cabina.
0: 664-342-4488.

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4: Es la 1:16 p.m.
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0: regresamos con más, pero con más de sus buenas noticias. Díganos su buena noticia ahí a través del WhatsApp de La Mejor, 664-342-4488. A ver por acá, aló.
1: Chicas de la radio, buenas tardes.
0: Buenas.
1: La buena noticia es que por fin me deshice de la tóxica. Ay, soy bueno. Libre nuevamente. Ah, por fin volví a la vida. Que tengan un excelente día, un excelente inicio de semana.
0: No, pues igual, bonito día. Bonito día, igual. Bueno, a quien le queda el saco, ¿verdad? Si a alguien le sirve escuchar esa historia de motivación, de superación. Órale, pues ahí va, a ver de este lado que nos dicen, aló.
2: ¿Qué onda, chicas? Buenas tardes, buenos días, saludos a todos. Yo siento que algo bueno que me ha pasado en este año es que dejé el trabajo que no me gustaba y entrar al trabajo que de verdad me gusta, aunque la paga no esté tan excelente, pero tan siquiera hago lo que me gusta.
0: Y tú estás a gusto, es lo importante, así que son buenas noticias. Fíjate que sí es cierto, yo creo que la mayoría de personas... Me incluyo porque soy persona, pero no me incluyo a lo mejor porque esté en esa situación. Uh-huh. Pero estamos en ese interrogante. O sea, realmente todos estamos atrapados en un trabajo que no queremos, pero nos da la estabilidad. Tacanico.
3: Sí. ¿Y qué pasa? Que hay personas que de verdad tienen los del refri y dicen, no, yo sí me voy a salir de aquí, voy a renunciar y me voy a ir a otro trabajo que aunque sea la paga, pues mucho menos a la que tenía del anterior trabajo, pero me la voy a pasar a gusto, ¿no? Y es un trabajo que yo quiero. Entonces, hay personas que sí lo hacen y hay otras personas que la neta, pues son muy conformistas y dicen, pues así me conformo, de todos modos me va bien con el dinero, ¿no?
0: Exactamente. Fíjate que a veces creemos que la única opción es ser mochilero, porque por ejemplo uno dice, ay, es que no me gusta mi vida tan rutinaria, mi trabajo, sí tengo carro, casa, gracias a mi trabajo, pero mi vida no me apasiona. Uh-huh. Y la gente dice, pues, ¿qué quieres, ser mochilero? No creo que ser mochilero sea la única opción. No a todos les gusta mochilear y viajar y ese estilo. O sea, sí, pero en determinadas ocasiones. Entonces, ha de haber otra salida. ¿Cuál? No sé, ni siquiera yo sé cuál es.
3: Nadie
0: la salida.
3: Nadie sabe.
0: Pero es muy lamentable que muchos tienen el trabajo únicamente por la estabilidad.
3: La económica.
0: Y que a veces ni estabilidad, ¿no? Pero pues debería para sacar para la despensa.
3: Sí,
0: en
3: sí,
0: la
3: para
0: semana.
3: Tener feria, para la familia.
0: Así que todos aquellos que tienen el trabajo de sus sueños, qué bendición.
3: Amén.
0: Qué bendición. Dice, buenas tardes, me le escapé a mi mujer la semana pasada para ver el partido con mis compas. Sí, se enojó poquito. Y me le voy a escapar mañana.
3: Ay, es mañana, sí es cierto, a las 6 de la tarde.
0: Mañana por ahí vamos a andar la Kim y yo.
3: Allá en la Rebu.
0: Ay, mero.
3: Allá vamos a andar.
0: Pero nosotros vamos a llegar bien puntuales, ¿eh? Nosotros vamos a agarrar silla.
3: Sí, desde tempranito para tener buen lugar.
0: Por ahí sí van a andar a las 2, 3 de la tarde en la Rebu. Ahí vamos a andar las chicas de la radio de La Mejor 90.7 para que le caigan a la Rebu. A ver el partido, a ver de este lado.
4: La buena noticia es que mis hijos se quedaron con mi tía y yo y mi esposa nos vamos al cine hoy en la noche.
0: ¡Eso!
3: ¡Ay, qué padre! A ver si de ahí no se van a otro lugar y tienen otro chamaco. Digo, pero qué bueno, que tengan bonito día.
0: Y llegan con la tercera bendición, imagínate.
5: La buena es que cambié de trabajo después de 6 años.
0: Ay, también.
5: Y ya no estaba nada de gusto. Y menos cosas y menos que hacer y más dinero, pues todo bien. ¡Ánimo!
0: ¡Ánimo!
3: ¡Es todo!
0: Muchas, muchas gracias, lunes de buenas noticias. Solo aquí en La Mejor
3: 90.7.

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tarde con 44 minutos. 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

0: tarde con 51 minutos.
1: ¡Ya nos vamos!
0: Que tengan un excelente inicio de semana, cuídense mucho y las chicas de la radio ya saben que estamos de lunes a viernes de 10 de la mañana a 2 de la tarde.
1: ¡Ay! Nos vemos mañana martes, cacachondo, pero mientras no se nos achicopale que lo dejamos con el borrego
0: y sus pingaderas. ¡Adiós!

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2: Es la 1:54 p.m.
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11: Ya casi las 2 de la tarde, vas a cruzar el día de hoy a Estados Unidos, garita de San Isidro. Línea normal es 3 horas, 2 horas 25 en Ready Lane. En Sentry 25 minutos, cruce peatonal también 25 minutos. Chaparral ya está cerrado. Y si te vas por Otay, línea normal es 2 horas, en Ready Lane 2 horas 10. Sentry media hora y cruce peatonal, una espera de 40 minutos. Y no le cambies, te quedas con el borrego y sus pingaderas.
12: Bueno, estamos listos para dar inicio. Ahora sí ya. Ok, ¿listos? 5, 4, 3, 2, 1.

0: Y ándale, borreguito, vamos al aire y sin audífonos los dos. Ahí te encargo, papito, ahí te encargo.
1: Pues ya sabes lo que andamos. Estamos en este lunes, iniciando la semana en este lunes de Mega Mega Retos, carnales. Bienvenidos sean, como todos los lunes. Oye, los lunes, a partir de este momento y hasta las 3 de la tarde, tenemos los mega, mega retos,
0: Un segundo, borreguito, nomás, ahí estabas tú, es lo que voy a buscar.
1: Ah, la pingocha, es lo que te digo, bueno, pues acá venimos llegando, carnal, y la pingocha apenas acomodándose, güey, no puede ser, pingocha, hombre. Bueno, hoy estamos en este lunes de mega retos, 664-342-4488, 664-342-4488. Es el WhatsApp de la mejora y debe de mandar su nota de audio y decirnos con cuál de las canciones se va a quedar. O también puede ser vía telefónica, pingocha. Claro, ¿qué número, mijo?
0: Al 664-6083-907. 664-6083-907.
1: ¡Sobres, hijo de su!
0: ¿Con cuál quieres empezar tú de las dos que me pusiste? ¿Con cuál? Tú escoges.
1: Agarra la que quieras tú, güey. Vámonos.
0: Ok, vámonos pues con la primera. Viene Julión Álvarez y esto es...
1: Julión...
0: Regalo de...
1: Álvarez.
0: De Jesus. De Jesus. Ah.
1: No, de Dios, güey.
0: De Jesus. Ay,
1: de God.
0: ¡Ya vas a empezar, hombre! ¡Regalo de Dios con Julio!

0: correcto, papi.
1: Regalo de Dios de Julián Álvarez. Ah, pues, ¿sabes qué, güey? Ahí te va también una de esas rolonas, loco.
0: Ah, perro de cuatro.
1: Karim León.
2: Ahí estabas tú.
1: Ahí estabas tú.
0: Aquí estoy siempre, papi. Aquí trabajo. Cuando todo estaba
1: por venir hacia abajo. Y ahí te apareciste de repente, chiquito. Y la
0: suerte es ¡chao!
1: Así como de repente. De esas veces que el universo parece que conspira a tu favor, güey.
0: Así es, papito,
1: ¿eh? Y ves a la reina ahí sentadita. ¡Chao! Vamos a la línea, loco. A ver qué dice la raza, con cuál se va a quedar. Es uno solo, una sola llamada. Buenas tardes.
0: Bueno. Ah, perdóname, borré. Ahí está. Buenas tardes.
3: Buenas tardes.
0: ¿Con quién tenemos el gusto?
3: Con Salvador.
1: ¡Chavita! ¡Chavita! ¿Con cuál te queda, Chavita?
3: Pues esta vez con un regalo de Dios.
0: Ah, güey. Tú sí sabes de música, perri.
1: Bien, güey, sale pues. Adiós, vámonos.
0: Ah, deja que mande saludos, perro. Saludos, ¿quieres mandar saludos, Chavita?
3: Para mi esposa.
0: Dígale algo bonito, ándele.
3: Te la amo mucho.
0: Ya está, con cariño, de parte del Chavita. ¡Súbale

0: Vámonos con la que sigue, Pingocha Babocha. Esta es la rola.
1: La tuya.
0: Es la rola que yo en este momento reto a la Pingocha Babocha, loco. De esas rolitas que seguramente se va a acordar.
1: ¿De qué?
0: Ellos son Liberación. Se llama En la misma cama, chiquitita.

0: fácil porque vas contra la arrolladora. ¿Y esto qué es? En los puritos huesos, chiquillo. ¡Vamos, arrolladora!
1: Mi amor, por decirte la verdad.
0: ¡A quemar ropa!
2: ¡Ay, ay!
1: Pero ya me cansé.
2: ¡Cálmate, güey!
0: Ya me cansé de que me estés gane y gane, perro.
2: Vamos con la siguiente. Vamos a la línea en este momento, loco. Pues, buenas tardes.
0: La que sigue.
2: Buenas tardes.
3: ¿Qué onda, borreguito? Pinguita.
2: Dinos, hijo. ¿Con cuál te vas a quedar, carnal? Dinos.
3: Me voy a quedar en la misma cama con la pinga.
0: Ya está. Pero conmigo, perro, no contigo. No,
2: claro, contigo a mí qué, güey. Sí, quédate con él, güey.
0: ¡Saludos!
2: ¡Sale, carnal! ¡Gracias!
0: Bueno, déjalo que mande saludos. Besos, hermoso.
2: ¡Órale! Aquí está en la misma cama. ¡Liberación!

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12: 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Llegó el momento de sentir el poder con la pingocha babocha.
13: Vámonos con algo de los Cardenales de Nuevo León, lo que propone la pinga hermoso con el asesino.
12: No, pues, wow.
13: Tus hijos vuelan.
12: No serán los cadetes, güey, de casualidad.
13: Son los cadetes de Linares.
12: Uy, dijiste los Cardenales, güey.
13: Ah, cadetes, perdóname, perdón. Perdón, soy humano. ¡Cadetes de Linares! Déjamela poquito, déjamela poquito.
12: Soy muy feo que digas así, cacadete.
13: No, cacadete, sí.
14: De sentimiento y dolor.
12: ¡Suficiente! ¡Vámonos! Esos que aparecen ahora son los invasores de Nuevo León. Estos compas sí saben hacer música, loco.
13: Sí, tú.
12: Esa canción se llama...
13: ¿Cómo se llama?
12: Eslabón por eslabón, chiquito.
13: Así como mi cadena,
12: chiquita,
13: perro.
12: ¡Chiquita, la tengo!
13: Y sí, papi.
12: ¡La tengo que olvidar, hijo de su!
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13: solo
15: mí.
13: Solo te mataste, perro.
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12: ¡Chao!
13: Ya, ahorita tú no por WhatsApp, ¿no?
12: Yo creo que vamos a ir al WhatsApp ahora, güey. Sí, vamos, sí, al WhatsApp.
13: Vamos a WhatsApp.
12: 664-342-4488. El primero que llegue nos define con cuál nos vamos, Padre Santo, Padre Santo.
13: El audio, nomás avienten el audio, no avienten nada.
12: ¿Será acaso la de el labón por el labón? ¿O será el asesino, güey?
13: ¿Serán los cadetes?
12: De los cadetes de Linares.
13: ¿O serán los invasores?
12: 664-342-4488.
13: Está trabado, qué rollo.
12: Oye, pues no sé qué pasó con el WhatsApp, güey.
13: No llega nada. Tómala. Ahí está, ya llegó.
12: Ya llegó,
13: échale.
16: Con la de los cadetes de Dinar, el borrego. La pingocha anda cascabeleando. La pingocha cascabelea cada que puede, cada que se le ocurre. Y luego el lunes, borrego. Saludos a la estación de radio.
12: Órale, carnal, gracias.
16: Saludos a la familia.
12: Aquí está la ganadora, vámonos.
13: Llevo dos, perro. Llevo dos, perro, nomás para que vean.
12: Dos, uno.

0: caminar.
1: ¡Au! Vámonos ya, de una vez, ¿no, papi?
2: ¡Sores!
1: Vámonos, pues. Vámonos con Edwin Luna y la Tracalosa. Y esto es Mi Padrino. Mi Padrino, ese no lo quiero. Pero vámonos con Mi Padrino el Diablo. ¡Échale! ¡Mi Edwin!
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2: Ya, ya suficiente, ¿no, Pingocha?
1: Ya, pues ya está, ya está, ya está, ya está.
2: Y por mi lado está esta rola con la cual reto, lo quiero nomás. De aquellos años, de aquellos ayeres.
1: Bueno, más.
2: Es calibre 50, Culiacán contra Mazatlán, loco. ¡Fierro, compa!
1: Siempre me paseo por la calle. ¡Qué bueno, eh!

0: completa, perro.
1: No, claro, para mí. ¡Vámonos! Buenas tardes.
2: Buenas tardes, nos vamos con mi padrino, la Pingocha.
1: Órale, puedes, carnal, gracias. No puede ser.
0: Espérame. Saludos para quién, hermoso. Permíteme, no falte.
2: Ahí para todos los que nos están escuchando, Pingocho. Todos los que nos están escuchando.
0: Para todo el que escuchó, ahí está su saludo. Gracias, hermoso. Besos. Vámonos. Ya viste, perro, ya viste. Hay que tener tu público, ¿eh?
1: Se engrandece la gente. Es de gente pequeña engrandecerse con triunfos pequeños. Pero está bien, güey, te la paso, güey, no pasa nada. Ahorita regresamos a ganar. Caballo que alcanza, gana, perro. ¡Vámonos!
0: 3-1, perro, ¿eh?

0: ¡Listo, Rigo!
1: ¡Vale, vale, vale, vale! Nos vamos con el siguiente mega reto. Y ahora sí, llegó la cumbia.
0: Papito,
1: y esta cumbia es la cumbia que está poniendo la pingocha, ¿no?
0: Échale, papito.
1: Mira nomás, ¿cómo se llama esa rola, güey?
0: ¿Cuál es esa?
1: A ver, ahí te va la rola, ahí te va. Esa es la rola que pone la pingocha.
0: ¡El paso del gigante! ¡Vámonos con el paso del gigante! ¡El paso del gigante!
1: Para ya toda la gente del sur de México.
0: Así es, papito, ¿eh?
1: ¿Cómo suena esa cumbia?
0: Y esto es Grupo Soñador.

0: Vamos con la mía, perro. Y aquí está la cumbia Yemaya. La cumbia Yemaya. Huepa, huepa. Es el sabor de la cumbia Yemaya, compa. Y usted decide con cuál se queda ahora mismo.
1: El sabor.
0: ¿Cómo suena la cumbia?
2: Ah, perro.
0: ¡Ah!

0: Vamos a la línea a ver quién decide con cuál nos vamos. Buenas tardes.
1: Bueno.
0: ¿Con cuál te vas a sacar, hijo?
2: Vamos a votar por el paso del medio metro.
0: El paso del gigante. Sale pues, carnal, gracias. Aquí está la ganadora. Vamos, el paso del gigante.
1: Besos. ¡Échale, Borrego! ¡Vámonos!

0: 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Te diriges a la Unión Americana, actualizamos las garitas en este preciso momento y te decimos que en San Isidro en filas normales hay 2 horas con 50 minutos, Ready Lane 2 horas 15 minutos en Sentry 5 en el cruce caminando. En la garita de Otay, en filas normales, hay 1 hora con 50 minutos. Ready Lane, misma manera, 1 hora con 50 minutos, 20 minutos en Sentry y 30 en el cruce caminando. Para los traileros chulos, hermosos, pechochos de las 18 morenas y menos morenazas, 45 minutos en filas normales y en la Fasca o Sentry de ellos, solo 15 minutotes. Hacemos la pausa comercial y regresamos con el borrego y sus pingaderas en este lunes de Mega Retos.
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27: Ya sabe, hombre, aquí puro ribeye. Al otro lado, una pedacería, loco. ¡Vámonos!
28: Vamos con algo de que pone la pinga y esto es el flaco Elizalde. Así lo tiene el borrego, el tilichi pachichi.

0: ya, ella vámonos con la que sigue, güey. Esta es la mía. Una más. Ah, pues sí, tenía que ser otro Lizalde, güey. Pero este es Valentín, el mero mero. Esta se llama Oh, Oh, Oh.
1: Es que
0: Oh, Oh, Oh.
1: Le delato, así le digo.
0: Oh, mi pinga, oh, mi pinga.

0: cancha.
1: O mi niña o el tilichi pachichira.
0: La gente decide a continuación. Vamos a ver. Buenas tardes. ¿Con cuál se va a quedar o qué? Oiga, dígamelo.
2: La segunda de mi niña inestable.
0: La segunda.
1: O mi niña.
0: Adiós, mi niña.
2: Hola, yo soy
0: Cecilia. Ah, bueno, sale, gracias. Aquí está la ganadora, es Valentina Lizalde. Esta se llama Omi Niña. 664-342-4488. Regresamos para que la gente vote por WhatsApp. Ya 664-342-4488. El siguiente mega reto en este lunes con el Borrego
3: y sus

0: Chale, bueno, vamos con el otro, ¿qué rollo? ¿Y una vez o qué?
1: El siguiente mega reto, comenzando con la pingocha. ¿Qué rola es la tuya, pingocha? Dino.
0: No más, papito.
1: No sé quién es.
0: Ellos son Conjunto Primavera y esta canción que se llama Hoy, Hoy como ayer. Déjate adelante un poquito para que les escuches.
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1: Ah, sí, ¿escuchaste el nombre de Wilson?
0: ¡A Wii Wii! Y lo sigo soñando.
1: ¿Sí, soñando a Wilson? ¿Lo cambiaste por Jean Paul?
0: ¿Me dejas escuchar la rola? O sea, por favor, por favor. Ay, ay. Así voy a estar enfadoso yo con tu rola.
1: Está bien, escúchalo.
2: Esperando a que regrese una vez más.
1: Ya es suficiente, güey.
0: Ya pues.
1: Y no estaba contra una canción de esas de neta. Ellos son los Tigres del Norte. No pude enamorarme más.

0: corazón.
1: Hombre, güey, es una rola esa, güey. No frega.
2: Las dos son buenas.
1: Pero la gente va a decidir vía 664-342-4488.
2: Ya llegó el audio.
1: Que es el WhatsApp de la mejor. La gente lo decide. El primero que llegó fue ese, güey.
2: Ya llegó ese,
1: A ver qué dice.
3: Va a ser por la de los Tigres del Norte, compa Borre. ¡Vámonos!
1: ¡Toño! Es Toño, retoño, canilla, perro, calzón atorado, compa.
2: Sí sabe, vato, sí sabe música.
1: ¡Vámonos! Aquí está la ganadora. Fíjate, hasta tú lo aceptaste.
2: Y empatamos, perro, ¿eh?
1: Sí, empatamos. Tenía que ser, güey. Yo te dije, loco.
2: Pero nomás empatamos, ahí nos quedamos con las ganas, chiquito.
1: Aquí están los Tigres del Norte. Ya, es la ganadora y la escuchamos completita, como le gusta la pinga. ¡Chao!
2: ¡Entera! Y la canción también.
1: ¡Deslactosada!

0: Vete, borrego, por favor, ¿no?
1: ¡Ya nos vamos! ¡Gracias! Regreso el día de mañana en punto de las 2 de la tarde. Se van a quedar con la pingocha babocha hasta las 6 de la tarde. Mañana regresamos con ¿qué pingocha?
2: Martes de Dame tu Consejo, borrego.
1: Mañana es de martes de Dame tu Consejo. No se lo pierda en punto de las 2 de la tarde. Tenga una excelente tarde. Cuídese mucho, por favor. No reniegue con el tráfico. Regla número 1 de Tijuana. No renegar con el tráfico.
2: No se estrese.
1: Y sea feliz a pesar de todo.
2: ¡Ah, qué bonito hablaste, perro! Ay, hasta pareces eso. Locutor, no, perro.
1: Hombre, loco, si yo te contara.
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0: 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Hacemos la pausa y regresamos.
1: Ya se las traigo, mi gente, párense a bailarla, pues dejen un ratito en yoga.
2: ¡Ey! Ahora sí, llegó el momento de decir adiós. Pinga, ya cállate, por favor. Ya nos vamos, adiós. Esto fue El Borrego y sus Pingaderas.
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1: 3 de la tarde ya con un minuto, te diriges a la Unión Americana en San Isidro, en filas normales hay 2 horas con 50 minutos, Red Lane 2 horas con 10 minutos, 15 minutos en Sentry y 15 en el cruce peatonal. En la garita de Otay, en filas normales hay 1 hora con 50 minutos, Red Lane ya está en 2 horas, 15 minutos en Sentry y 20 en el cruce caminando. Avanzamos con más música. Recordamos con la con la pregunta de las 3 de la tarde. Va a estar divertida el día de hoy, se la va a agarrar cura. Y por cierto, le mando un saludo a un tío que esto le pasó en Estados Unidos. Ahorita te platico. No le cambies, no le muevas el WhatsApp disponible para ti, 664-342-4480.

0: todo este sábado. ¡Ay! Oigan, el día de hoy es una pregunta chusca, cómica, pero suele pasar. Cosas que te pasan cuando vas a Estados Unidos por primera vez. ¿Por qué te digo esto? Bueno, tengo familiares, literal, no voy a decir sus nombres, pero tengo familiares que les tocó ir a Estados Unidos por primera vez. Y como en Estados Unidos, tú cargas la gasolina, llegas a cualquier gasolinera y vas a la caja y le dices que tantos dólares. Y en vez de echarle gasolina, le echó diésel. ¡Oh! Pero platícame, ¿te ha pasado a ti, a un compadre, a un conocido? ¿Qué has hecho? ¿Te has parqueado en un lugar donde no debes? ¿Que no sabes el inglés? ¿No sabes nada? ¿Qué te ha pasado? 664-342-4488. Cosas que te pasan cuando vas a Estados Unidos por primera vez. Y esos son ejemplos muy grandes. Bolita.
1: Oye, Pinga.
0: Dime.
1: ¿Tu tío también es de Nayarit?
0: ¿Mi qué?
1: ¿Tu tío también es de Nayarit?
0: Es de Nayarit.
1: Ah, con razón.
0: Maldito perro. Ah, como no tienes visa tú, pero bueno. Mándame un WhatsApp al 664-342-4488. Cosas que te han pasado cuando vas a Estados Unidos por primera vez. Y de hecho, allá en Estados Unidos los freeways, si ustedes saben, como aquí la vía rápida, pues se supone que el de extrema izquierda es el de un poquito más velocidad que los demás, lo formal. No digo que a alta velocidad, pero es un poquito más. Es movilidad, se llama movilidad. Y en Estados Unidos son de 4, 5, 3 carriles los freeway. Y normalmente allá sí lo respetan. Aquí no, hombre, aquí les vale Wilson y todavía van en el teléfono. Pero cosas que te pasan cuando vas a Estados Unidos por primera vez. Ejemplo que acabo de dar, que a un familiar en vez de echarle gasolina le echó diésel. Y ahí dice, ahí te dice, diésel, diésel. 3 de la tarde ya con 6 minutos a través de la mejor 90.

0: ven bolita, ocho, ven. Yo sé que nunca has ido a Estados Unidos, ¿no conoces USA o sí conoces USA?
1: No, nunca.
0: ¿Nunca has tenido visa?
1: Nunca he tenido.
0: ¿Nunca?
1: Nunca.
0: Bueno, cuando vayas, fíjate bien, cuando vayas a echar gasolina, okay, el verde, lo que viene siendo aquí, que normalmente te cargan, aquí te cargan las gasolineras.
1: Es correcto.
0: Una chica o un chico, lo que sea.
1: El color que sea.
0: Exactamente, pero te cargan verde y roja. Okay. Allá normalmente la verde es el diésel. Digo, por si te llega a pasar eso. Exactamente. Y pero aún así dice diésel. Okay. Y dice. Y le pasó a un tío y a una prima.
1: Qué mala onda.
0: Les pasó a los dos, literal. Y nada más es poner mucha atención. Por acá me da risa porque, bueno, acá, este ya le entregamos su carro a mi compa de 8
2: mil. ¡Venga! Ya bueno. Me regresaron mi carro. ¡Ah! ¡Estoy feliz!
0: Y no toma el vato. Se lo quitaron un alcoholímetro. Pero por no traer licencia.
3: No,
0: bueno.
3: No tomes, eso es malo. Yo no tomé y aún así me lo quitaron.
0: Exactamente. Ojo con eso, ¿eh? Exactamente, mijo. De hecho, ya ahorita va a haber algunos retenes por ahí o lo que sea, para que usted esté atento. Y los retenes van a ser para checar las licencias. ¿Sabías?
1: ¿Internet?
0: No, ¿sabías que el trailero que hizo el choque de los 36 autos no tenía licencia?
1: ¿Qué?
0: Así es, no traía licencia. Así nomás te la pongo.
1: Oh, santo cielo.
0: Licencia normal. No sé si traía licencia de transportista, porque ellos tienen que tener una licencia especial.
1: Ni la del de allá arriba.
0: Yo, ni la del de arriba, papá. O pues con 36 carros, exactamente. Pero para que veas nomás, ¿eh? Y ahí va a haber retenes nomás. Pero bueno, la pregunta de hoy: cosas que te pasan cuando vas por primera vez a los Estados Unidos. Y échale, mijo o mija, no sé. Vámonos.
3: Oye, pinguita, algo de lo que pasa.
0: Ajá.
3: Cuando van por primera vez para allá, muchos descubren una palanca, una nueva función en sus autos.
0: ¡Ah, caray!
3: Ponen direccional hasta para estacionar, y aquí no las usan para nada, pero allá...
0: ¡Es cierto!
3: Hasta para estacionar se las ponen.
0: Tienes la boca llena de razón, y es cierto, allá sacas la oreja y para todo. Dice por acá, me dice, no sé si sea mujer o hombre, dice... Que el GPS te lleva a las de cuota y te saca del freeway, siempre te lleva por las de cuota. Y eso siempre suele pasar, ¿eh? Suele pasar. Ahorita regresamos con más audio, 664-342-4488. Me dicen por acá, dice, pinga, dice, yo cuando fui por primera vez a Estados Unidos, ¿qué crees que me pasó? Dice, cuando compré algo por primera vez, dice, no sabía... ¿Cómo utilizar los pennies o los centavos? Me ayuda, le dije a la chica que me cobró. ¡Oh, bueno! Digo, de todo se aprende en esta vida. Yo también al principio estaba bien chonte para eso. Chonte, pero chontísimo. Pero no, ya sabemos. Y ahora sí usamos los centavos, los pennies. ¿Cuánto es? 4.65. Ahí le van los 65, ¿eh? ¡Ándele! Regresamos con cosas que te pasan cuando vas por primera vez a Estados Unidos. 664-342-4488.

0: 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Antes de irnos a la pausa comercial, no, hombre, está bueno, el mitote está bueno. No sé si les ha pasado, Diego, ya lo están comentando, cosas que cuando vas por primera vez a Estados Unidos te pasan y desagradables. Hoy te voy a pasar algunos audios muy buenos, que tienes que vivirlos. Ay, cada cosa que uno vive. Y sí, cierto, allá te sirven las direccionales, todo. Es más, allá ni tiras basura. Así te la pongo, así de fácil. ¿Por qué cambia una línea divisoria? Aquí tampoco la tires. Aquí tampoco, ¿eh? Pero bueno, regresamos. Cosas que te pasan cuando vas a los Estados Unidos por primera vez. Oh, ya te pasaron aunque haya sido mil veces. Bueno, hasta regresamos.
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6: 3 de la tarde ya con 21 minutos, 3 con 21 cosas que cuando vas por primera vez a los Estados Unidos, te pasan sin querer queriendo. Por acá me dice, Pinga, los pagos normalmente la mayoría allá son con tarjeta. Y es cierto, ya mucha gente allá casi efectivo, pocas veces, y normalmente pura tarjetita. Además, también, otra de las cosas que me están comentando acá es los impuestos. Allá es tanto más impuestos. Oh, my God. 3 de la tarde con 22 minutos, en la mejor 90.7.

0: regresamos a través de La Mejor FM 90.7, el WhatsApp 664-342-4488. Cosas que te pasan cuando vas por primera vez a Estados Unidos. Allá nadie tira basura, ¿eh? Nadie tira basura. Vamos con los audios. ¿A dónde está? Acá, acá, acá están los audios. Por acá, fíjate, escuchan, escuchan esto para la persona que dijo de el GPS. Ahí te va, ¿eh? Chécale, échale, mijo.
1: Para la persona que hizo el comentario de que el GPS siempre te lleva por las de cuota o por las autopistas, ajá, tiene una opción ahí abajo que dice evitar cuotas o casetas y ya te manda por el otro rumbo sin pagar peaje. Evitar peajes, dice. Perdón. Okay, buena tarde.
0: Ok, gracias por la info, carnalito. Gracias por la info. Es indispensable saber. ¡Échale!
2: No, hombre, pingas. Ahora sí que para cruzar, cada día se pone más especiales.
0: Y sí, padre.
2: El otro día duré como 3 horas haciendo fila y ya para cruzar, ya estando en la puerta, me pidieron algo que según que se llama visa y no me dejaron pensar, no me dejaron pasar, me regresaron. ¿Tú crees que pues?
0: ¡Qué poco aguantan, eh! ¡Qué poco aguantan! Oigan, este está buenísimo, está largo, pero está buenísimo. Échale, yo le voy a bajar porque hice nomás una grosería chiquitita, ¿eh? Échale.
3: Hola, buenas tardes.
0: Buenas tardes, hermosa.
3: Mucho gusto y gracias por escucharme. Les voy a contar algo que tal vez les puede pasar. Yo ya estaba acá, pero...
0: Ajá.
3: Invitamos a una comadre mía con visa que la neta debería trabajar para acá, ¿verdad? Entonces,
0: sí, claro.
3: Lo que le pasó es que empezó a hablar español de las personas con las que estábamos limpiando su casa.
0: ¿Qué limpias casas?
3: Y estaban hablando mi mamá y ella, puras pendejas, disculpen la palabra.
0: Ya le bajé, no te preocupes.
3: Pero estaban hablando puras tonterías. Ajá. De las personas. Y ya cuando terminamos de limpiar la casa, pues mi mamá tampoco no habla mucho inglés, entonces el muchacho como que siempre se refería conmigo, el dueño de la casa y la dueña. Pero esa vez se refirieron a mi mamá y a mi comadre, o sea, y les dijeron, les hablaron en español y todo eso, así con cara de vergüenza, porque pues todas las cosas que ellos estaban diciendo de ellos y eran cosas acá de adultos, y ellos lo que entendieron porque se hablaban español. Entonces pues tengan mucho ojo con eso, no crean que porque ven gringos a las personas piensen que no los van a entender. Mejor aprendan inglés y ahí aunque les salga mucho. Saludos, bye.
0: Muchísimas gracias, hermosa. Ah, qué buena estuvo esa de tu familia. Qué hermosa, ¿no? Hablando de casi angel gringos, frijoleros y tú, de aquellos. Ah, gracias por los frijoles, están ricos los de México. Ay, no, dice, acá tengo otra, dice, para usar los baños públicos, dice, y te ponen a buscar a las personas que te cobran. Allá los baños están bonitos, hasta eso, en los centros comerciales están bonitos los baños, no te voy a decir que no, la letra están pasables, para que te des una idea. Dice, pinga, ¿ya regalaste los boletos de Bertín y su Condesa? No, aún todavía nada. Ay, Dios, qué cosa tan más hermosa. Ahorita voy a empezar con algunos audios al 664-342-4488. Que, por cierto, yo le mando saludos a un tío y a una prima que cuando fueron por primera vez a Estados Unidos fueron a cargar gota, gasolina y echaron diésel. ¡Qué bárbaros! Cosas que te pasan en Estados Unidos, por cierto. Sin aplastar muebles, nomás. Saludotes. Regresamos con el último bloque. Cosas que te pasan cuando vas por primera vez a los Estados Unidos y como no sabes el idioma, hay tantas brutadas que hace uno, pero bueno. 664-342-4488. Regresamos con más en La Pinga Show. Buenas tardes.

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1: Está cabrón.
0: Te diriges a la Unión Americana en este momento. Vas a pasar por primera vez. Oigan, a otro que me mandan aquí, también las revisiones cuando pasan, algunas personas se ponen muy nerviosas. ¿A dónde vas? ¿Qué llevas? ¿Algo que declarar y todo el rollo? No, hombre, te quedan y te hacen esperar hasta alrededor de hasta 2, 3, hasta 5 minutos sin decirte nada ahí en la casetita. ¡Ándeles! Y dice la gente, bien paniqueados que los tienen a uno nomás. Vas a cruzar a la Unión Americana en San Isidro en filas normales. Hay 2 horas con 50 minutos. Ready Lane, 2 horas con 20 minutos. 15 minutos en Sentry y 20 en el cruce caminando. En la garita de Otay en filas normales hay 2 horas en este momento. Ready Lane ya está en 2 horas también. 15 minutos en Sentry y 35 en el cruce caminando. Hacemos la pausa comercial y regresamos con cosas que te han pasado cuando vas por primera vez a los Estados Unidos. ¡Ay, Dios de mi vida! ¡Regresamos con el último bloque! Y algunos audios del WhatsApp. 664-342-4488.
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0: Qué raro con la Jime, pero bueno. Ay, Jimenita. Saludos a Jimena, que aquí está trabajando arduamente. Bueno, vámonos con la pregunta, que es cosas que te han pasado cuando vas por primera vez a los Estados Unidos. En ejemplo, bueno, en vez de cargar gasolina, pones diésel. Y ahora sí, vámonos con algunos audios al 664-342-4488. Vámonos con los audios. Échale a mi rey o mi reina, no lo sé. ¡Vámonos!
1: Buenas tardes, mi pinguita.
0: Buenas tardes,
1: cuando vas al otro lado por primera vez.
0: Sí, claro.
1: Que vas al In-N-Out, a las hamburguesas. Yeah. Y estás pidiendo... según en inglés y que no te entiende. Para que al último te digan. ¿Qué número de cómo va a querer?
0: Ah, no, perro.
1: Saludos, viejita. Te amo, perro.
0: Ahí en esas hamburguesas todos son bilingües, ¿eh? En esas hamburguesas, para que sepa, yo también llego. ¡Hamburger! ¡Combo! ¿Cuál quieres? ¿Con cebolla o sin cebolla? Oh, bueno, ahí está uno con el mejor inglés que trae. ¡Qué bárbaro! ¡Échale!
2: Niña, buenas tardes. Buenas tardes. A mí me pasó cuando fui a San Isidro.
0: Ajá.
2: Por primera vez, crucé.
0: ¿Qué pasó, mi hermoso?
2: Se me revisó de la caseta, vi la mala y todo bien. Íbamos yo y mi mamá, bueno, mi mamá y yo.
0: Sí.
2: Y ya cuando me dice adelante, pues yo me fui, me metí.
0: Ajá.
2: Pero me equivoqué yo, me fui a segunda revisión sin que nadie me mandara a segunda revisión. Y como yo me siguió derecho, derecho, me siguió de largo.
0: Ajá.
2: No, hombre, me bloquearon como si era mirar al Chapo Guzmán. Me apuntaron con pistola.
0: Te metiste a segunda revisión.
2: Me parara, stop, stop, stop. Y, ay, pues, ¿qué hice? Aquí maté. Y resulta que me equivoqué y me cambié a revisión, a segunda revisión. Ya le expliqué yo al libro que pues yo no sabía que ahí era segunda revisión. Porque me preguntaba que qué hacía yo allí. Y yo le dije, no, pues nada, ya me revisaron allá atrás. Total, para hacer cuadra largo, ya ando perdiendo la visa por una estupidez, por no fijarme bien. Y sí me dijo, mira, era un coreano, me dijo, para la otra, si no te fijas bien, te quita tu visa.
0: De hecho, sí, son bien especiales. De hecho, cuando te llegan a pasar a la revisión, no. Ellos luego te dicen, ponen tus visas en los parabrisas y te dicen que aprendas las intermitentes normalmente. Digo, tengo mucho que no me paran, pero eso es lo que llega a pasar. Y a quien está ahí, muchas veces está un militar, es el que te dice, acomódate ya en el carril tal, y así te ponen. ¡Échale!
3: La neta, mucha gente va al otro lado y lo primero que hace va y come hamburguesas de a dólar. Saludos.
0: Ah, oye, sí es cierto, perro, sí lo he hecho.
4: Ay, fin, ya no has bien equivocado.
0: ¿Por qué,
4: no sé,
0: mijo?
4: Qué parte de San Diego vayas, pero vete a San Isidro, Chulavista, National City, San Diego y verás muchísima basura y mucho indigente hasta en el centro de San Diego.
0: No me digas eso, perro, yo no lo he visto, la verdad, no he visto Estados Unidos tan sucio, la verdad, Te soy bien honesto, no lo he visto tan sucio como me estás comentando, la neta. Tengo familiares allá, la mayoría de mi familia está de aquel lado, Pocas veces voy, la neta, casi no voy mucho.
5: Pinga, yo y un primo trabajábamos allá y dormíamos en una minivan.
0: Ok.
5: Atrás de la tienda para la que trabajábamos. Y para bañarnos nos íbamos a la playa. Primero nos metíamos al mar, aunque el agua estuviera congelada, para no vernos tan mal cuando nos estuviéramos bañando en las regaderas, para podernos enjabonar a gusto.
0: ¡Qué rico!
5: Pero eso sí, las regaderas estaban mejor que dos que tres de mi casa acá en Tijuana.
0: ¡Ah! Oye, eso está chido, mijo, eso está nice, ¿eh? ¡Échale!
6: Pinguita, oye, eso de los retenes, alcancé a escuchar algo que va a haber retenes para checar licencias. ¿Dónde, cuándo, cómo? A ver.
0: Mira, si los retenes ya están.
6: Hay algo de información de grosería. Cuéntame mucho, paloncito.
0: Ahí te va, hermoso. Los retenes ya están desde la semana pasada, desde el choque del tráiler. Y están todos los niveles. Creo que está guardia, militares, los de Harfush, municipales y estatales. Y andan revisando de toque un poco. Nomás para que sepas, digo, y esté informado. Y si no trae licencia, pues sáquela, mijo, Sáquela. Ay,
7: mire, pinga, esto pasó en el año del 2000.
0: Ajá.
7: Allá en Chicago, yo fui mi primera vez a Chicago. Ajá. En el año del 2000.
0: Sí.
7: Iban otros dos compañeros conmigo de Zacatecas para Chicago.
0: Ajá.
7: Entonces, estando allá, un camarada, ya teníamos como unos 3 meses, fuimos a las hamburguesas, pues.
0: ¿Sí?
7: Y él le ordenó esa hamburguesa y según él ya muy gabacho, le dice al mesero ahí que lo estaba atendiendo, hey you, give me one burger con everybody. y peor, el cabrón comió unas galletas, para pedir galletas, que era galletas de animalitos, pues y allá no había. Y le dice también que en una marqueta donde se compra el mandado, donde hace uno su despensa, también estaba preguntándole a la cajera por unas galletas de animalitos, pero le decía, Kimi cookies, de guau guau, de miau miau. ¿Cómo es, mi pinga? Eso pasó por ahí en el año del 2000 con unos compañeros paisanos de allá de Zacatecas.
0: Oye, no, no, pues es bonito, digo, es uno, esto se llama aprendizaje, la neta, yo no sé, yo no iría tan adentro, la neta, ni el inglés manejo nada, ¿eh? ¡Échale!
8: Están desde la semana...
9: En Los Ángeles, pinga, en Los Ángeles hay mucho vagabundo, mucho vicioso.
0: Ah, en Los Ángeles,
9: aquí. Ay, cuéntese, como si anduvieras en la zona norte.
0: Ok, ok, nunca he ido para allá, la neta, me encantaría ir un día para conocer para allá. ¡Échale!
10: ¿Qué tranza, mi pinga? ¿Qué cuenta la banda? Nada. Pues nomás para preguntar, ¿qué onda? ¿Cuándo inician esos los retenes?
0: Otro.
10: ¿En qué punto los van a estar poniendo?
0: Están en todos lados ya, de hecho ya hay retenes en algunos sectores y eso es algo muy normal, ya lo van a ver algo muy natural en la bella Tijuana. Y si usted no tiene licencia, pues sáquela, mijo, sáquela y no lo estoy asustando. Simplemente es, si no trae licencia, es remolque de tu vehículo. 3.53.

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17: 4:02 p.m. Vas a Estados Unidos. En San Isidro, en filas normales, hay nada más y nada menos que, para que te des una idea, hay 2:50. Red Lane, 2:20. 15 minutos en Sentry y 25 en el cruce caminando. En Otay, en filas normales, hay 1:50. Red Lane ya está en 2:15 en Sentry y 20 minutos en el cruce caminando. Avanzamos con más música a través de la mejor 90.7.
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Me sabe bonito. Oiga, me están preguntando, pregunte y pregunte, pregunte de los retenes. Miren, les explico. Los retenes ya tienen muchísimo haciéndose y a raíz de que llegó el choque del tráiler, ya empieza a haber retenes de algunas corporaciones policiales. Y eso va a ser ya en algunos sectores. Así es de que tranquilos, si anda bien, ¿qué se asusta? Usted no se anda asustando. Importante traer licencia en tu vehículo nada más y no tomar, ya, no pasa nada. No te van a molestar ni te van a quitar mucho tiempo, ya, todo el mundo. Y los retenes, es algo muy normal, ya, relájese. No va a ser más allá de eso. Y por acá me dicen tráfico en 5 y 10 y carrusel, tráfico cargadito, tráfico pesadito. Vamos a ver primeramente cómo va a ser el clima para el día de hoy. Clima máximas de 22 grados, mínima de 16 grados. Tenemos una temperatura actual de 20 grados centígrados, humedad relativa en el ambiente del 64%, vientos de 14 a 28 kilómetros por hora en un día soleadito, rico y sabroso. Ayer qué rico calor hizo, la verdad, hombre, amenizaba o apetecían. Unas de esas amargas, amargosas, pero pues ya no tomo, dijera mucho, ya me dejé de cosas. Y sí, está cargadito ahí por las 5 y 10, bajando 5 y 10, está algo elegante el tráfico para que tome sus precauciones y maneje con precaución. Nada más le voy a pedir una manera más atenta, que vaya poniendo atención al volante. Deje el maldito teléfono a un lado. Parece mentira, autoridades, ya pónganse las pilas, ¿eh? Muchos con teléfono y no hay multas. ¿Por qué será? ¡Deje el teléfono! ¡Póngase a manejar! ¡Haga las cosas bien! ¡Súbale al 90!

0: variedad musical, señores. Continuamos con mucho más a través de la mejor FM 90.7. Te recordamos, vamos a tener boletos para qué, pinga, para qué. Para el Casablanca Centro de Espectáculos, para Bertín y su Condesa. No le cambies, esto será más adelante a través de la mejor 90.7. Hacemos la breve pausa comercial y regresamos, porque tú lo gritas, porque tú lo dices. ¡Somos la mejor!
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4: Hoy nomás, qué bonita canción. Vámonos con Cari León, esto es de compas. Aquellos que se ven de compas nada más. 4 de la tarde ya con 22 minutos a través de la mejor FM 90.7. Me acordé de algo, ¿eh? Buenas tardes.

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0: ¡Otro! Oh, puro chipén el día de hoy, la neta, ¿eh? Puro chipén. Vámonos con información.
1: ¡Échale, hijo! ¡Pingüita, pingüita! ¡Échale! ¡Hay tráfico!
0: ¿Dónde?
1: Aquí en el puente de la Macroplaza, gracias a un choque de un camión plataforma y una camioneta familiar Ford Explorer. Ah, no, es una Navigator. ¡Ancina es! ¡Dejen el celular, chavalos! ¡Dejen el celular, chingos!
0: La neta sí, tienes razón, carnalito, que lo dejen. ¡Échale, mijo!
2: Ese borre tiene quien lo piense.
0: ¡Ah! ¡De compa! Por la canción de compa, ¿sabes, perro? No cabe duda. ¡Échale, échale, papito, échale!
3: Pinguita hermosa, tú que tienes ahí algunos conocidos en la policía, ¿no sabes en cuánto va a estar la mordida de no traer licencia ahora? Antes estaban en 5,000 pesos. Ay, pero perro, ahorita no sabes en cuánto va a quedar, nos han dicho. ¡Saludos, no, Pinguita!
0: Espérate, perro, yo no les pregunto eso, ¿a mí qué me importa? ¿Cómo que mordida? Es multa, mijo, ¿eh? Eso es multa. Que ni me digan que muerden a la gente, mis amigos, mis amistades, porque yo sí me voy a sentir con ellos, la verdad. ¡Uy, no sabes cuánto me voy a sentir! No me vuelvas a decir eso, papá. Pero la multa, ahorita te digo, la multa sí te la investigo, papá. Simplemente, ¿sabes? Ha habido mucho choque últimamente por el alcance. Normalmente van en la brutalidad del teléfono. Cada vez es más descarado. O sea, ya sea hablando por teléfono aquí en la orejota, o bien me ha tocado verlo, me ha tocado verlos que la gente van hasta se agachan para el teléfono, y cuando ahí tienen un espacio largo es porque van en el teléfono. Sean conscientes un poquito más de tantos accidentes que hay. Ya somos muchos en Tijuana, el tráfico se pone cada vez más pesado, y tú con el teléfono, párate, haz lo que tengas que hacer, manda tus audios, tus mensajes, tus correos, porque ahora todo lo haces por el teléfono. Iba a decir una grosería, pero no puedo, la verdad, no puedo. Yo no, lo único que te digo es de que si vas manejando es una gran responsabilidad. Aparte de que tienes que traer tu licencia, es una gran responsabilidad que, bueno, no tienen la culpa las personas menos inocentes que van tranquilos y tú vas en la lelenga en el celular. Ahí les encargo nada más. Y las autoridades hagan algo ya, definitivamente, ya me siento cansado. De 20 carros que veo, 30 van en el celular, o sea, todos. La gran mayoría, la gran mayoría. No digo que todos, pero sí la gran mayoría. Así es de que, por favor, yo no contesto nada hasta que no llegue a mi destino. Si algo es urgente, me detengo, marco en ese momento y, ups, ahora sí, no puedo escuchar tus audios, tus WhatsApp ni nada, pero aquí estoy. Dime, platícame qué hay que hacer y listo. Por favor, sean conscientes nada más. No me voy a cansar todos los días de decirle de que si va manejando, deje el teléfono a un lado, por favor. Niños, si ves a tu papá que va en el teléfono, dile, papi, sé consciente que vengo yo contigo. Nada más dígale así, chamaco, ¿eh? Los voy a querer más que todos los días. Vamos a pasar con más música a través de la mejor 90.7. No le cambies, no le muevas.

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0: Oiga, me están informando que Alemania quedó fuera ya del mundial en penales. Qué bárbaro. George, ¿quedó fuera Alemania en penales? ¿Sí? Ah, Sajito, me están informando, me está pasando esa información. Ahorita me están pasando el dato. Se queda Alemania fuera en penales. Se empataron 1-1 el marcador. Se fueron a penales y Paraguay está en... ¡Ay, paso adelante! En la sorpresa, la verdad, sí. Y eso que les anularon un gol a los alemanes. Así es que no pasa nada, ¿eh? Híjole, yo también me quedé... ¿What? ¿What? Aunque no lo creas, se queda uno como que no lo puede creer. Mientras tanto, para toda la gente que va a la Unión Americana en este momento... ¡Wow, wow, wow! San Isidro reporta en este preciso instante. En filas normales hay 2 horas con 50 minutos. Red Lane, 2 horas con 10 minutos. 20 minutos en Sentry y 15 ya en el cruce caminando. En la garita de Otay, en filas normales hay 1 hora con 50 minutos. Red Lane siguen 2 horas, 20 minutos en Sentry y 1 hora en el cruce caminando. Hacemos la pausa comercial y continuamos con más música a través de la mejor 90.7. Ahí vienen los boletos para el Casablanca Centro de Espectáculos.
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mataran, la tuya me hizo cositas. Oh my God. 4:46 PM. Me voy a ir a 3 preguntas de verdadero o falso. La primera persona que me las conteste correctamente en un WhatsApp en audio, 664-342-4488, 664-342-4488. Se va al Casablanca a ver nada más ni nada menos que ¿a quién, Pinguita? ¿A quién? ¡A Bertini su condesa! ¡Un más! ¿Listos? ¿Preparados? Bueno, preparados, listos. Ahí vamos con las preguntas. Ya las tengo aquí listas y preparadas las 3. Ahí vamos. No me graben completo. Tienen que ser las respuestas verdadero o falso, ¿ok? Así, pinga, la primera es verdadero, la segunda es verdadero, la tercera es falso, o la primera es falso, la segunda falso, y la tercera es verdadero, o falso, falso, falso, verdadero, verdadero. O sea, tiene que ser así. No es que yo esté hablando y verdadero y luego no. Tiene que ser rápido. No me estés grabando ahorita, no nada, porque voy a hacer una breve pausa. Va la primera pregunta y dice, trucha, el primer audio, el primero que me llegue se va al Casablanca a ver a Bertín y su condesa. Primera pregunta, ¿la pizza se inventó en Roma, verdadero o falso? Hago un espacio para que venga la segunda pregunta. La segunda, ¿Colón descubrió América en 1492, verdadero o falso? Tercera y última, ¿el resultado de la multiplicación se llama producto, verdadero o falso? Ahí está, vale, no es, y ya. La pizza se inventó en Roma, ¿verdadero o falso? Colón descubrió América en 1492, ¿verdadero o falso? Y tres, el resultado de la multiplicación se llama producto, ¿verdadero o falso? Regresamos con ganador o ganadora, no lo sé, no lo sé. Ya llegó un audio, además de una vez, si ya llegó uno, de una vez, pinga. Que se caliente y se... ¡Ay, no, llegaron bastantes! Perdóneme, llegaron bastantes. Ahorita regreso, tranquilos. Ahorita regreso. Ahorita regresé. ¡Wow! ¡Wow! Así en ese orden en el que llegaron, lo voy a decir, ¿ok? En ese orden, no voy a picar nada hasta pasando 2 canciones. No le cambies, no le muevas. Regreso con ganador o ganadora. Para el...

0: Listo, vamos a ver quién es el ganador o la ganadora. Vámonos al WhatsApp en este momento. Llegaron, ahora sí llegaron muchísimos audios, ¿eh? Pero ahí les va. De una vez se las anticipo, ¿es? Ya no lo voy a contestar yo primero. Falso, verdadero y verdadero, ¿ok? Así en ese orden, a ver, vámonos.
1: Ahí está, váyanme. Pinga la 1 falso, 2 falso y 3 verdadero.
0: Mal, listo, el que sigue.
2: Falso, verdadero, verdadero.
0: Aquí está el ganador, aquí está el ganador, señores, es correcto. Falso, verdadero y verdadero, aquí está el ganador, ya. Ya, vámonos, le puse puntito. Y tiene toda la boca llena de razón. ¡Oh! Regresamos con más música a través de la mejor 90.7. No le cambies, no le muevas. Ya le mandé su puntito, no me contestes, mi hermano. Ahí te contesto yo, ¿eh? Regresamos.

0: Ya hay ganador, ¿eh? Ya hay ganador. Lo dije yo al principio, falso, verdadero y verdadero. ¿Cómo lo voy a colaborar? Bueno, les voy a decir que la pizza no se inventó en Roma, es falso, fue en Nápoles. Colón descubrió América en 1492, verdadero. Y el resultado de la multiplicación se llama producto. Esto es verdadero. Muchas felicidades a nuestro ganador. Ya le estamos pidiendo los datos vía WhatsApp. Y hay que estar pendientes. Todavía mañana tendremos más boletitos para que te vayas al Casablanca Centro de Espectáculos a ver a Bertín y su condesa este próximo viernes. 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Hacemos la pausa comercial. Breve, rápido y conciso. Y regresamos con la hora de los saludos. 664-634-4488. Buenas tardes y maneje con precaución.
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7: 5:00 p.m. San Isidro reporta en filas normales. En este momento, tú que vas a cruzar, que tengas un excelente viaje. 2:50. Ready Lane siguen 2:15 en Sentry y 5 minutos en el cruce peatonal. En Otay, en filas normales, hay 1:50. Ready Lane está de la misma manera, 1:50, 30 minutos en Sentry y 1 hora en el cruce caminando. Para los traileros, en filas normales, 45 minutos, y en la que pagas, que la faz, 20 minutotes. Pinga, antes de irme, póngale el saludo. Échale.
8: Mi pinguita hermosa, preciosa.
7: Dígame, mijo.
8: Oye, pingocha, quiero mandar un cordial saludo. ¿Para quién? Que la hora de los saludos.
7: ¿Para quién?
8: Aquí traigo a mi hija Ismar.
7: ¿Ismar?
8: Por ella a su guardería. Bueno, a la guardería.
7: Ismar.
8: Y viene muy contenta escuchándote.
7: Ismar.
8: Saludos, pinga.
7: Tú sí sabes la calidad, Ismar. Te amo, niña mocha.